0: seguimos bailando, seguimos.
1: ¡Tengo promo combo! 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El de la revancha ya ganó ayer, ¿eh? ¡Bueno! ¡Bueno! ¿Qué ha habido? ¿Quién habla, loco? ¿Quién habla?
2: Sergio.
1: Ok, Sergio. Sergio, vamos a jugar, loco. Si me ganas, fíjate lo que te vas a llevar. La quesabirria y... nada más, ni a menos que un hot dog de Chema Plus.
2: Sale.
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2: ¿Le pones chorizo?
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2: ¿Con qué te lo vas a pasar?
1: Ah, pues con un Coca-Colón bien helado. ¡Ah, Wiso! Oye, mira, aquí me están preguntando. ¡Ay, qué bueno está tu negocio! ¿Cómo le hacemos para salir en los concursos y con las dinámicas? ¡Órale! 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Ahorita aquí platicamos. ¿Cómo no? ¿Cómo es que no? 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Ándele, ahorita lo platicamos, compadre. ¿Qué dice aquí? ¿Qué dice aquí? ¿Dice aquí este el Encinas? Pasa el número, pues, va a ser duelo. Ah, ok. ¿Cuál está ocupado? ¿El blanco?
3: Sí.
1: Ah, ok. Le voy a pasar el 662. 2. 1. 22. Ya me hice bolas. 662-21-51-98-5. Ahí está. ¿No te debo mención? ¿No? Ahí está sonando el teléfono, mira. ¡Ándale! ¡Va a ser duelo! Y va a estar suave, porque hace mucho que no decimos... ¡las palabras! ¿Quién está en la línea?
2: Daniel.
1: Ok, Daniel, el travieso. ¡Atención! Me van a tener que decir... ¿qué palabra es? Yo le voy a decir las letras. Y el que me adivine tres palabras, ese tiene el promo combo. ¿Sumón?
2: Ahí.
1: Ahí le va las letras. Fondo misterioso, compañera. Suéltele ahí. Atención. El que gane se lleva promo combo y que se birria. O. E. L. Y N. ¿Qué palabra es?
2: León.
1: ¿Quién contestó?
2: Sergio.
1: El Sergio, tiene punto el Sergio. Ahí les va otra palabra. Ponte trucha, Daniel, ponte trucha, loco.
2: Oh, pues bien, más lento, más lento.
1: Ahí le va, pues, ahí le va. Más lento, ok, como tortuga. Ahí les va. R. A. N. C y latina. ¿Qué palabra es? 5 4 y latina N A R y C de casa. ¿Qué palabra es? 5 4 3 2 1. ¡Tiempo! ¿Qué pasó? ¿Ninguno?
2: Repítela.
1: ¿Mande?
2: Repítela.
1: Le vuelvo a repetir por última vez. N, C de casa, I latina, A, y R. ¿Qué palabra es? 5, 4, 3, 2, 1. ¡No tienen punto! ¡Karim! ¡Karim, güey! ¡Karim! Ya habíamos dicho el apellido. Sí, caray, hombre. Ya habíamos dicho el apellido, pues. ¡Ah! ¡Oh, hijo de su madre! ¡Ahí les va! ¡Otra palabra! ¡E! ¡Y! ¡O! T de Tito. O. C de casa. ¿Qué palabra es?
0: Colombia.
1: Correcto. ¿Quién contestó?
0: Sergio.
1: ¿En serio? Dani, ¿qué pasó, loco? Ponte truye, güey.
2: No, pues que aquí vengo en el tráfico, pues.
1: Ah, ok. Ahí les va. A. O. C. R. R, ¿qué palabra es? 5, 4.
0: Carro.
1: ¿Cómo?
0: Carro.
1: ¡Correcto! ¿Contestó Daniel, no?
2: ¡A huevo!
1: ¡Eso está, Dani! ¡Esto se puso 2-1! ¡2-1, señoras y señores! ¡Se irá a empatar! ¡Ahí les va! ¡Ta, ta, ta, ta! M. C. A. A y T de Tito. ¿Qué palabra es? A y la E.
2: Maceta.
1: ¡Correcto! ¿Quién contestó?
2: Daniel.
1: ¡Ay, señoras y señores! ¡Se empató el juego! ¡Más misterio! ¡Échale más misterio! Rocaleta. Señoras y señores, ¿quién se irá a llevar la promo combo? ¡Quesa birria y un hot dog del Cheva Plus! ¡Ahí les va! L. N, A, O, L de Lalo y S de Sergio. ¿Qué palabra es?
2: A ver, otra vez.
1: L, N, O, A, S. ¿Qué palabra es?
0: Balón.
1: Correcto, ¿quién contestó?
0: Sergio.
1: ¡Ah, señoras y señores! El Sergio que entró con todo se lleva la promo combo. Muy bien, mi compa, dile al público, ¿dónde ganaste?
0: La mejor, 98.5.
1: Eso es todo, mi compa. Gracias, mi Dani.
2: Dale al rato.
1: Órale, pues, me quedo ahí con el Sergio, les voy a tomar los datos. Y ustedes ahorita no se me despeguen porque tengo otra promo combo, machín. ¡Órale!
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0: ¡Ya estamos al aire! Ok, señores. El día de hoy tengo otra promo combo. Buenas tardes, Gozo. Esa no es virtud, lo de la muchacha. En el pueblo le dicen de otra manera, muy diferente. Ah, lo de... ¿Sabes? Que no tienes ninguna virtud. Que no es nada, ninguna virtud lo que tienes. Que en su pueblo le llaman diferente. El de acostarte a darles horas y levantarse hasta las 2 de la tarde. ¿Cómo la ve, joven?
1: ¡Huevona!
0: Palabras, gente. Palabras que crean que en el pueblo de aquí, mi amigo, se le llame de esa manera a una persona que se acuesta 9 de la noche y se levanta a las 2 de la tarde del día siguiente. ¿Compañero quiere participar?
2: No, escuché la pregunta otra vez.
0: ¿Cómo? Es que aquí dice mi amigo que en su pueblo se le llama de otra manera a una persona que no es virtud de acostarse a las 9 de la noche y levantarse hasta las 2 de la tarde.
2: Claro que no es virtud. En mi rancho también lo conocen diferente.
0: ¿Cómo le dicen en su pueblo?
2: Huevoncita.
0: ¿Cómo?
2: Huevoncita.
0: Ok. ¿Y a usted, mi amigo, en su pueblo, cómo le llaman a esa persona? Yo en mi pueblo le llamaban... bueno, para nada, no sé. También. Gotsu, mándame un besito. Ay, qué pésimo es.
2: Mándaselo, Gotsuki. El radio escucha lo que pida. ¿A qué le tienes miedo?
0: Zángana, güey, zángana.
2: Y no va a mandar el beso.
0: A ver, público, escuchemos mi Charlie Charlie. Very good, compadre. Sangana.
3: Arrastrada, sangana.
0: Cuerpo de Oquis, ay, en la torre. Sangana, arrastrada.
3: Se les dice arrastrado.
0: Arrastrado. Se agüita el Gonzo, mi Charlie.
2: Sí, pues.
0: No, pues es que.
2: Pues el radio escucha lo que pida, Gonzo, que mandar un beso y ya.
0: Talegona.
2: Y se hizo tonto. Y se está
0: Estamos con otro tema, Charlie.
2: Damando un beso y ya, pues no pasa nada.
0: No, güey, no, ni al caso. Pero, talegona.
2: Ahí está, ¿qué te costaba?
0: No, no, no.
2: ¿Qué te costaba? No la juegues tanto.
0: A que te conocen los besos a ti.
2: Ay.
0: A que supieron que fuiste tú. No, se escuchan muy diferentes sus besos a los míos. Los tuyos están bien identificados. Oye, talegona. Uy, esa palabra ha sido un chorro que no la escuchaba. Se ha de cansar mucho la chapulina bajando músicos. ¡Oh!
2: Ni digas nada, esa fama te la ganaste tú. Por chapulina.
3: Fuiste tú, Otsuki, fuiste tú. Yo conozco los besos de Charlie Charlie y no fue él.
2: Los míos son más sabrosones, Otsuki.
0: Lupita, a ti con mucho gusto. Ay, hermoso.
2: Ay, qué flojera tus besos, Gotsuki.
0: Ah, ¿verdad que sí son diferentes, güey? ¿Verdad que sí suenan diferentes?
2: Qué flojera pedirte un beso. Beso desabrido.
0: Ay, ya ves, demuéstrame cómo es un beso hermoso. Ok, a ver que sí suenan diferentes.
2: Para que veas.
3: A ver, que mande un beso el Gotsu. A ver, para saber quién es el beso. Conocerlo, beso de Charlie Charlie, lo del Gotsuki.
2: Sí, los niños ya lo conocen.
0: Ya lo conocen, claro.
4: Así con mucho gusto. Charlie Charlie tiene miedo, el Gotsu tiene miedo. Se le hace agua, por eso no quiere hacerlo.
2: Tiene miedo que le guste, que le termine gustando.
5: Buenas tardes, Gotsuki. Buenas tardes, Gotsuki. Ya salte del closet, hombre. ¿Cómo le juegas? Ni que fuera la primera vez.
0: Y chirrazo. ¡Oh, perdón!
2: Ah, tampoco nada tanta confianza.
0: Lupita, ¿te gustó cómo se escuchó mi beso, Lupita? Dime, Lupita. ¡Qué silencio! A ver, Kat, un beso tuyo. A ver, el de una dama. ¿Cómo se escucha un beso de una dama al de Charlie Charlie?
6: A ver, tú primero, pues.
2: Ya lo tengo.
0: Ay, de primeriza, güey.
2: Qué arrastradón te pego, chapulina y dot sin saber tirar besos.
0: Beso desabrido.
7: Ay, güey, Gotsu, no sabía que andabas a un paso del closet.
0: No, oh, qué fue. Ay, qué rico, dice que.
8: Charlie, Charlie, hace rato te vi ahí en la gasolinera, la de Rendichicas. Ahí te saludé, amigo. Ahí te quité en el carro, me enamoré de ti. Gracias. Lo malo que iba con mi esposa y pues no me pude bajar.
1: No hay bronca.
8: Ahí te vi.
1: Yo así le entro.
8: Saludos, Charlie. Ay,
1: hasta con beso y todo.
0: Respóndeselo.
1: ¿Qué macizo tiro los besos? ¿Sabes cuándo andaba bien pasado de lanza para tirarlos?
0: Cuando andabas con un músico, ¿ah?
1: No, ahí no. Cuando no me salían cuando traía los brackets. Por los fierros en la boca. Como traía el fierro en la boca, pues no podía tirar los besos.
0: Cuando traes el fierro en la boca, ¿tiras besos?
1: No. No. No, de repente. De repente, no siempre.
0: Es como comer yo creo, ¿cómo se llama? ¿Cómo se llama? Pinole y chiflas, a ver. Yo me imagino, ¿no? Pues. ¿Te gustó?
1: Depende, ¿qué lo mandó?
0: Es de aplicación. Creo,
1: sí. Ese audio ponme. Ese quiero escuchar.
9: ¡Qué bendición, mi amor! ¡Tiempo extra! Me encanta este día.
0: Ah, ¿y creen que se lo vas a compartir lo que vas a ganar o qué? ¡Otro!
1: A él le comparto lo que sea.
0: ¡Mantenidos! ¡No, por favor! Sí.
1: A él lo puedo mantener.
0: No, ya, Charlie, vas a andar manteniendo puro sangre.
1: No, ¿qué tiene? Déjame, pues.
0: Arrastrado.
1: Déjame, ¿qué te molesta?
0: No, que mi hijo, pues. Déjame porque al rato feliz. Te tengo que aguantar toda tu falta de monetizar.
1: Ya le dije que él me puede cachetear, escupirme si quiere en la cara.
0: Pinalguear.
1: Todo lo que él quiera.
4: Oye, ya andan convenciendo a toda la radio, ¿no? El primo también anda igual que el Gonzo. ¿Qué onda, Shelly? No, todo lo está haciendo de tu lado, ver, pues.
0: Momento. El primo desde hace un chorro.
1: El primo me echa a mí la culpa lo del primo, ¿eh? A mí no me vengan a encasquetar al primo. Él ya era antes de llegar acá.
0: Dice, ese Gonzo tiene miedo que le guste y quiera hacer la película Secreto en el Cerro del Tetacabri. Agua, Charlie, no te lo vayan a bajar.
1: ¿A qué? ¿Al primo?
0: Tú, ella, pues.
1: Esta, no, ya se borra ahí la conversación.
10: Dice el Gotsu, el primo de hace un chorro. O sea que apenas tú, Gotsu, ¿o qué pedo?
0: ¿Cómo?
1: Que tú dijiste que el primo de hace mucho y ahora tú vas a empezar por ese lado.
0: Okay, tengo que aguantar todo.
9: Viejo, yo chambeo pa yo invitarle a él. ¿Qué pasó? ¿Cómo que mantenido? Ya sabe el gordo. Te amo, gordo. Ahorita te veo en los mochomos a la hora que te dije. Pero no llegues al Gotsu por envidioso.
1: Gotsu, te tengo una pregunta.
0: Dígame, joven.
1: Suponiendo, sabemos todos que es mentira. Todos sabemos que es mentira. Que es nomás aquí la cura. Suponiendo.
0: Una cosa es mentira y otra cosa es que sea cura, güey.
1: Sí, pues es cura, pues es cura.
0: Sí.
1: Si te gusta, en un lado caso, ¿no? Que te gustaban los hombres. Tú serías de los hochis, por ejemplo, como yo, que nomás me gustan los hombres y ya. No me gusta nada de mujer. O serías de esos que se ponen chichir y todo el rollo.
0: Ah, ok. La pregunta es, ¿te llegarías a transformar el cuerpo?
1: Ajá. O vestirte, no necesariamente una operación, pero a lo mejor un rellenito. Te las levantas y andas como mujer. Tía, sabes muy fea, Gotsuki, la verdad. Pero a lo mejor si te gusta, yo lo iba a respetar y te iba a aceptar.
0: No, mejor me voy a poner otra cosa y me quedo como hombre.
5: Ahí los anda manteniendo para luego andarle reclamando con un mentado en Arizona ahí. Ahí los anda queriendo mantener, pues. Ay, bueno. Imagínate el Gotsu que iba a aparecer Chayito Valdés en miniatura. O Paquita la del barrio.
0: Oye, qué buena está esta tuya, esta de sacarla. ¿No sí, cómo no, si lo tengo y lo he compartido de los stickers, güey.
9: Chale. Todos tienen que ir a imitar, quieren agarrar rating, ahora no. No tienen tantos seguidores igual que tú, por eso no, coméntale.
1: No, es que estoy chambeando aquí.
0: ¿Quién es la Lupita TikTok? Que yo me iba a parecer a Lupita TikTok, güey. ¿Quién es?
1: Enséñaselo.
0: A ver. ¿Quién es la Lupita TikTok, güey? No lo sabía. Si como hombre está feo, imagínate.
1: Ay, ya agarraron confianza de más, Gotsu. Sí, no te dejes, diles algo.
0: ¿Quién te dijo eso? En las promos, no, no es la cura.
1: Diles algo.
11: Oye, Gotsu, decide. Mira, te puedes parecer a tres: a la Sheila, a la Bodoquito o a la maestra Canuta.
0: hijo de su madre. Yo creo que era maestra Canuta, güey. Ya la conocí, ¿eh? Sí, va a parecer a la chamaca, pero en versión miniatura. Versión Temu.
2: ¿Sabes a qué te va a parecer?
0: ¿A quién, güey? Vamos a la pausa.
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0: promo. Vámonos. Ahí está sonando el teléfono. Very good, very good. Bueno.
1: Bueno.
0: ¿Ya ha habido? ¿Quién habla?
2: Sí, ya había.
0: ¿Quién? ¿Quién habla? ¿Quién habla?
1: Ángel.
0: Arce.
1: Ángel.
0: Ángel, baja del radio, Ángel. Te oyes muy así. Oh, oh, oh.
1: Es que no me dejaron escuchar.
0: Ah, muy bien. Ángel, vamos a jugar. Y si ganas, te voy a mandar los hot dogs de Chema Plus. Para que vayas esta noche y disfrutes de un buen dogo. ¿Ok?
1: Ok.
0: Escucha bien. Vamos. Que así me iba a ver yo. Oye, va a ser duelo. Está sonando la otra línea. Bueno. Bueno.
2: Bueno.
0: Ey, ¿qué onda? A jugar, mi compa, con el Ángel. Y me van a decir cosas que usa un carpintero. Empiézale, Ángel. Ahora.
1: Martillo.
0: 5, 4.
2: Madera.
1: Clavo.
0: 5, 4.
1: Cinco. Grapas.
0: 5, 4, 3.
2: El uniforme.
0: 5, 4. Tres.
1: Tornillador.
0: 5, 4, 3.
2: Zapatos.
0: 5, 4, 3.
1: Desarmador.
0: 5, 4, 3, 2, 1. ¡Tiempo! ¡Mi compa le ganó un niño, güey! ¡Le ganó un niño! ¡No puede ser! ¿Sabes?
1: Para eso me sirve la escuela.
0: ¡Ándale! ¡Exactamente! ¡Para eso sirve ir a la escuela! ¿Sabes una cosa, Ángel? Desde que el vato empezó a decir cosas como el uniforme, que las botas, dije yo, este vato no sabe nada de carpintería de herramientas. Dije, ya se lo voy a echar al plato. Fíjate, pero al menos tienes más idea de qué usa un carpintero, Ángel. ¡Felicidades, loco! Se echó al plato un vato, dice, se lo bailaron. ¡Ángel! Ahora sí que como tú un carpintero, te lo clavaste. Muy bien, felicidades, Ángel. Te voy a dar un hot dog de Chema Plus. Y aparte, le voy a agregar una torta de taquería El Safari, ahí del mercado municipal.
1: Ay, qué rico.
0: Seguro, mi compa. Dile al público dónde ganaste, Ángel.
1: Es la mejor. Promos del Conchuki.
0: Eso es todo. No me juegues. Vamos con música. ¡Ya nos vamos!
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1: Muy bien, señores, ahora sí me despido. No sin antes saludar a don Fidel de los Dogos del Morelos, que le espera todos los días, desde las 8 de la mañana hasta las 3 de la tarde, allí en el Morelos, frente al Issste. Mañana descansa, y el domingo también, porque le encanta tener la mano fría. ¡Vámonos, señores, con permiso! Mañana lo espero a las 10 de la mañana en las promos del Gozo.

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2: ¡Ahí te va, Edwin!

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0: Si te preguntan, diles, yo escucho a Danielita, mi amor.
1: Para toda la gente

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0: Señoras, señores.
1: Eres como... Ay, perdón. Ay.
2: Me está dejando ir mi Jessy, perdón. Una disculpa.
0: Oye, estamos empezando este programa. Un saludo muy grande para toda la gente que nos está escuchando en la radio. Estamos prácticamente Tijuana hasta Mérida a través de la cadena EXA, la cadena La Mejor, que están enlazadas, y FM Globo. Además, en las redes de MBS Noticias, estamos en el YouTube de MBS Noticias y, bueno, en el Facebook y en YouTube de absolutamente todas las estaciones que están sintonizando en este momento esto que se llama Amigos Sin Derechos. Mi querido Fergay, Fernando Gay, ¿cómo estás?
2: Bien, todo bien, mi Jessy. Nervioso, fíjate.
0: ¿Por qué?
2: De todos los programas, por el invitadazo que traemos hoy.
0: Ah, yo también.
2: Estoy emocionado, pero también estoy nervioso.
0: Sí,
2: lo admiro.
0: Sí,
2: está con nosotros hoy, ni más ni menos que el señor, el mismísimo, la leyenda, Pepe Aguilar.
3: Sí, señor.
0: Que tiene el equipo de charrería más importante de este país y lo vamos a conminar en algún momento compre un equipo de fútbol. Sí,
2: me encantaría.
0: Sí, sí, para que sufra, sí, porque sí, creo sí. que ya domina la charrería. Ahora domine el fútbol de este país, mi querido Ferga. Y bueno, estaremos platicando con Pepe, la verdad estamos de plácemes en este programa. Y bueno, por lo pronto, hoy se jugó un partido bien interesante. La verdad es que España da de alguna manera un golpe de autoridad. Minuto 87, sí. Cae el 2-1. Y cuando todo parecía indicar que se iban a la largue y que podía Bélgica sacarle un poquito más de jugo al partido y meter en más problemas a la selección española, vino el 2-1. España avanza, se enfrenta a Francia. Híjole, que será una final a la adelantada, mi querido.
2: Sí, Fergay, sí, sí, ¿eh? Que además apareció nuevamente Merino, que es el futbolista español que ya salvó en dos ocasiones a la selección española. Y hay que decirlo que la lesión de Thibaut Courtois creo que también fue trascendental, porque entra el arquero suplente de los belgas y ni tan belga, la verdad es que se les...
0: ¡Oh,
2: el arquero se le escapó.
0: Rechaza la pelota y prácticamente se la pone.
2: La dejó ahí completita, oye.
0: Bueno, pues aquí está realmente los datos. Se han enfrentado 25 veces España y Bélgica. Pues España en la historia ha ganado 12 veces, ahora 13. Han empatado 6 y Bélgica ha ganado 7. Pues ya perdió una vez más. En los mundiales 2 veces. Bélgica ganó en penales. En 1990 España ganó 2-1. Y bueno, yo creo que ya queda para todo lo que es la efeméride el partido del día de hoy, ¿no? Estos son algunos de los resultados, la gente de la radio, la verdad es que ha sido un partido, pues es que en Europa que tienen mucha posibilidad de enfrentarse, y hoy quedó claro que la selección española es un digno contrincante de la francesa para aspirar a seguir adelante y campeonar en esta Copa del Mundo.
2: Así es, mi querido Jessy, ya del otro lado nos quedan los partidos que se van a llevar a cabo mañana entre Argentina, bueno, estamos viendo aquí atrás de nosotros en la pantalla el juego entre Noruega, ahí estaríamos en Miami, caray, Noruega
0: tranquilo,
2: contra...
0: tirando aceite. Exacto. Fuera del estadio.
2: Exactamente. A las 3 de la tarde, el Inglaterra en contra de Noruega, y a las 7 de la noche, Argentina en contra de Suiza para definirse la otra semifinal del otro lado.
0: Oye, hoy estaba en la estética cortándome el pelo y la señora de un lado.
2: Te quedó muy bien, mi Jessy. Felicidades, muy bien. Una felicitación a
0: ella. Espero que la señora me diga algo. Me voy a sentir mal si llega la dama de México y no me dice nada. No lo nota. Sí, me voy a sentir muy mal. Pero bueno, hasta la señora de un lado tenía el chongo acá, ya sabes cómo se pone la toalla acá. Pues, ¿qué opina de lo de Argentina, del fraude?
2: Ah, es que todo el mundo anda con esa polémica.
0: Qué fraude tan grande, ¿no?
2: De que
0: si esos argentinos son odiosos.
2: Sí, de que si la FIFA
0: sí son odiosos, pero no hubo fraude. ¡No, no es cierto! ¡No es cierto, no es cierto, no es cierto! No, tengo grandes amigos mendocinos, cordobeses, y también de Buenos Aires. Así que no son odiosos, los amamos. Además, yo siempre he dicho que van a ser campeones.
2: Yo también creo que van a llegar a la final, pero me parece que va a ser un muy buen encuentro en semifinales si llega Argentina en contra de Inglaterra, que además tienen un historial muy, muy importante. ¿Y te parece, mi querido Jessy, que antes de presentar a nuestro invitadazo que está con nosotros, ni más ni menos que don Pepe Aguilar, aquí en Amigos Sin Derechos, vamos a escuchar la cápsula de David Faitelson? David.
4: Hola Jessy, ¿cómo estás? Saludos, buenos días para todos los amigos sin derechos. Aquí en camino a Miami para la cobertura de los cuartos de final y el esperado partido entre Inglaterra y la selección de Noruega. Pero bueno, lo que quedó bastante, bastante claro, digo, no es algo que estamos descubriendo ahora, es que Francia es el gran favorito para ganar la Copa del Mundo. Es impresionante cómo juega, es impresionante la riqueza que tiene en cada una de sus líneas, por donde uno le vea, sale un futbolista, entra otro, y por supuesto esos cuatro fantásticos que son maravillosos, así le hemos apodado. Uno de ellos es Mbappé, por supuesto, el hombre que ha llegado a 8 goles, tiene 3 asistencias en esta Copa del Mundo, ha empatado a Messi y está además en su persecución para convertirse algún día, por su juventud, 27 años, en el futbolista con más goles logrados en campeonatos mundiales de fútbol. Pero está Mbappé, Dembélé, Doué, Olís, grandes jugadores de fútbol. Con esos cuatro, yo quiero ver qué defensa aguanta, ¿no? Obviamente, todo hace indicar que la selección francesa tendrá, por supuesto, pruebas más importantes en camino a la final en Nueva York la próxima semana, pero realmente juega muy bien al fútbol, ¿no? Y además lo hace con un sentido de equipo. Es decir, hemos visto otras selecciones francesas que lamentablemente no tienen un vestuario sólido, incluso se han peleado entre ellos, con el entrenador, como sucedió con aquella de Dominic Torren en el 2010, de Anelka, otras más, aquel lío que hubo entre Benzema y Valbuena en otra ocasión. Suele haber fracturas. Esta selección francesa se ve sólida. Mbappé, además, está claro que juega Mbappé. Parece estar jugando Mbappé para el equipo, no solamente para él. Y eso se nota en la cancha de juego, cómo se asocia, cómo reparte el balón. Cuando no tiene una oportunidad plena, prefiere ceder a Doué. En fin, creo que Francia es el rival a vencer. Insisto, no estamos descubriendo el agua caliente justamente esta etapa del torneo, pero además coincide con el fútbol que ha generado más talento, más materia prima destacable para el fútbol internacional, ¿no? Incluso veíamos en el partido con Marruecos de ayer que la mayor parte de los futbolistas, pues, nacieron en los barrios, en las zonas marginales de los banlieues, las llamadas banlieues, que se encuentran fuera de las grandes ciudades francesas y también capitales europeas, ¿no? Ahí es donde nace ese futbolista de la diáspora. El día en que Francia cambió, se abrió culturalmente en el fútbol, pues llegaron los resultados importantes. Hoy es sin duda una potencia, no solamente es una potencia, sino que mantiene esa hegemonía, mantiene generación con generación, mantiene un nivel importante. Y volviendo con Mbappé, a los 27 años podría ser 2 veces campeón del mundo, 1 vez subcampeón. Es verdad, mucha gente dirá, no ha ganado la Liga de Campeones de Europa a nivel de clubes, ahí no ha tenido la fortuna, el éxito, ni con el Paris Saint-Germain, ni tampoco en el poco tiempo que lleva con el Real Madrid, pero pues ya estamos hablando de un futbolista que está a la par o por encima de Zinedine Zidane y por supuesto de Michel Platini y de Just Fontaine, que son las grandes referencias históricas del fútbol francés. Eso estamos viendo en este campeonato mundial. Jesse, les mando un abrazo, saludos para todos. El Amigos Sin Derechos.
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0: Muchas gracias a David Faitelson por estar con nosotros, como le está prácticamente todos los días. Está con nosotros Pepe Aguilar, señoras y señores. Pepe Aguilar.
6: Y el solazo de Pepe Aguilar también.
0: Sí, pero sí, también no, sí, pero sí, usted sí, también, ¿no? Sí, pero sí, eso no, también no, pedo, pero tú no. Pero
6: ¿y cómo sabes?
0: Viene borrachón.
6: ¿Cómo sabes?
0: Bueno, ¿quién sabe, verdad?
6: ¿Cómo sabes?
0: Porque no traes buqué.
2: Venimos de la misma fiesta, Pepe, dile.
6: Sí, no, pues es que con el mundial ahorita todos los días es como la verdad, vacaciones, sí, la verdad.
2: Ya que acabe, Pepe, ya.
6: No.
2: Nos está destrozando, Pepe. Ya quiero regresar a mi vida sana, Pepe.
6: Si ayer que no hubo partido sentí así como que...
0: Buscaba uno en la tele, vas a ver chat repetías y la chingada.
6: Exactamente, sí, sí, sí. ¿No? ¿A qué horas venía? Hasta le pregunté al mendigo chat GPT, le dije, pues que no hay partido hoy. Sí, huevo, no, fíjate que no hay, pues chin.
0: Oye, ¿cómo estás, Pepe? Qué gustazo tenerte acá. Estamos en la radio para prácticamente todo el país, en tres cadenas, en Exa, en La Mejor, en Globo, en Noticias.
6: No, pues muchos saludos.
0: Cuéntale a la gente de México cómo vas, cómo has estado, cómo has vivido la Copa del Mundo.
6: Pues yo creo que como todos los mexicanos, la verdad que fue una copa y sigue siendo una copa pues histórica, muy bonita. Y mira, uno que ha sufrido durante décadas y décadas y décadas las desilusiones, yo dije, así como cuando se te muere un perro, que dices, ya no vuelvo a tener un mendigo perro jamás en la vida porque se duele mucho, ¿no? Dije, no, pues yo la última vez dije, no me vuelvo a enamorar. O sea, dije, jamás en la vida vuelvo a caer a ilusionarme con la selección. ¿Por qué? Pues porque sufre uno mucho, la neta. Y me acuerdo aquella vez que fallamos los penales en Nueva York contra Bulgaria en el Mundial del 94. Yo fui solo, me fui solo hasta arriba ahí para ver a la selección, porque nadie quiso ir conmigo. No, pues ahí estaba Chichi en el estadio, y luego regresándote en el metro, pues Chichi, todo mundo. Dije, no, ¿qué tengo yo? Pues tan dura está la mendiga vida todavía para andar con estas tarugas. Y ahí voy, y ahí caigo otra vez, y ahí me ilusiono otra vez. ¿Y cómo en ilusionarse con esta selección, mano? La verdad que nos ganaron a todo México, nos unieron a todo México. Fue una cosa bien fregona. Bien fregona, porque ya después todo el mundo a toro pasado se pone a analizar y dices, no, pues es que no tenemos los jugadores, que ni tenemos la federación, ni tenemos esto. No, pero si tuvimos esos partidos, no nos los quita nadie, ¿eh? La verdad que yo muy agradecido con la selección, y ojalá que este sea, así como que la encendida que le den al motor de una nueva historia, porque nos lo merecemos.
0: Sí, señor.
6: Qué afición tan fregona la mexicana, la verdad. Ahí viste todos los gabachos, cómo parecía que estaban en velorio los güeyes.
0: Sí, no, y acá todo el estadio Ciudad de México, sí, no. lleno, con un ambiente, con una alegría, con una energía que no hay en ninguna parte del mundo.
6: No hay.
0: En Guadalajara también, en el México-Corea, también los tapatíos se pusieron ahí a prenderse y arengar a la selección. La verdad es que el himno se veía espectacular, no, el rey cuando
6: ponía.
0: No, era una cosa, cómo canta México, cómo se emociona México. Estuvimos bien contentos en algunos partidos.
6: Sí, pues en todos los que tuve la oportunidad de ir, fui a tres, fui a dos de la fase de grupos y el primer partido en los 16avos contra Ecuador. No, pues qué cosa, la verdad. Sinceramente, yo soy, repito, súper fan de la selección. También del América, con todo respeto, ¿verdad? No,
0: muy bien. Algún defecto debía tener Pepe, hombre, ni modo.
6: Así es. Sí, sí, sí. De toda la vida, desde chiquillo.
2: ¿Y por qué? ¿Quién te heredó esa afición a las Águilas del América?
6: Chespirito.
2: Ah, anda. Mira.
6: En la película El Chanfle.
0: Ah, que es un peliculón.
6: Sí. Sí, sí,
0: sí. ¿Cómo?
6: Sí, lo hacía así.
2: Lo hacía como que se acomodaba el short, ¿no? Como de.
6: En la película El Chanfle, que la vi en el cine Imán Pirámide, que ahora es la sala Olin Yolistli, aquí en el periférico, ahí vi El Chanfle y ahí me hice americanista. Y de la selección, pues bueno, fue en un mundial donde quedamos en último lugar. Pero de todas maneras fue mi primera como que experiencia realmente con un mundial en Argentina 1978. ¿No? Y me acuerdo que aunque perdimos, yo tenía todas las estampitas de Cuellar con el pelo nonona.
0: Sí, Leonardo Cuellar.
6: ¿Te acuerdas?
0: Sí, ¿cómo no?
6: Sí, y bueno, pues quedamos.
2: Ahí está el hijo de Leonardo Cuellar.
6: Yo no dije nada, cabrón. Con todo respeto. Pero bueno, el caso es de que mi padre desde entonces se enfermó el corazón. En un mundial se enfermó el corazón. Y al final no murió de eso, pero desde 1978 estuvo mal del corazón por la emoción de la final de Holanda-Argentina.
0: Claro, es que fue.
6: Es que el fútbol está bien loco, man.
7: Sí, ¿no? Sí. Por mujeres como yo.
0: Como tú.
7: Amor. Dios de mi vida. Y hombres como tú.
6: Es correcto.
7: Muy contenta, Jessy, Bergay, mi Pepe. Mi Pepe de toda la vida, mi Pepe adorado. Qué honor, qué placer.
0: ¿Se conocen?
7: Sí. Claro, ah, sí, se pues hemos coincidido claro. en el tiempo durante tantos años, yo en el medio artístico y él también siendo un chiquillo. Yo imagínate, yo le cambiaba sus pañalitos también a él.
0: Pepe.
6: Bueno, eso sí no me acuerdo.
7: Doña Flor, Doña Flor me habló. Le poníamos su maicenita en aquel entonces. Así.
0: Eran pañales de tela, ¿no?
7: Eran pañales. Claro. Pañales de tela.
6: Me ponían Royal.
7: Es que una vez me equivoqué y le pusimos Royal. Pues ahí está grandote el chamaco, pero sí. Alabe y lave, ya sabes. Ay, los pañalitos de la tela. Pero mira, nada más. Se nos logró, como siempre, mi Pepe Aguilar. ¿Cómo están, mi Pepe?
6: Muy contento de verte. Siempre tan guapa, tan bien arreglada.
7: ¿Verdad? Es lo que me dicen todo el mundo. También, tan peinada.
6: También peinada.
7: Oye, y ahorita estaba oyendo que eres americanista como yo. O sea, perdón.
0: Pero no había dicho que era americanista.
2: Es la primera vez que lo mencionas.
0: ¿Cuándo dijo usted que era americanista?
2: Falsa. Aguilar.
7: Yo soy
2: A ver, dime tus tres jugadores favoritos en la historia de la América.
7: ¡Ah, qué caray! Oribe Peralta.
2: Ahí está, uno.
7: Uno, el otro es Hugo Sánchez.
2: Pues jugó media hora en el América.
7: Pero no importa, pero jugó.
6: Y otro que está muy bien dado también.
7: ¡Ay, Zaguiño!
6: Supo perfectamente.
7: Le voy a hablar de su tema, ¿no? De lo que trae siempre la punta de la lengua. Oye, mi Pepe, ahorita vamos a jugar, chicos, si les parece al mentiroso, que es un juego maravilloso.
0: Venga.
7: Y también te voy a hacer un casting porque voy a cantar una canción de la Arrabal y del Malevaje para ver si me incluyes en tu espectáculo. No seas ingrato, por favor, sí.
6: ¿Ya estás?
7: Pero después de la pausa.
0: Después de la pausa, por favor, tan amable. Vamos a un corte comercial, regresamos. Nos quedamos aquí en redes.
7: Ay, Pepe, de mi vida.
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1: Aquí estamos, amigos sin derechos, a través de la gran cadena EXA, la gran cadena, la mejor FM Globo y Noticias. Pepe Aguilar con nosotros. ¡Brujo! Pepe Aguilar está con nosotros y nos da muchísimo gusto tenerlo acá. Oye, cuéntanos de Mi Suerte Ser Mexicano, volumen 2.
2: Pues es un disco que le hacemos a la charrería. Hace ratito hablabas de que tenemos la fortuna y la suerte de ser campeones nacionales con un equipo zacatecano. No dijiste tanto, pero dijiste que éramos campeones y ya le estoy aumentando para que sepan más. Es de Zacatecas, el equipo se llama El Soyate y es la segunda vez que ganamos un campeonato nacional. El primero fue en 1992 y el segundo fue en el 2025.
1: ¡Qué bonito!
2: Sí, estamos muy contentos y este disco pues es para eso. Este disco es para la charrería, es para mantener vivas nuestras tradiciones, es porque me encanta el folclor mexicano, me encanta el mariachi, y justo pues para dar lata, porque ahorita en este momento pues no está muy de moda el mariachi, pues ¿por qué no vamos a sacar un disco así?
1: Además que lo importante es que se nos quede ese halo de orgullo por México, caray, que no muera con un campeonato o que no muera con una celebración o dos, sino que se nos quede eso que gritamos y por eso que lloramos y ese México que tanto entrañamos, que se nos quede con la música mariachi.
2: Yo creo que sí, y mira, justo en un post que pusimos en las redes, hablaba de eso, hablaba de que las mismas personas que vimos en los partidos gozando, que nos hermanamos, que nos abrazamos, que con desconocidos hicimos química tremenda y encontramos esa unión y esa ¿cómo se dice?
1: Armonía.
2: Pues somos los mismos ahorita que ya no está México,
1: sí.
2: Y cuando se acabe el mundial vamos a ser los mismos, güeyes.
1: Sí.
2: Y huellas.
1: Sí.
2: Entonces, pues, ¿por qué no decidir, verdad? Acordarnos de quienes podemos ser. Porque ya vimos que sí podemos ser ese compa que.
1: Totalmente.
2: Que le ayuda. Y también sacó lo gacho de algunos seres ahí que andamos muy enojados, pero la gran mayoría se hermanó. Se hermanó tremendamente. Ricos con pobres, morenistas con priistas, cualquier preferencia con cualquier preferencia, ahí estábamos con un solo corazón y una sola bandera y un solo deseo, y se sintió bien bonito, la verdad se sintió padre.
1: Y hay que dejarlo, que no muera con un torneo.
2: Aunque no andemos con la playera, la traemos tatuada, la traemos dentro de la piel, no se nos olvide que somos los mismos compas con los que nos abrazábamos porque habíamos metido un gol.
3: Sí, señor. Oye, mi querido Pepe, ¿y qué significa para alguien que representa tanto para un país que eres tú, Pepe Aguilar, ser mexicano? ¿Qué se siente para ti ser mexicano?
2: Pues todo es todo, mi hermano. La verdad que uno no escoge qué es lo que va a ser desde cuando uno es chiquito. De hecho, hay muchos güeyes que ahorita van a estar diciendo, pues ese ni mexicano es, nació en San Antonio. Sí, güey, yo no escogí dónde nacer. Mis papás andaban de gira haciendo mexicanidad en todos lados, enseñando nuestra bandera y enseñando nuestras costumbres. Y ahí me echó la cigüeña, yo qué fregados. Pero me crié en Zacatecas, desde que tengo uso de razón, mi cultura pues es mexicana 100%, traigo el mendigo nopal aquí puesto en la cara. Y para mí el ser de un país como México y tener la cultura y sangre mexicana es como si me hubiera sacado la lotería cósmica. Por Dios, te juro, más orgullo no puedo sentir por mi México, por la charrería, por sus tradiciones, por el mariachi, por el tequila, por los tacos, por la danza, por el folclor, por nuestras 60 y tantas lenguas. ¿Qué país puede decir eso? No hace falta una mejor selección, pero de ahí en fuera, sí. ¿Qué país puede decir eso?
1: Sí, señor.
2: Oye,
1: sí,
2: de verdad, yo me siento súper orgulloso de ser mexicano, y más mexicano que el que me pongan.
1: No, y te voy a decir una cosa, además, tal y como lo hizo tu papá y tu mamá, sigues promoviendo con el espectáculo, la charrería, la música mariachi, todo lo que luego se extraña o muchos temen hacerlo, ahí estás realmente yendo por toda América.
2: Sí, y mientras Dios me preste vida y me preste salud, así lo haremos, Jessy, porque es una convicción de verdad,
1: sí, señor.
2: La redundancia. No lo estoy haciendo porque tenga que hacer nada, ni porque no sepa hacer otra cosa. Lo hago porque me gusta.
1: No, y se nota, y los que hemos ido estamos convencidos de ello. Vamos a continuar. Pepe, permítanos ir a esta cápsula de Caliente.mx y continuamos.
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4: Amigos sin derechos, Francia ya tiene rival y se trata de España, que elimina a Bélgica. ¿Cómo se vivió este duelo en la plancha del Zócalo capitalino con los aficionados españoles que se dieron cita el día de hoy y también los mexicanos que venían apoyando a la Roja? ¡Eres española!
5: ¡Española!
4: Oye, cuéntame cómo la estás pasando en México y después del triunfo de España ya están en semifinales.
5: Pues estamos felices y más de celebrar y festejar con el pueblo mexicano. Mejor, felices, emocionadas. Menos mal que había mucha gente aquí en el Zócalo que iba con España, aunque no toda la gente tampoco, ¿eh?
4: ¿Cómo vivieron este partido?
5: Muy emocionante.
4: ¿De qué parte de España
5: somos todos? Del norte de España.
4: Muy bien, pero a ver, cuéntenme, ¿cómo lo vivieron aquí en México? ¿Cómo vieron el apoyo?
6: Muy bien.
4: ¿Jugador favorito al que le tienes más fe de tu selección?
6: Lamín.
4: Eso, veo que es el ídolo, ¿el tuyo cuál?
6: Lamín.
4: Muy bien, y a ver, los papás, ¿cómo han visto a sus
5: selecciones?
4: ¡Ay! Yo ya siendo aquí, pero no. Hermanos, a ver, cuéntenme, ¿ven realmente a su selección logrando lo que hicieron en 2010 en este 2020?
7: Sí, claro.
6: Ganamos. Me gustó cómo jugó Lamín y Cucurella.
4: ¿Venía apoyando usted también a España o nada más él?
5: ¡Ay, ya le vi bien! Vengan, acérquense, porque trae también la de España. ¿Cómo vivió el partido?
8: Muy padre, muy bueno.
4: Y justo además el día de hoy definiéndose en los últimos segundos ese gol de Mikel Merino, les da la clasificación con Portugal y ahora también contra Bélgica.
9: Así es, estuvo muy bueno. Casi empata Bélgica también al último.
4: ¿De qué parte de España nos visita?
10: De Bilbao.
4: Cuénteme cómo vio el partido de Bilbao hasta Ciudad de México.
10: Pues mira, ha sido un partido muy duro, pero hemos ganado a la final contra Argentina.
4: Final contra Argentina.
10: Y si la FIFA no ayuda, ganamos.
4: Muy bien, venga, viva España.
10: Venga, cámara, viva México.
4: Ahora falta que se enfrente Noruega a Inglaterra y por supuesto Argentina a Suiza. Y vamos a tener definidas las dos semifinales. 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
1: 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Señoras, señores, escuchen esto.
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1: Señoras, señores.

0: Sí,
1: sí, sí,
2: por ahí
1: sí,
2: sale o algo.
1: Que no le salga por otro lado, va. Si no, qué peligro, mi Pepe, qué peligro.
0: Sí, por eso no como ejote con huevo. No salga, sí. Luego, cuando desayuno ejote con huevo en la mañana, ya sabrás, mi Pepe, el vibrato por todas partes. Pero el día de hoy no, porque...
1: ¿Qué va a ser primero? ¿Su predicción? Es que es bruja.
0: Soy una bruja pitonisa. ¿Ah, sí? Que ve, pues, el futuro.
1: ¿Qué?
0: Bruja pitonisa.
1: Ah, yo entendí otra cosa, perdón.
0: No. También, todo lo que hayas entendido también lo soy.
1: Latino ayer, oye, sí, mira, esto fue ayer, Pepe.
0: Veamos,
1: mira.
0: Pues para los que nos están escuchando, escuchemos.
1: Una bruja terrible.
2: ¿Podrías decirnos?
0: ¡Córrela!
2: Juego de España en contra de Bélgica. ¿Por qué de los belgas, señora? Sabemos que tú te inclinas por los belgas, pero en este caso entre España y Bélgica.
1: Está pegando al piso toda la gente de la radio.
0: Con el báculo en la cancha que tenemos aquí en los pies, este es de Amigos y Derechos. Estoy viendo que aquí, ¡oh, re 10! ¡Oh, Dios mío! La zarza mora, la zarzuela, bailando la jota, que esto, que el otro. Yo siento que mañana, muchachos, sí, gana España.
1: ¡Ole! ¡Ole! ¡Ole! ¡Ole!
0: ¡Ole! ¡Ole! ¡Ole! El bráculo no miente. Mañana estará en la pantalla Rosy Vidente diciéndole que España ha ganado. Fíjese.
1: Mañana gana España. ¿Cuánto, marcador lo puede usted ver ahí? Híjole, con los golpecitos, o no es tanto?
2: A ver, a ver.
0: Híjoles, da lluvia.
1: Se limpia el sudor, la señora. Le vuelve a pegar al piso.
0: Dos goles a uno.
2: Dos goles a uno.
1: ¡Bárbara! ¡Qué bárbara!
3: ¡Vente, amiga de la gente! ¡Sí, vidente, amiga de la gente!
2: Que ya traía una rachita.
4: Oye,
2: Pepe,
4: qué barbaridad.
2: No estaba andando.
1: Qué bárbara, ¿eh? ¿Qué te parece, Pepe?
4: No, pues guau.
0: Pepe, pues, ¿qué te digo? Una
4: mañana
0: de las pitonizas.
4: Te voy a hablar para luego la apuesta de caliente.
0: Para lo que tú quieras,
2: de mañana, por ejemplo.
0: Todo lo que te venga que ver con caliente, por supuesto que también. Oye, mañana quién juega. Permitidme para ver aquí, o sea, mañana.
2: Juega Noruega-Inglaterra, que es el partido que se va a llevar a cabo a las 3 de la tarde, Rosy Vidente.
4: Y luego Argentina contra Suiza a las 7 de la tarde.
0: Ah, qué caray, me la pusieron. Pues ahora sí que difícil, pero no importa, aún así.
4: Si hubieras dicho que te la pusieron dura, no te hubieras
1: perdido. ¡No, mejor! ¡Mejor! ¡Pepe, feliz, señora!
0: ¡Ira!
1: ¡Risa y risa!
0: ¡Ira!
1: ¡Mira! ¡Mira su contesta!
0: Ya saben que soy de esas que se come riendo lo que otras llorando, pero bueno. Mira, yo estoy viendo aquí lo que viene. ¡Híjole! Argentina va a ganar en cuanto a Argentina.
4: Argentina
0: gana, lo veo claramente.
2: A ver, ¿y cuánto?
1: Marcador.
0: No, ya. No voy a poner marcador porque voy a dar doble predicción.
1: Doble predicción, sí, lo entendemos.
0: Doble predicción.
1: Inglaterra-Noruega.
0: Inglaterra-Noruega, estamos viendo aquí. ¿Qué hay en Noruega? Oigan, porque yo no conozco Noruega.
2: Salmones.
1: Sí,
0: no veo salmón. No. Aquí estoy viendo un tranvía llamado Deseo. Yo digo que mañana Inglaterra y Argentina en sus respectivos juegos ganan, señor.
1: Ahí está, sí, señor. Sí, señor. ¡Qué bruja! ¡Qué bárbara, eh!
0: Una bruja pitoniza, Pepe. Te vienen muchos éxitos. Te vienen muchos.
1: También es poeta, la bruja. Pepe es una
0: también
1: bruja poeta.
0: Me vuelvo en poetisa.
4: Mira, entonces, porque me llegue todo menos lo segundo después de la bruja, que me dijiste.
1: ¿Cómo que era lo que sigue?
0: Oye, soy
1: la
0: poetisa. La poesía.
1: Échatela en poetisa. Bien, ah, no, acierto.
4: En poetisa.
0: Y dice lo siguiente. Antes de empezar a hablar, te quiero dedicar mi poesía, Pepe Aguilar.
1: ¡Ah, qué bonito! ¡Qué bonito! ¡Qué rima!
2: ¿Cómo empezó?
0: Oiga, pero espérense nada más tantito. Necesito el saludo al sol rápidamente porque necesitamos honrar al sol. Que nos a ver, una, dos, tres,
3: Hoy no te siento.
1: Están honrando al sol.
2: Sol.
4: Hoy está bueno.
0: Saludo al sol, sí. Y dice lo siguiente. Dice, que vivan las cantaoras, la paella y la fabada. Ya mandaron a la belga muy lejos. Muy lejos de la jugada. Porque España es de los grandes. Un equipo muy nutrido. son muy majos en los bailes. Varios de ellos me he comido. ¡En la madre patria! Se oye ya un grito con festival. Yo le pido a Dios me apoye sobre el catre mi Yamal. Ahí estuvo el 2-1. Y yo no soy vidente rancia. Soy cachonda y elegante como su rival de Francia.
1: Ah, ¡qué bonito!
0: ¡Huela, huela, pajarote! Me agarras desprevenida. Huela lejos que aquí estamos esperando tu venida.
1: ¡Ah, qué bonito!
4: Wow.
0: Deme aquí, pues, la poetisa, la vidente, la mujer.
1: No, bueno, la mujer, es lo más importante.
4: La mujer.
0: La mujer, sí. La cantante.
2: ¿Cómo escuchas cuando de pronto cambia de tono y se vuelve como, cambia ahí el barítono?
0: El barítono.
4: Sí, no.
0: Y
4: la barítona.
1: No. Vamos a ir a comercial en radio, regresamos.
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1: Regresamos, amigos sin derecho. Estamos en la radio de este bendito país. Pepe Aguilar, muchas gracias por estar con nosotros. Nos platicabas de la cantidad de proyectos que tienes, que hay que estar muy pendientes de todo lo que viene, porque viene de todo para el entretenimiento, ¿no?
2: Sí, sí, sí. Estamos muy metidos con la charrería. Eso es lo que más. Estamos queriendo hacer una nueva liga con este equipo, el Soyate, y varios de los otros equipos profesionales. Porque ahora que se está acabando el mundial, le decía yo a mi esposa, ¿yo qué voy a hacer con mi vida, caray? Y me acuerdo que están los charros y estamos muy felices y vienen varios torneos y viene el campeonato nacional y, en fin. Entonces tenemos la charrería, vamos a hacer un documental sobre eso, muy bonito.
1: Y necesario, ¿eh?
2: Y necesario, sí, también, señor. Totalmente. Tenemos otra serie que se llama 5 y medio, hablando de los 5 sentidos. Sí. Y está padre, ¿no? Entonces ahí salgo yo. También hay cine, pero nada más voy como productor y probablemente director. Okay. Y música, mucha música, mucha música.
3: Oye, querido Pepe, ¿y dónde podemos encontrar toda esta información que nos estás dejando para la gente que nos está escuchando, para que vayan directo a tus redes sociales? Sí. ¿Hay alguna página donde te puedan encontrar?
2: Sí, pues en todas las redes, desde hace muchos años, ahí estamos como Pepe Aguilar o Pepe Aguilar Oficial. Sí.
3: Oye,
4: ay,
3: y
4: nos
3: para...
4: trajo regalo.
3: Ay, nos trajo regalo.
1: Dale.
3: Gracias, Pepe.
4: Íralo.
1: Ya se le revolvieron las.
2: Íralo.
3: Muchas gracias, Pepe. Oye, muchas gracias.
2: Ahí está.
1: ¡Qué bonita gorra!
2: Es un detallito, es un detallito.
4: No, hombre, detallón.
2: Es un detallito.
3: Te encantan los detallones.
4: Mira, qué belleza. Aquí, que viva Antonio Aguilar.
2: Ah, ese es un disco que sacamos este año de homenaje a mi papá. Que viva Antonio Aguilar.
1: Oye, y yo siempre he dicho, perdón, Pepe, siempre lo he dicho en mis redes y todo, que creo que tu padre es uno de los más importantes intérpretes de corridos que ha tenido la historia de la música de este país.
2: Sí, señor.
1: Así se los pongo.
2: Sí, no, fácil, y sí, es cierto.
1: Con los pelos de la burra en la mano, porque he escuchado.
2: Sí, ahí están los números y ahí están lo que grabó, y no porque sea mi padre, pero sí se aventó muchos corridos. Tenía 100 y tantos discos. Y por eso este disco, que es uno de los proyectos de este año, pues estuvo gente como Karim León, Eden Muñoz, la banda MS, El Recodo, estuvo gente muy importante dentro de la música mexicana haciendo el homenaje, Chuy Lizárraga, Alfredito Olivas, en fin, muchos más.
4: Deberíamos de echarnos El tiempo pasa.
1: Qué bonito canta, señora, ¿eh? Qué bonito caso.
4: Y no te puedo olvidar. Órale, Pepe.
2: No,
4: sígame.
2: Es que no sé cuál pinche tono estás agarrando, pero.
1: No. Sí, no existe el pinche tono, pero lo está haciendo.

0: antes de despedirnos, hace rato mencionabas al Chanfle. El ídolo del Chanfle era Enrique Borja. ¿No? Cuando hizo el Chanfle, mencionaba que Roberto Gómez Bolaños admiraba mucho a Enrique Borja. ¿Para ti quiénes podrías decir que son tus tres ídolos en la historia del fútbol?
1: Ah, qué buena pregunta. Tres ídolos en la historia del fútbol. Puede ser mexicanos o no, ¿verdad?
2: Lo que quieras, sí.
0: Lo que quieras, sí.
1: Híjole, es que hay varios y hay mucha gente que no nada más por el fútbol me gustaban, pues, porque hay muchos futbolistas que de repente como persona tú decías, híjole, caray, este güey, pues como que no tanto. Pero hay que saber separar, ¿verdad? Hay que saber separar.
0: Sí,
1: ¿cómo
0: no? Sí, sí.
1: Bueno, pues para mí Maradona fue un futbolista que wow, o sea, súper, súper, súper wow, pero no lo voy a poner dentro de mis primeros tres. Voy a poner a Messi como uno de ellos.
2: Sí.
1: 100%, porque fuera y dentro de la cancha el pelado es una pieza.
2: Sí, señor.
1: ¿Verdad?
0: Sí, señor. Sí, de acuerdo.
1: Yo creo que sí. De mexicano. Mira, nomás por como la naturaleza lo dotó al hijo de la fregada, y Chesague.
2: Impresionante.
1: No, bueno.
3: Saludos,
1: era...
3: saludos.
1: No, no te creas, tampoco. También lo vamos a quitar de ahí.
0: Esa declaración estuvo dura.
1: Obviamente. Obviamente tiene que estar ahí Urrey Pelé.
2: Urrey Pelé, como no.
1: Sí. O sea, porque no manches a toda la gente que no lo conoce. Yo no lo vi jugar, pero he visto videos. No manches.
2: Sí.
1: Y también un súper tipazo, un súper ser humano. Y mira, ahorita vamos a hablar de uno de los que están aquí. Vamos a poner dos, me dijiste que tres, pero voy a poner a dos. Vamos a poner a Kylian
2: Mbappé.
1: Vamos a poner a Mbappé y vamos a poner a pinche Haaland.
0: Ahí está.
2: La señora conoce a la hermana.
3: Amela.
2: Haaland, sí.
3: Yo
2: también la conozco.
3: Es que todos en algún momento. Bueno, Fergay todavía, creo, ¿eh?
2: Mire, los callos.
0: Mario Callo,
2: Pepe. Muchas gracias por estar con nosotros. Es tu casa siempre.
1: Gracias.
2: De verdad, con muchísimo cariño. Estamos bien orgullosos de que estés aquí.
3: Precioso, beso siempre, tronado.
1: Muchas gracias.
2: Gracias, Pepe.

0: con esta cápsula con Gerardo Velázquez de León.
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4: Con la mejor vista que tiene el Mundial de Fútbol, sin duda.
5: En LA.
4: En LA, ahí con el Intuit Dome, el lago que tiene el estadio de Inglewood, la gente todavía saliendo del estadio. Hoy hemos visto un dominio absoluto de España.
5: No. Hoy a España le falta un técnico que no dirija niños, como Luis de la Fuente. Hoy España, a ver, España fue incapaz de apabullar a un equipo como Bélgica.
4: Por el portero, ¿no? Porque el portero sacaba arriba, por abajo, por el medio.
5: ¿Qué casualidad cuando sale Thibaut Courtois?
4: Sale
5: un rechazo del portero.
4: Por eso, porque la calidad de Courtois...
5: FIFA, que lo investigue la FIFA, amigos sin derechos.
4: No digas barbaridad.
5: Que lo investigue.
4: A ver, los equipos más dominantes que ha tenido el Mundial...
5: Te va a doler mucho, pero si Javier Aguirre hubiera dirigido a España, apabulla. 4-0 apenas sufriendo.
4: Javier Aguirre no sé ni cómo atacar.
5: Claro,
4: entonces,
5: que sí.
4: A ver, lo que
5: Luis de la Fuente es un baby fútbol, no sabe.
4: Está bien, ¿sabes qué? Si no vas a entender y sigues con el resentimiento social de que España conquistó México.
5: No, eso pues no es va tu por
4: problema,
5: ahí.
4: ¿No? Entonces, hoy España ha sido el equipo más dominante junto con Francia en la Copa Mundial de la Fútbol.
5: No me digas. Ahora. Te
4: es
5: pregunto
4: el equipo más
5: de sin derechos.
4: El más importante junto con Francia.
5: Con esto no le alcanza contra Francia.
4: Yo no sé, el control de la pelota es totalmente avasallador de España.
5: Ahora resulta. No
4: a ver, ¿cómo va a salir Didier Deschamps en la semifinal?
5: Los ¿atacar? Va a apoyar, golear. 4-0, métale, 4-0, de una vez te lo digo.
4: No.
5: Claro.
4: De verdad no tienes ni idea de lo que estás diciendo.
5: Pero hoy España fue muy chiquito.
4: Deberías de cubrir béisbol.
5: O sea, fíjate.
4: Deberías de cubrir básquetbol.
5: Fue como cuando México se enfrentó a Sudáfrica, ratonero.
4: Mira,
5: con un Lamine Yamal que no aparece.
4: Primer tiempo.
5: Muy presionado.
4: Primer tiempo, España tendría que haberse ido al frente por 3 goles. Y Courtois fue un verdadero... bestia de la portería. Y cuando ves el segundo tiempo y viene la lesión de Courtois, entra el portero del Manchester United, que no recuerdo el nombre, Lehmann, no sé.
5: Malísimo.
4: Y viene Cubarsí, y le mete un disparo lejano, porque fue el único que se atrevió a dar un disparo lejano, y Mikel Merino la empuja. A mí me parece
5: los dos
4: que
5: goles
4: España...
5: fueron errores de los porteros.
4: Sí, lo que sea.
5: ¿Sí o no?
4: Sí.
5: ¿Sí o no?
4: Sí.
5: Okay. Entonces
4: ¿de qué se trata de meter un gol al ángulo?
5: No fue mejor España que Bélgica. Fueron errores puntuales de los porteros de Bélgica que tienen a España en semifinales con muy poco. Pregúntale, no hay españoles aquí en Los Ángeles.
4: Tu resentimiento
5: social. Los más españoles son esos que traen a Blue Demon.
4: Tu resentimiento social, de verdad, es muy duro, ¿eh?
5: España no es favorito contra Francia.
4: No lo es. Pero.
5: No.
4: Va a poder le dar un partido digno, me parece.
5: No.
4: Y va a tener.
5: El digno control. El que le dio México a Inglaterra, ese sí.
4: ¿Qué tiene que ver México e Inglaterra México hoy? Estamos hablando de Bélgica, España. En fin, amigos sin derechos, aquí está el resentimiento social hecho comentarista con España. España,
5: están sacando a la
4: semifinalista,
5: ¿eh?
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0: Ahí está Gerardo Velázquez de León y Luis Castillo, nuestros compañeros de Deportes MBS, mi querido Fer. Oye, y se está acercando a pasos agigantados el final de esta competición mundial, ¿verdad?
6: La verdad es que sí, ya estamos a punto de llegar al final, ya nos queda una semana, mañana hay partidos a las 3 de la tarde y luego a las 7 de la noche, y ya con eso quedan definidas las semifinales del torneo que se van a llevar a cabo el martes y el miércoles de la próxima semana.
0: Oye, yo estoy verdaderamente ofendido antes de la cápsula de Toño Nelly, fui a cortar el pelo, todos los amigos de la radio.
6: No
0: lo notó.
1: ¿Qué
0: la señora no lo notó.
6: No lo notó.
1: Oye, sí. Trae Jessy Cervantes.
6: Todos nos dimos cuenta, excepto
0: todos,
6: una
0: Fer,
6: persona.
0: Tú.
1: Ay, van a decir eso.
0: Todos me felicitaron.
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2: Entro en tus compras. Escucha, Revista del Consumidor.
3: El Laboratorio Nacional de Protección al Consumidor analizó 49 pantallas LED de entre 40 y 65 pulgadas.
2: Todos los modelos analizados son Smart TV y permiten conectarse por Wi-Fi a servicios y plataformas de contenidos audiovisuales en línea.
3: Lo que debes saber.
2: Las pantallas LED no necesitan fluorescencia para iluminarse y gracias a ello tienen algunas ventajas. Consumen menos energía, dan más brillo, colores precisos y reproducen videos de formatos avanzados.
3: Actualmente existen tecnologías como OLED, QLED y Mini LED que buscan mejorar el contraste, el color y profundidad de imagen.
2: Ya es común encontrar resolución 4K UHD e incluso 8K para contenidos con muchísimo detalle.
3: Esto las convierte en la opción ideal para deportes, películas, videojuegos o
2: para gritarle al árbitro en ultra alta definición. ¿Cómo se verificó la calidad de las pantallas?
3: Para revisar la calidad de la imagen se tomaron en cuenta el color, el contraste, la uniformidad de la imagen en toda la pantalla y el nivel del color negro.
2: Entre más se logre un negro profundo, es mejor calidad de imagen.
3: Por el contrario, los modelos que solo alcanzan un gris oscuro perdieron puntos en su calificación.
2: Para evaluar la calidad de audio, el laboratorio implementó una metodología propia que le permitió identificar la fidelidad y la distorsión del sonido.
3: Aunque la mayoría de las pantallas integra bocinas sencillas por su diseño delgado, algunas cuentan con conexiones o salidas de audio digital ideales para conectar barras de sonido o teatros en casa.
2: También se evaluó la información comercial porque esta es indispensable en todos los productos que adquirimos.
3: Casi la mitad de los modelos analizados no cumplieron con todos los elementos para hacer válida la garantía.
2: En 7 pantallas se piden más requisitos de los establecidos para hacerla efectiva.
3: Además, los instructivos de 5 modelos no presentan todos los requisitos de información. De los 49 modelos analizados, la mayoría obtuvo una calificación general de muy buena.
2: Esto significa que ofrecen un desempeño ideal para ver televisión abierta en alta definición, películas y contenido en streaming.
3: Incluso, 3 modelos lograron una calificación global de excelente.
2: Y algo interesante es que hasta los modelos con las calificaciones más bajas ofrecen un desempeño aceptable para contenidos básicos y videos por internet.
3: ¿Cómo andan en su relación precio-calidad?
2: Las pantallas de 40 y 43 pulgadas tienen un rango de precios de menos de 3,000 a más de 6,000. La mayoría de ellas calificaron con MD.
3: Los modelos de 50 pulgadas son buenos y muy buenos en calidad. Andan de 4 a 8,000 pesos.
2: De las pantallas de 55 y 58 pulgadas, la más accesible calificó con MD. Cuesta poco más de 5,000 pesos.
3: Las más caras de este tamaño calificaron con excelencia. Una cuesta alrededor de 18,000 pesos y la otra casi 21,000.
2: De los modelos de 65 pulgadas, el de precio más bajo está en poco más de 8,000 pesos y es muy bueno en calidad.
3: En cambio, otro que obtuvo una calificación menor llega a más de 20,000 pesos.
2: El modelo de 65 pulgadas que logró la excelencia tiene un precio de casi 25,000 pesos.
3: Antes de comprar una pantalla, toma esto en cuenta.
2: Sé honesto, ¿realmente necesitas pagar por atributos adicionales? Porque sí, muchas veces terminamos pagando funciones que nunca usamos.
3: Verifica qué conexiones incluye.
2: Y revisa las apps integradas y servicios de streaming disponibles.
3: Recuerda que algunas plataformas requieren suscripción para funcionar.
2: Tips: solicita que te sellen la garantía. Es indispensable para cualquier reclamo.
3: Fotocopia el recibo de compra. El papel térmico se degrada, se borra y por eso debes contar con una fotocopia o respaldo digital.
2: Analiza si contiene la garantía extendida. Algunas tiendas ofrecen ampliarla.
3: Implica un gasto adicional que, ante una avería, puede incluir la reparación o la sustitución de la pantalla.
2: Para conocer más detalles del estudio de calidad de pantallas LED, así como recomendaciones para instalarla y cuidarla, consulta la Revista del Consumidor en su versión impresa o digital. Hoy, Revista del Consumidor Radio.
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0: 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En directo desde el Pandacool Center, estamos contigo en este viernes 10 de julio del 2026. Y lo hacemos a través de la cadena más importante del regional mexicano, La Mejor FM. Y también por la aplicación de Claro Música. ¿Quieras tu bromita? ¿Qué esperas? 807-26-3482. 800 Pandita de todo el país. Y desde los Estados Unidos, 855-2611-804. Y en este viernes estoy con Isaías. Hola, buenas noches. ¿Cómo estás?
7: Aquí trabajando todavía.
0: Ándale, mi rey, ¿en qué le camelleas, Isaías?
7: Soy mototaxista.
0: ¿Mototaxista? ¡Órale! ¿Y dónde trabajas?
7: Aquí en Valle de Chalco, Panda.
0: Ándale, carnal, lo sé que la necesidad está canija, ¿no?
7: Sí, el hambre está peor, ¿eh?
0: Sí, dímelo a mí. Oye, platícame, broma, ¿para quién en este fin de semana, compadre?
7: Sí, mi pandita, mira, quería hacerle una broma a mi carnal.
0: ¿A tu carnal?
7: Sí, a mi hermana, hoy nos vamos a reunir en casa.
0: Ajá.
7: Ella radica en el estado de Puebla.
0: Ok, en Puebla.
7: Y ahorita ella pues se vino para acá, para Valle de Chalco.
0: Ajá.
7: Entonces yo...
0: Espérate, de visita, espérate. Oye, ¿cómo se llama la hermana?
7: Mi carnal se llama Zenaida.
0: Zenaida, pa su mecha, qué nombrecito. ¿Y qué bromita para Zenaida, carnal?
7: Mira, le quería yo hacer el comentario que yo tengo problemas con mi esposa y que me quiero separar y que me voy a ir de la casa y que quiero que hoy les dé la noticia de que ya que no voy a estar ahí y que quiero que ella me haga...
0: A ver, espérame, o sea, al ratito que ella dé la noticia... ¿Que te vas a separar?
7: Y es que como ella siempre dice que me apoya en todo y quiero ver qué tanto me apoya y que sea cierto que le quiero pedir que me eche la mano que yo me voy para su casa en Puebla para que me dé posada unos días.
0: ¡Listo! Pues marcamos las bromas en el Panda Show.
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0: Sale, compadre, tienes todo para hacer una super broma.
7: Sí, a ver qué sale.
0: Oye, ¿cuánto estás cobrando el viaje? ¿Cuánto cobras el viaje? Te huele y me pela. Sordo.
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0: ¡Oh, Dios! No contestó, va de nuez.
7: No, va.
0: Hablas fuerte, Isaías, porfa. ¡Súbale! ¡Aquí está su bicitaxista, su mototaxista! ¡Súbale! ¡Aquí está su mototaxista! ¡Súbale, güerita! ¡Para el viaje!
7: Bueno. ¿Cintia?
12: ¿Sí?
7: Soy Joyce al Chapa.
12: ¿Qué pasó, tío?
7: Oye, ¿estás ahí en la casa?
12: Sí.
7: ¿No está por ahí tu tía?
12: Déjate la paso.
7: Va.
0: Órale, vas con todo.
12: Ay, ¿bueno?
7: Bueno.
12: Perdón, te contestó mi secretaria. ¿Dónde andas, güey?
7: Acá todavía chambeando, ¿puedes hablar?
12: Sí.
7: O escóndete donde no te escuchen porque necesito hablar contigo.
12: ¿En serio?
7: En serio.
12: Ah, bueno. Ajá.
7: No salte ahí al patio a ver qué, que no te escuchen porque quiero hablar contigo.
12: Ajá, va. A ver, ajá.
7: Ahí sí, ¿ya puedes hablar?
12: Ahí sí, ya. Ajá, sí.
7: Oye, hija, es que la neta, te iba yo a pedir un paro.
12: A ver, ¿qué pasó, Carmen?
7: Mira, pues tú sabes que luego yo tengo problemas así con esta Mari, con la Chimo, y hemos peleado mucho últimamente, y la neta, yo te iba a pedir un paro que... Ah, es que me da pena, pero pues te la voy a decir como va.
12: A ver.
7: Mira, neta, es de que yo ando con otra chava.
12: Ajá.
7: Y pues decidimos que mejor hoy le vamos a poner ruedas y nos vamos a ir de aquí, pues por hoy o mañana me quedo a ver en dónde, no hay ningún problema, pero quería ver si tú me podrías echar la mano y echarme el guante de que me aguantaras unos días que me dieras posada allá en tu casa, ahora que te vayas para allá.
12: ¿Allá en mi casa?
7: Pues así, en tu casa, nomás en lo que yo recibo unas cosas que me van a dar y le puedo poner ruedas por otro lado, porque pues ya la verdad no es vida estar ahí con ella feliz. Ajá. Y la neta, yo hoy no voy a llegar a la casa y ella no sabe nada, pues yo me imagino que va a llegar.
12: Ajá.
7: Pero para que ahora que estén ahí, pues tú les digas, no hagas el paro de decirles la noticia, que yo estoy bien, que no voy a llegar, que no se preocupen.
12: Ajá, sí.
7: Ya, pues que nada más sepan que yo estoy...
12: Ajá.
7: Que yo estoy bien y que no se preocupen y que la verdad no voy a poder asistir hoy ahí con ustedes.
12: No vas a venir.
7: No, hija, no, es que te digo que pues ya lo planeé, ya lo decidí y de planamente sí quedamos en que sí, ya.
12: Cada quien
7: nos vamos a ir, pues.
12: Sí.
7: La cosa es que yo me quiero llevar a Ivonne y a ver si no tengo broncas por ahí.
12: Ajá. Pero el pedo es que no te la puedes llevar, güey, toda esta chica, ¿no?
7: Pero es que igual pues, dejarla no quiero. Y de hecho, la chava esta, pues la conoce bien y se lleva bien con ella y todo.
12: Ajá.
7: Lógica, pues nunca como su madre, ¿no? Pero
12: sí.
7: Él dice que no hay ningún problema. Ella no tiene hijos ni nada. Se va conmigo, se va sola y...
12: Ajá.
7: Pero sí, yo sí me quedo con la Ivonne y por ese lado es lo que como que me atora, no sé, si me la juego así, ¿crees que haya broncas?
12: Mira, el problema es que si te la llevas te puedes meter en problemas. Donde te encuentren, mira, si te pones a razonar.
7: ¿Cuándo?
12: Ajá, el primer lugar donde te van a buscar va a ser conmigo porque saben que nos llevamos bien. Obviamente es a donde primero te van a buscar. Ajá, ahora es. Llevártela, pues nada más piénsalo, porque también no es así como que pues, yo quiero, me la llevo. Pero es que te vayas a meter en broncas, güey.
7: No, bueno, mira, de lo de la niña ya después vería. Yo ahorita la dejo para no tener esa clase de problemas. Digo, ajá. ya soy grande, no hay problema.
12: Sí.
7: La niña la dejo y ya después con calma pues yo a ver si la peleo o a ver qué hago.
12: Ajá.
7: Pero sí, quería pedirte el favor más que nada, que me echaras la mano a ver si se puede que... Que les avise hoy, más que nada a mi jefa, ya ves que mi jefa luego se pone medio mal.
12: Ajá. Sí,
7: pero
12: sí.
7: Que sepa que yo estoy bien, voy a estar bien, simplemente pues no voy a estar con ustedes.
12: Ah, ok. Ajá. Bueno, ¿sí? Pues ahora sí que si tú ya lo decidiste así, sí, no te preocupes, yo les aviso. Yo les aviso y pero cuídate mucho, pero sí, nada más, o sea, tú no hay pedo. Pero sí piensa lo de la niña, ¿no?
7: Sí.
12: O sea, piensa lo de la niña, eso sí le tienes que echar mucha cabeza, te digo, porque pues como quiera tú no estás ni junto, bueno, juntado nada más, no mucha pedo, pero que te la lleves y está. Entonces, mejor bueno, peleala, o sea, pelea y habla con ella, o sea, pues, ¿qué tienes que hablar con ella? Y obviamente yo creo que como madre no te la va a dejar, pero por lo menos tienes el derecho a verla. Ajá, arregla eso, pero eso es otra pedo, ¿no?
7: Bueno, sí, tengo le avisas eso y aparte, pues sí, porque yo igual, lo que pues, pienso, la voy pensando porque esta chava igual ya está embarazada.
12: Ajá.
7: Tiene como 5 meses, entonces.
12: Ajá.
7: Pues sí, yo ya decidí, la verdad, esto parece que ojalá y ahora sí se me haga, ahora sí sea la buena y no.
12: Ajá.
7: Voy a salir igual y pero no quiero causar problemas, los dejo a ellos con todo ahí, pero su.
12: Ajá.
7: Pues no sé, igual échame la mano ahí a ver cómo le dice a mi jefa para que no se ponga mal, dice que yo estoy bien, que simplemente te marqué para eso y que...
12: Órale, va, Carmen. Uh-huh. Sí. ¿Ya lo decidiste bien?
7: ¿Mandé?
12: ¿Ya lo pensaste bien?
7: Sí, claro, es que digo que igual con Mari ya ves que...
12: Ajá.
7: ¿Cómo se puede? Muchos problemas y aunque se diga feo, ella fue la que me obligó a hacer todo esto, hija, pues ya que... Sí. Entonces, pero cuento contigo.
12: Sí, ya sabes que sí, Carmen. Tú siempre vas a contar conmigo, te digo, nada más que hay que saber hacer las cosas. Pues siempre, obviamente, hazlas bien, ¿no? Digo, no vayas, si ya lo decidiste, te digo, pues ahora sí que no tienes que estar ahí a la fuerza, ¿verdad?
7: Sí.
12: O sea, tienes que buscar lo que más a ti, por tu felicidad. Si no es, si estás a la fuerza, pues pues no, tampoco es vida ni para ti ni para ella, ¿no? Entonces, si te hace más feliz por allá, pues ahora sí.
7: La verdad, intenté, tuviste que puse de mi parte, quise tener bien esta relación, pero pues no se pudo, ¿no? Por altas y bajas que hay.
12: Ajá.
7: Y es feo, ¿no? Porque ya es el segundo matrimonio, pero pues ya empiezo a pensar que tal vez sea yo la falla, pero no te creas, igual esta persona, pues al parecer nos llevamos medio bien, espero que sí. ¿Y
12: la chava de dónde?
7: No, ojalá yo la sí.
12: ¿Dónde?
7: Ya, venga.
12: Ajá, ¿la chava de dónde es? ¿De por acá?
7: Sí, es una casi vecina de aquí de la colonia.
12: Ajá.
7: Pero ya tiene tiempo que... Tiene como un año y medio, 2 años que empecé a salir con ella y...
12: Ajá.
7: Y la bronca es que igual su papá se pone medio chuki, ¿no? Si ahora que sepa bien, pues se va a poner loco, pero pues a ver qué...
12: Híjole. ¿Y ella sí se va contigo?
7: No, cuando la conozcas, no, te va a caer bien porque sí, es buena onda la chava.
12: Ajá.
7: Es buena onda y, pues no sé... Ahorita andaba por aquí con unos que para comprar unas cosas...
12: Ajá.
7: Si quieres ahorita que venga, te la comunico siquiera para que se conozca.
12: No te preocupes, bueno, no, o sea, así que, pues mira, es que, bueno, yo te apoyo contigo, yo respeto lo que tú decidas. Si tú no te sientes a gusto, yo sé lo que es no estar a gusto en una relación, ¿no? Entonces, si no te sientes a gusto, pues decirlo. El problema, ¿sabes qué? Que también tú, pues ya estás donde deberías haber actuado bien, o sea, pues termina con la chinga.
10: Mi amor, ya tengo todo, fácil. Ya nos vamos, Isaías, ya vámonos.
12: ¿Bueno?
7: ¿Bueno?
12: Ajá, te digo, es más fácil que termines bien con ella, hablas con ella, entonces definitivamente yo creo que somos mujeres y...
10: Ya vámonos, mi amor, ya es bien tarde, mi familia me está esperando.
7: Mira, acaba de llegar Rosa, déjate la paso siquiera para que te conozcan.
12: A ver, ajá, ¿bueno?
10: ¿Bueno?
12: ¿Bueno?
10: Hola, buenas noches.
12: Hola, buenas noches.
10: ¿Quién habla?
12: Yo soy la hermana de Isaías.
10: Ah, ¿Zenaida?
12: Ajá, Zenaida.
10: Hola, habla Rosa, tanto gusto, sí me ha hablado de ti.
12: Ah, hola, buenas noches.
10: Hola, ¿es con la que nos vamos a ir a Puebla unos días?
12: Sí, pero es lo que estoy hablando con mi hermano. O sea, tienen que arreglarlo bien, porque, como te digo, el primer lugar donde los van a buscar pues es a mi casa. Ellos saben cuánto quiero a mi hermano y pues obviamente no tiene mucho a dónde acudir y pues yo siento que sería allá donde los van a buscar.
10: Sí, lo único que quiero que sepas es que yo amo mucho a Isaías.
12: Ajá.
10: Estoy embarazada, tengo 5 meses y bueno, en mi vientre llevo un hijo de él. Mi familia también lo quiere, aunque ha sido tiempos difíciles, ¿verdad? Pero yo espero tener una relación bonita contigo y va a ser difícil porque ya ves que él tiene 4 hijos.
12: Ajá.
10: Y ahora sería el quinto y ay, estoy bien nerviosa.
12: Pues mira, ahora sí que, pues yo no te puedo decir así nada, yo no te conozco, y yo como le hablaba con Isaías, o sea, yo apoyo la relación que lo que él decida, o sea, lo que él decida, yo lo apoyo y pues nada más que se hagan las cosas bien, porque no se vale nada más, como que
10: oye,
12: ya me voy hoy no llego.
10: Te pidió que hoy anunciaras al ratito en la cena que no va a llegar a cenar y que se va a separar de ella.
12: Ajá.
10: ¿Y qué les vas a decir?
12: ¿Perdón?
10: ¿Qué les vas a decir?
12: No, pues obviamente voy a planear cómo le voy a decir porque mi mamá no está
10: bien. ¿Me hablas fuerte porque hay mucho ruido aquí en la calle?
12: Ajá, sí. Sí, pues lo voy a planear a ver cómo te lo digo, pero bueno, yo me hubiera gustado que él tuviera el valor de él venírselos a decir.
10: Pero bueno, es difícil principalmente por ella, porque ya sabes que se pone media loca.
12: Pues eso tenía que haberlo pensado él. O sea, primero tiene que terminar, es lo que yo le estoy diciendo. Tiene que terminar una relación para que después se para nada, que después siga con otras.
10: Si nada quiere. Más un favor, con mucho cuidado, porque me ha comentado que doña Eladia, mi suegra, está un poco delicada, ¿no?
12: Uh-huh.
10: ¿No crees que sea mejor que vayamos los dos ahí a la casa?
12: Uh-huh.
10: ¿Y lo enfrentemos?
12: Pues obviamente sería lo mejor.
10: Pero va a estar ella. Y yo estoy embarazada.
12: Mira, para empezar, yo pues, obviamente a ti no te van a recibir, ¿no? Entonces, no creo que puedas venir tú. En ese caso, le corresponde a él.
10: Entonces, tú recomiendas. Lo que pasa es que mi familia está esperando a Isaías y vamos a ir con mi familia.
12: No, pues que vaya, o sea, que vaya y a ver qué ponemos aquí de pretexto, pero que él tenga los pantalones y que venga él a hablar con mi mamá. O sea, creo que todo se lo merece.
10: Bueno, entonces, pues me da mucho gusto conocerte, cuñada.
12: Pues, gracias.
10: Ojalá gracias, nos llevemos bien.
12: Ojalá que sí, ojalá que sí.
10: Te comunico, mi amor.
12: A ver,
10: aquí está.
12: Ajá, pásame.
10: Ten flaco. Quiero hablar contigo.
13: Bueno.
12: Ajá. ¿Qué pasó, Carlos?
13: Bueno, bueno.
12: Bueno, ¿qué pasó, Carlos?
13: No, gracias. Ajá. Así te vamos, carnalita, ¿no? Pues muchas gracias, ¿no? Yo sabes que te recuerdo a ti es porque pues, siempre lo hemos dicho, ¿no? Siempre he contado contigo y creo que tú también conmigo.
12: Uh-huh. No, sí, sabes que cuentas conmigo, carnal. Siempre vas a contar conmigo. Pero obviamente haz las cosas bien, como te lo digo. Como consejo, como hermana, haz las cosas bien. No quiero chingar, somos mujeres y no ves.
13: Bueno. Oye, carnal.

0: A ver, dime que de veras, en serio, si lo estás pensando, piénsalo bien,
1: Sí, o sea, no tengo nada que pensar. No tengo nada que pensar, ya lo decidí, a pesar de todo, pues igual ya viene otro bebé en camino y... Mira, para mí es una bendición y voy a ver qué sale.
0: Sí, pero deberías de pensar.

0: piénsalo bien, o ya de plano, amárrate, córtatelo. Porque sí, o sea, eso no es lo mismo de
1: que mal, la hija.
0: ¿Y a qué?
1: Pues luego, estás llorando, ¿qué?
0: No, es que me da tristeza, pues es que no manches, o sea. Bueno, digo, a la Chimo la apreciamos, o sea, como te digo, pues la apreciamos, sí, pero no es, yo sé que es tu felicidad, pero yo me refiero a los niños, o sea, viejas, digo, pues no sé, o sea, si ya se meten contigo ya sabrán por qué, pero los hijos, o sea, imagínate, ahorita ya tienes una, dejando las otras niñas, ¿a poco no sientes feo, güey? Ahorita ya viene otro, o sea, pues no. También
2: cuídate.
1: Sí, pero
2: mira,
1: ¿qué hago?
2: Bueno,
0: mira,
2: ¿qué
0: hago?
2: Pero hay que poner cuñada, un favor. Cuñada.
1: Por favor.
2: Un favor, no llores.
0: Porque, ya, sí, pero no,
2: cuñada.
0: Y además, aparte, dile que ni me digas cuñada, que todavía no la conozco.
2: Cuñada, soy yo. Oye, no llores. Estoy escuchando que estás llorando. No llores, por favor.
0: No,
2: somos mujeres.
0: Oye. No manches, sí, pues somos mujeres, es que tú lo debiste de haber pensado, él es hombre que, bueno, está juntado, o sea,
2: pero tú sabes que para esto del amor, aparte no te lo ha dicho, pero se lo voy a decir, mi amor. Son gemelos.
0: No, pues no, a mí no me interesa si son gemelos, 2, 3, 4, 5, o sea, el problema es que si te das cuenta tú estás destruyendo un matrimonio.
2: No, feliz, no, discúlpame, yo no lo estoy destruyendo, o sea... Para el amor
0: sí,
2: nos encontramos.
0: Estás porque tú fuiste la que abrió
2: no,
0: la
2: pierna, Zenaida, que no me digas eso, embarazada. Por favor, no
0: entonces,
2: me digas eso.
0: Eso no lo tenías que haber hecho.
2: Yo no destruí nada, Zenaida, te lo juro que no. No me digas
0: no,
2: eso.
0: Te lo juro que no. Mira, yo soy mujer y soy igual o más que tú, pero para eso me cuido. O sea, digo, no me imagino que tengas unos 14, 15 años, o sea, como para que andes haciendo esas chicas. O sea, yo sé que si vas a andar de talenturienta con mi hermano, pues cuídate. O sea, ¿para qué traer niños y niños? O sea, ¿qué son esas
2: ideas? Pues sí, pero...
0: Pues sí, ¿pero qué? O
2: pero
0: sea,
2: no me digas que me deja destruir un hogar, por favor.
0: Lo estás destruyendo. Te digo no, yo como le digo a mi hermano. Primero,
2: calla, Poblana, calla, Poblana, calla, no me lastimes, por favor, calla, Poblana.
0: No, no empieces, ¿sí?
2: No me digas eso porque yo, mira lo que me está diciendo, que yo destruí el hogar. Y yo en ningún momento te destruyo
1: de
2: nada.
1: Oye, carnal, si yo te hablé para pedirte un favor, no para que me la estuvieras regañando.
0: No, es que no quieres que te apure, o sea, no te voy a
1: proteger,
0: neta. Yo
1: puedo decir que yo soy mujer. No, para que me la pongas mal, oye, tiene 5 meses, se vaya a poner...
2: Oye, ¿por qué?
0: ¿Y eso qué, carnal? O sea, ¿qué que tenga 5 meses? O sea, no importa, o sea, si te estás dando cuenta de lo que estás dejando... O sea, es que yo lo que peleo, mira, neta, yo lo que me rinco es que estés dejando hijos, cabrón. O sea, como si no supieras, como si no tuvieras... Mira, dásate un poquito de salud y ya que te lo amarren o algo, güey. Pero
2: no,
0: eso
2: no
0: de andar dejando hijos por todos lados no se hace.
2: La relación...
0: ¿Qué?
1: Tampoco se vale que la pongas mal a ella, o sea, ella está...
0: Mira, yo no la puse mal, yo te para empezar, en primera yo no quería hablar con ella, yo como te digo, no la conozco, no tengo ganas de conocerla, por lo menos no ahorita, yo sí te apoyo a ti, o sea, tú sí sabes que siempre vas a contar conmigo, las buenas y las malas siempre cuentas conmigo,
2: ya,
0: yo te quiero,
2: yo
0: pero así como
2: ya.
0: Te quiero, también quiero a tus hijos, carnal.
2: Te voy a pedir un favor, cuñada, no le digas
0: ahorita
2: nada a nadie.
0: Sabes cómo quiero a la niña, entonces no se vale, o sea, no se vale, y te digo, yo como mujer me sentiría mal, por eso digo, haz las cosas bien, güey.
2: Te voy a pedir un favor, cuñada, un favor, no hagas nada, yo voy a platicar con Isaías, es un asunto de nosotros,
0: claro que sí,
2: de verdad, gracias, eres una porquería.
0: Ah, sí, gracias.
2: Hay un Dios y
0: gracias.
2: Solamente te voy a preguntar algo y espero me lo respondas.
0: Y ese Dios dice que se va a encargar de ponerle un hasta que ustedes.
2: Una pregunta, ex cuñada. Dime cómo se oye el Panda Show, que es una broma.
3: ¡A toda máquina!
4: ¡No es cierto, Zenaida! ¡Estás en las bromas del Panda Show!
5: Isaías ya se enojó la Poblana. ¡Ya se enojó!
6: No,
5: Vamos a marcarle el mismo número, vamos a marcarle. No, ma, oye, muy reconciliadora, pero obviamente la tenía que hacer calentar, ¿verdad?
2: Yo le dije a Isaías, pero ella está diciendo que yo destruí el hogar y no es cierto. Te consta que fue por amor, puro amor.
0: ¿Bueno?
1: Bueno.
0: ¿Qué pasó, güey?
1: Carnalita, no te enojes.
0: ¿Qué pasa, güey?
5: Zenaida, estamos en la radio, espérate, no me digas malas palabras.
0: A ver, a ver, a ver.
5: ¿Cuál fue la parte del cuerpo que más te sudó, Zenaida?
0: No, esa no.
5: ¿Esa no?
0: Aquella no.
5: Dile por qué la bromita, Isaías, a tu hermana.
1: Ay, carnalita, qué bueno que estás ahí. Mira, quiero que sepan todos a nivel nacional y todos los que escuchan esto que... te amo, siempre vas a contar conmigo y que yo sé que te aguantas, que convives, entonces no te vas a enojar, al rato llego y te abrazo, mija.
5: Que escuchan esto, qué despectivo te escuchas. Bueno, pues díganme cómo se oye el Panda Show.
1: A toda máquina, pandita.

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0: ¿Sabías que en México 3 de cada 10 niñas menores de 15 años han faltado a la escuela porque estaban menstruando?
1: No porque estuvieran enfermas,
0: sino porque no tenían una toalla sanitaria, porque el baño de su escuela no tenía agua, jabón ni papel, o simplemente porque nadie les explicó que lo que les estaba pasando era completamente normal. La menstruación es un proceso biológico que se presenta en todas las personas con útero. Es tan natural como respirar, como parpadear.
1: Sin embargo, durante milenios, la humanidad le colgó etiquetas terribles.
0: En culturas antiguas, la mujer que menstruaba era vista como impura, como portadora de fuerzas negativas. Su sangre se consideraba sucia
1: y se decía que podía contaminar los campos de cultivo.
0: Hoy, en pleno siglo XXI, aún persisten estigmas, tabúes y mitos que impiden vivirla con dignidad. Por eso, en la agenda mundial, hoy se habla de menstruación digna
1: y de pobreza menstrual.
0: Este último término se refiere a la imposibilidad de adquirir productos de higiene menstrual por falta de recursos económicos. En México, más del 40% de las mujeres en edad de menstruar
1: vive en situación de pobreza,
0: lo que significa que muchas tienen que elegir entre comprar comida o comprar toallas sanitarias. Según la segunda encuesta nacional de gestión menstrual elaborada por UNICEF México en 2025, el 67% de las encuestadas no contaba con productos de gestión menstrual en su escuela o lugar de trabajo ante un imprevisto. ¿Te imaginas tener que enfrentar esa situación cada mes? Pero las cosas están cambiando. Colombia fue el primer país de América Latina en eliminar el impuesto a los productos de higiene menstrual. Y México siguió el camino. Estados como Colima, Hidalgo, Tamaulipas, Quintana Roo y la Ciudad de México otorgan licencias menstruales para ausencia laboral cuando el dolor es incapacitante. Y existe una estrategia nacional por una menstruación digna que lleva campañas informativas y kits de gestión menstrual
1: a estudiantes de secundaria y bachillerato en todo el país.
0: La menstruación digna debe entenderse desde tres dimensiones: bienestar físico, con acceso a productos, baños dignos y atención ginecológica; bienestar mental, combatiendo la vergüenza y el miedo que genera el estigma; y bienestar social, erradicando las cargas culturales negativas. Su propuesta es clara: el tema debe dejar de tratarse como algo privado, porque nos compete a todos como sociedad. Menstruar no es un castigo ni una enfermedad.
1: Es biología pura.
0: Un proceso que merece ser vivido con información, con recursos
1: y sin vergüenza.
0: Si tienes una hija, una hermana, una amiga, una alumna o tú misma, habla del tema. ¿Cómo la pasas?
1: Convéncete de que el silencio no protege a nadie.
0: Hablar de menstruación no es indiscreción.
1: Es salud.
0: Es educación.
1: Es derecho.
0: Porque cuando una niña falta a la escuela por no tener una toalla sanitaria, no es ella quien falla, es la sociedad entera. Con información de la licenciada María Isabel Salazar Gómez, del Programa de Salud Sexual Integral de la Facultad de Medicina de la UNAM. Un guión de Leonardo Santiago, con información del portal Ciencia UNAM. Les saluda Mónica Genis.
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4: Hoy es viernes y como todos los viernes, lo mejor de la semana a través de la aplicación de Claro Música. 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Y en esta noche tengo a Luis. Hola, Luisillo, ¿cómo estamos?
5: ¿Qué onda, pandita? ¿Cómo estamos?
4: Muy bien. Buenas noches a toda máquina, Luis. ¿Y tú qué haces, papá?
5: Aquí, mira, esperando por la bromita.
4: Ay, eres un amor. Pues vamos a ver, que valga la pena, no la espera. A ver, platícame, ¿bromita para quién en este viernes, papá?
5: Es para mi suegra. Bueno,
4: ¿cómo se llama ella?
5: Se llama Adriana.
4: A ver, ¿pero cómo que entre comillas?
5: Bueno, es que le sigo diciendo así, pero ya tengo 2 años de separado de, pues, de su hija, de mi mujer, de mi ex mujer.
4: Ah, entonces es tu ex suegra. Pero hay buena afinidad entre ella y tú. ¿Por qué le sigues diciendo suegra?
5: Pues sí, se quedó ahí el pues el llamarle así, pero nos llevamos bien. Obviamente tengo comunicación con la mamá de mi hijo y por eso es que nos seguimos ahí llevando de suegra y yerno.
4: O sea, hay buena relación. ¿Y cómo se llama tu ex, la hija de Adriana?
5: Citlali.
4: ¿Y por qué terminaron, Citlali, tú?
5: Pues ya ves, uno como hombre la...
4: ¡Ay! Como hombre, tú. ¿Qué, le fuiste infiel o qué onda, mi rey?
5: Sí, pues ahí tuve mis tropiezos en la relación. Prefirió tomar su camino.
4: ¿Qué edad tienes, Luis?
5: 23.
4: 23. ¿Cuántos hijos tuviste con Citlali?
5: Uno.
4: Un hijo. Ok, bueno, ¿qué bromita para Adriana?
5: Mira, lo que quiero hacer es ver si me sacaría de un paro.
4: ¿Te sacaría de un paro? ¿Qué, un paro de qué tipo?
5: No. Bueno, que si me hiciera un favor, a ver si la comunicación sigue estando bien y si sería capaz de ayudarme a pesar de que yo ya no estoy con ella.
4: ¿Quieres
5: con
4: ver ella? Si tira un paro. ¿Y qué le vas a plantear? Platícame.
5: Tengo a mi mejor amigo, se llama Raúl, es prácticamente mi hermano. Bueno, ya llevamos años de relación. Entonces la broma consistiría en decirle que me fui con Raúl a tomar. Okay. Él es camionero y sale fuera. Entonces la idea sería que nada más subí ahí a la caseta de cobro y estábamos echando una chela y pues nos agarró la tía, ¿no?
4: Y pues, oye, pero ¿no sería mejor que le dijeras que sale adentro? Porque mira, si sale afuera, no creo que te la vaya a creer. Ok, entonces el chiste que Raúl y tú estaban tomando en un camión, pues, que es un servicio público, ¿no?
5: Así es.
4: Ok, ¿y luego?
5: Entonces sería la cuestión de que me saque de la bronca porque estoy en la caseta que queda, pues digamos, cerca de su domicilio. Pero aquí lo que quiero es que ni le diga a Citlali, ni le diga a mi mamá. Le estoy pidiendo el favor a ella.
4: Ok, entonces digamos que un federal te quiere llevar detenido a ti y a Raúl. Entonces, pues prácticamente es que te ayude con un varo o hablando con el policía, ¿o qué onda?
5: Mira, la idea sería primero sí que ver si me presta dinero y que me lo suba, obviamente, ella, que me lo lleve hasta donde yo estoy.
4: Ok. Pero... ¿Y dónde supuestamente estás?
5: En la caseta de cobro de galerías.
4: De cobro, así le digo, cobro de galerías.
5: Así es.
4: Ok, excelente. Pues tienes que escucharte medio entonado y explicarle muy bien la situación de lo que está pasando.
5: Sí. Pero ¿okay? Para que amarre, panda, puedes entrar primero tú, preguntando si me identificas y sabe. Ah, ok, se lo voy a... ya que te diga, sí, sé quién es, se lo voy a pasar.
4: Ok, entonces Raúl es un camionero en un tráiler de cuántas toneladas... Más o menos.
5: No, es de 3.5.
4: De 3.5. Así como te gustan, papá.
5: ¿Qué pasó, panda?
4: Vámonos, buenas noches. Marcamos las bromas en tu radio.
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7: ¿Qué onda, panda? Un saludo a toda la banda de Iowa, Des Moines, Iowa. A los pintores, puro King of the Painting LLS.
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4: Listo, vámonos.
5: Vámonos.
9: Oh,
8: ¿qué pasó?
5: Oiga.
8: ¿Dónde?
5: ¿Está en su casa?
8: No.
5: ¿Dónde anda?
8: No, no estoy en casa, por.
5: Es que quería pedir un favorzote.
8: A ver si puedo, dime.
5: Mira, lo que pasa es que, pero no está ahí, está ahí.
8: Sí, pero si no tienes cuenta, déjame voy para allá.
5: Sí, por favor, para que no escuche y que no se entere.
8: ¿Qué pasó?
5: Es que, mira, lo que pasa es que estoy acá en la caseta de galerías, acá arriba.
8: Ajá.
5: Y vine a dejar unas cosas a Raúl.
8: Uh-huh.
5: Y pues, nos agarró la patrulla porque destapamos una cerveza. Entonces quiero ver si me puede hacer favor de prestarme un poquito de dinero, nada más para zafarme ahorita. Y pues yo se lo regreso luego.
8: Pero lo malo es que yo no estoy en mi casa.
5: ¿Mande?
8: No estoy en la casa.
5: Ay, ¿dónde anda?
8: Estoy aquí en el parque de...
5: ¿En el jardín?
8: Sí.
5: Pero sí tendría que me preste para decirle ahorita al poli a ver si me pueden bajar para allá.
8: Pero no sé cuánto, porque no traigo mucho dinero.
5: A ver, ahorita le pregunto para saber, bueno, para ofrecerle, usted dígale que es mi mamá.
8: Ajá.
5: Y que
8: no, pero yo nomás traía unos, si acaso, 200, 300 pesos.
5: Sí, no importa, nada más quiere el chesco, pero...
8: No, digo que 200, porque...
5: Sí, pero se lo paso para que le diga que es mi mamá.
8: No, pero ¿cómo le voy a decir, Luis?
5: Nada más así, dígale, porque yo le dije que le iba a hablar a mi mamá, pero pues obviamente no quiero que mi mamá se entere.
8: Uh-huh.
5: Porfa. Espérame tantito.
8: ¿Estás con Raúl?
5: Sí.
8: Ay, por Dios. Pero si ¿Poli? No sé qué decirle.
5: Espérame tantito. ¿Poli?
9: ¿Qué pasó?
5: Sí, mire, le voy a comunicar a mi mamá. Lo que pasa es que ella es como la que me va a hacer favor.
9: Ah, sí, aprende, usted no está tomando en transporte público. Buenas noches.
8: Buenas noches, señor.
9: Oficial Hernández, mire, estamos aquí en la caseta. Tenemos dos personas detenidas. Un camión de 3.5 toneladas, uno que responde en nombre de Raúl y otro en nombre de Luis. ¿Usted es madre de quién?
8: De José Luis.
9: Oiga, pero su hijo ya no es un niño. ¿Se sabe la responsabilidad y el riesgo que tiene al estar ingiriendo bebidas alcohólicas en un camión de 3.5 toneladas?
8: Sí, sí, es lo que le estoy diciendo.
9: ¿Cómo es posible que usted no le diga de los problemas y las consecuencias que puede tener, carajo?
8: Pues sí, uno se los dice, uno habla con ellos, pero ya saben.
9: Mire, señor, ¿cuál es su nombre?
8: Adriana.
9: Mire, señora Adriana, ¿cuántos hijos tiene?
8: Tengo 3.
9: Mire, señora Adriana, la situación está choncha. Como usted sabe, esto es federal, no es estatal ni local. Primero, porque están en un camión de servicio público. Segundo, porque ya estamos en la caseta, acá de galerías, ¿sí? Y esto pertenece ya a la zona federal. Nosotros tenemos que remitirlo al Ministerio Público. Esto tiene que estar en retención mínimo 72 horas. Ahora, como están en un transporte federal, entonces es un delito federal. Eso directamente el juez lo va a consignar y automáticamente lo van a mandar a reclu. Y estando en reclu le van a designar un abogado en caso de que usted no le pueda designar uno. Entonces, ¿a qué me refiero? Como usted no ha educado bien a su hijo y que se mete en problemas de esta situación, pues sí la tiene choncha. Así que su boca es mi límite, dígame.
8: No, pues es que no sé si haya manera de arreglarlo, dígame.
9: Pues es que nada más usted ponga en balance la situación. El transporte público, un camión de 3.5 toneladas, ¿sí? Aparte ya en una zona federal. Entonces, pues póngase guapa, mi chula.
8: Pues sí, pero pues ya, o sea, la verdad, pues ahí hubo gastos y pues no, o sea, no le puedo ofrecer mucho ahorita.
9: A ver, jefa, yo le voy a decir una cosa, jefa. Yo aquí estoy para servirle, pero usted necesita, pues usted sabe, jefa, ¿no? Ahora, sí. Usted dígame cuál es su ofrecimiento, nada más le voy a pedir un favor, no me ofenda. Yo ya le expliqué cómo está aquí la situación y que es una cosa choncha, una cosa grave. Póngase a analizar cuánto va a gastar usted. O sea, esta cosa está choncha. Entonces, su boca es mi límite, mi jefa, le escucho. Nada más no me ofenda.
8: No, pues es que no, usted dígame de plano, porque para saber si se lo junta ahorita, no sé, dígame.
9: No, pues a ver, usted dígame, jefecita.
10: No, yo lo máximo que traigo ahorita en la bolsa son 400 pesos.
9: ¿Qué? ¿400 pesos?
10: Sí, ya no traigo más.
9: Jefa, le pedí que no me ofendiera. La neta, le pedí,
10: perdón,
9: que no me ofendiera.
10: Pero pues es que es la verdad, o sea, no...
9: No, pues así entonces.
10: Que traigo.
9: Mire, yo le permití a Luis que le hablara por teléfono, incluso hasta le presté mi teléfono porque ya ve que es medio necio, es terco, y me dijo, jefe, apóyeme. Yo le dije, no, directamente cuando llegues al Ministerio Público, te van a designar a un abogado y te van a permitir hacer una llamada. Ahora, yo aceptar esta situación para que usted me ofenda con 400 hinches pesos. Cuando estamos hablando de un asunto choncho, ¡ay, por favor!
10: Pues sí, pero ya le estoy diciendo, yo la verdad ahorita no cuento con más.
9: ¿Y qué? ¿No, o sea, tiene joyitas, televisiones, televisión de plasma, videocasetera, estéreos, modulares?
10: No, pues mi televisión se acaba de descomponer.
9: ¡Tama! No, pues es lo malo de tratar con gente jodida. No, pues está. Mire, le voy a pedir un favor, jefa. A mí la verdad esta situación no me está gustando. Porque yo le permití a su hijo hablarle porque él prometió que usted iba a arreglar. Ahora, se lo voy a poner en el teléfono y le voy a pedir un favor. ¿Sí? Dígale que se suba a la patrulla, porque para eso se está poniendo necio, está terqueando. Que okay. Se suba a la patrulla, nosotros lo vamos a remitir directamente al Ministerio Público correspondiente. Ya le hablarán por ahí para que usted se presente como su madre. Pero dígale, porque si no, le voy a meter una calentadita.
10: Ok, sí, pásenmelo, por favor.
9: A ver, Luis, ¿qué pasó, gallo? O sea, estás diciendo que quieres que hable con tu madre, que quieres que arreglemos y todo. 400 hinches pesos, pues, ¿qué pasó, Luis?
11: ¡Ah, carajo!
9: Yo te lo dije, te tengo que remitir.
5: Ándale, no seas malo, Poli, hágame valer.
9: Ya le expliqué a tu madre cómo está la situación. Órale, te me subes a la patrulla, te habla tu jefa.
5: No, Poli, no es así, por favor.
9: No, ni más, no.
5: Ándale. Mire, las podemos arreglar.
9: ¿Bueno, Luis?
5: Bueno. ¿Qué pasó? ¿Qué le dijo?
10: No manches, se ofende con lo que le estoy diciendo que tengo. ¿Qué más no tengo?
5: Ajá.
10: ¿Qué hacemos?
5: ¿No está ahí con nadie más? ¿Sabe qué? ¿Por qué no le ofrece, un estéreo que yo tengo en la casa y vamos rápido por él? Una bocina.
10: Vamos a llevar, es que yo ahorita no estoy en la casa. O sea, yo lo más que tengo, Luis, y te puedo prestar y lo tengo en la casa porque te digo, ahorita yo no estoy en la casa, son 1,000 pesos, pero esos son 1,000 pesos son para mis hijas, para mañana.
5: Okay. Pero no, yo le digo que se los regreso luego, nada más es para zafarme ahorita de la bronca.
10: Pero es seguro contigo porque, pues, sí, la verdad, no, me has quedado mal, ¿eh?
5: No, de verdad, es seguro.
10: Pues dile que pidiendo prestado es lo único, a ver si no se ofende. Que dice que si no tengo, pantallas, estéreos.
5: Sí,
10: no,
5: es que
10: también está poniendo pesadito el policía.
5: Sí, es que está bien pesado, pero a ver ahorita que le comento. Oli.
10: Pues dile que es lo máximo, que ahorita ya me hicieron favor de prestarme y es lo máximo que puedo ofrecerle. Ofrecerle.
5: Sí. Oli.
9: Dígame.
5: Mire, mi mamá me va a hacer favor de conseguir 1,000 pesitos, Poli.
9: Ah, ¿qué pasó, papá? 1,000 pesitos. ¿Sabes, Oli, en el problema en que estás?
5: ¿Le puede conseguir unos zapatos, unos tenis? Mi mamá vende, Poli. ¿O no se le antoja un postre, Poli? Ahorita, ¿cómo? Para que cene.
9: ¿Qué tipo de postre, qué? ¿Su mamá va a ser mi postre o qué me quiere decir?
5: No, Poli, ¿qué pasó? Tampoco te pase.
9: Pues entonces especifiquen, Gao.
5: Pues, o sea, ahorita es que mi mamá cocina muy rico.
9: Bueno, a ver, jefa, ¿qué estamos jugando?
10: No, pues es que me están escuchando la compañera con la que estoy y me están diciendo, yo te presto, es lo único que tenemos. O sea, la verdad, ¿qué más quisiera yo juntarle más? No puedo.
9: A ver, me dice su hijo que usted vende ropa, ¿no?
10: Sí.
9: Tengo 6 hijos. ¿Qué óvole? ¿Qué me ofrece aparte de los 1,000? Pero en caliente, tiene que ser en caliente, porque si no, llegan los demás. A ver, ¿qué tiene para ofrecer?
10: No, o sea, ropa no vendo, vendo más zapatos. No sé si le interesen unos zapatos para sus hijos.
9: Pues tengo 6 hijos, son de diferentes tallas. Tengo del 5, del 6, del 7, del 8, del 9 y del 10. ¿Pero son originales o son de Roberto?
10: No son marcas buenas, pero sí son, es una tienda de donde yo voy a comprar.
9: ¿Qué tipo de zapatitos son? ¿Son de vestir o son tenis? ¿O de qué tipo de zapatos son? Pero dígame,
10: son
9: jefa.
10: Tenis.
9: ¿Tenis? O sea, no son de marca, sino son, pues, digamos, de los chafas.
10: No son marcas, pero no marcas reconocidas.
9: Ah, ¿son chinos?
10: No, tampoco.
9: Bueno, pues, ¿qué le parece que...

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2: ¿Y me puede decir otra vez su nombre?
3: ¿Dónde la veo? Le estoy preguntando. ¿Puede venir aquí a la caseta?
2: No, ya mejor cuídale, porque no, ya...
3: ¡Soquito Loki! Huelga, mira, vamos a marcarle en caliente. Dile, dile, oye, ya aceptó el policía los $1,000 y los zapatos, ¿ok?
2: ¿Cómo?
3: Ya aceptó el policía los $1,000 y los zapatos o los tenis que le prometiste.
2: Ajá.
3: Te espero aquí en la caseta que me dijiste, creo que de galerías, ¿no?
2: No, le voy a decir que bajamos porque no va a querer subir.
3: Bueno,
2: vamos
3: bueno,
2: para allá.
3: Voy para allá y cuando llegue te voy a hacer una pregunta: ¿cómo soy el Panda Show? ¿Ok? Listo. Cerramos en caliente, marcamos ya.
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7: Bueno.
2: ¿Me pasa tu mamá, por favor?
7: ¿Pero qué pasó?
2: Es que necesito hablar con ella.
7: ¿Yo?
2: Necesito hablar con ella.
8: Es para del Valle Viejo.
7: ¿Qué pasó?
2: Pásamela rápido y ya te explico, por favor.
7: Bueno. ¿Esa firma?
2: Oiga.
7: ¿Qué pasó?
2: Nada más es que quería preguntarle cómo soy el Panda Show.
9: ¡A toda máquina!
10: ¡Qué broma! ¡Qué broma!
7: ¿Qué te pasa, sí?
3: Porque es una buena suegra. Porque es una ex buena suegra. Porque es una buena ex suegra.
2: ¡Saludos, pandita!
3: ¡Adriana! ¡Estás en las bromas del Panda Show! Hola, Adriana. Ay, ayudando a su ex yernito. Ay, sí, sacando lo que no tiene. Ofreciendo los zapatos que no tiene.
7: No se pasan, me cae.
3: Hola, Adriana.
7: Ya se lo habías hecho a Citlali y ahora a mí no te pasan.
2: Para que sigan diciendo que nunca van a caer.
3: Luisito, dile por qué le hiciste la broma a tu ex suegra.
7: ¿Qué pasa?
3: O suegra.
7: Pero va a ir la de nosotros y vas a ver.
2: Sí, sí la espero, pero primero ahorita le comento que es porque sabe que le guardo un gran cariño y pues me di cuenta de que realmente me puedo contar con usted y eso pues se lo agradezco muchísimo, pero pues cayó.
3: Oye,
7: pues
3: ¿y
7: sí,
3: por qué
7: caí.
3: ¿Y por qué no se anduviste?
7: ¿Llorar en serio, José Luis? ¿Eh?
2: Oh, no, ya, perdóneme, ya. Buscaré cómo consolarla o cómo buscarle una sonrisa.
3: Oye, buscaré cómo consolarla. ¡Órale!
7: Pero
3: fíjate
7: también que se te aprecia y que sabes que lo que se pueda buscarte la mano, así lo vamos a hacer, creo que me ha deschillado.
3: ¡Ay, se me está saliendo la de San Pedro!
2: Le hubiera ofrecido un postre.
7: Nah, no manches, ¿cómo? ¿Qué te estaba escuchando que estabas diciendo? Ya cuando ya.
2: Sí, la cosa era taparme.
7: No, man. Se pasan.
3: $400 y unos tenis piratas, ¿no? Bueno, familia, díganme, por favorcito, ¿cómo se oye el Panda Show?
2: A toda

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3: Camisa número 25, el Panda Zambrano, estoy de vuelta contigo a través de la mejor FM en cadena y también por la aplicación de Claro Música en este viernes 10 de julio del 2026. 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Y tengo a César. ¿Qué onda? Hola, Cesarín.
4: ¿Qué pasó, mi pandita show?
3: Buenas noches, ¿cómo andas, Cesarín?
4: Súper bien, aquí, camisa número 25.
3: Ese soy yo. ¿Qué onda, mi César? ¿Qué me cuentas? ¿Qué estás haciendo?
4: Pues aquí ando todavía en el trabajo, estoy en un viaje, ahorita me estoy dedicando, trabajando con mi jefe y estoy con mi tío, pero pues, ¿desde cuándo estoy queriendo hacer una broma?
3: Oye, ¿y un viaje de qué tipo? Porque yo hace rato también me aventé un viaje. No, es que en los tiempos libres es que, compadre, esto no deja, hay que estar de taxista de aplicación, hombre, porque me aviento uno que otro viaje, está cañón. ¿Tú qué tipo de viaje te avientas?
4: Es mercancía, vendemos literas, colchones, todo lo de Lagunilla.
3: Ah, ok, entonces el transporte de esto. Bueno, platícame, bromita, ¿para quién, César?
4: Para mi chava esposa.
3: Chava esposa. ¿Cómo se llama ella?
4: Abigail.
3: Abigail, ok. ¿Cuánto tiempo con tu chava esposa?
4: Pues ya llevamos 10 años.
3: 10, uy, un buen ratote. ¿Ya cuántos hijos?
4: Una niñita.
3: ¿Nada más una?
4: Sí, nada más una.
3: Órale, ¿y eso por qué han planificado tanto la familia? Digo, está bien.
4: Pues ahorita la situación, hay que, con calma, ¿no? Con calma.
3: Bueno, ¿y qué bromita para Abigail, César?
4: Haz de cuenta que ella es muy celosa, ¿no? Entonces quisiera, no sé, ahorita pues, estoy en la ruta, decirle, ¿sabes qué? Que voy a llegar tarde, estando trabajando, y después volver a marcarle, pero como que me equivoqué, y decirle, no sé, el nombre y fulanita de tal, ¿sabes qué? Que pues sí te voy a ver, ya le marqué acá a aquella y pues ya está, nos vamos a echar un rapidín, si tengo tiempo. Y ya cuando me empieza a hacer la datos y saber cómo va saliendo, ¿no? ¿Tú cómo ves?
3: La del número disparado, me late. Oye, aquí uno de los retos que yo creo que vamos a tener para con tu amiga Chava o tu novia Chava es, ella sabe tu número, ¿cómo vamos a justificar el número?
4: Que se me acabó la pila, ya casi siempre ando sin pila, ella sabe que luego ando sin pila.
3: Entonces le puedes decir que es el teléfono, no sé, de tu tío, de un ayudante, de tu compadre o de alguien más. Sí. Ok, entonces eso en el caso de que te lo pregunte, si no, pues tú déjate ir como gorda en tobogán, que vas a llegar tarde, que hay que llevar muchas cosas y que porque tienes que apurarle para el fin de semana y todo el asunto, ¿te parece?
4: Me late.
3: Órale, vámonos con la primera llamadita, esto es un número disparado en directo desde el Panda Call Center, las bromas están en tu show.
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6: ¿Qué onda, mi Panda Zambrano? 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
3: 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Sale, César, vamos a darle con todo.
4: Va.
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4: Bueno. ¿Qué pasó, Billy Johnson?
9: ¿De qué? ¿Qué pasó, onta?
4: ¿Qué estás haciendo?
7: comiendo.
4: Ah, ya está. Bueno, no, nada más para harta, vamos a dejar un viaje, pero nos vamos a tardar un poquito. Ya cualquier cosa, al ratito te marco, ¿no? ¿Cómo es?
7: ¿Dónde estás?
4: Pues voy a dejar un viaje, ya te había dicho.
7: ¿Apenas?
4: Estamos en camino, y no voy cerca. Voy como por Iztapalapa, todo eso.
7: Buenas tardes. Ah, bueno, con cuidado.
4: Pero toma harta, te marco, ¿no?
7: ¿De dónde me marcas?
4: El número de mi tío, ya sabes que tiene mil celulares. Que ya no tengo pila.
7: Hombre, está bien, ¿no?
4: Pero bueno, te marco, te amo.
7: Con cuidado, te amo.
9: Oye, ¿qué estará cenando? ¿Qué estará comiendo? Porque le va a hacer daño.
4: Pero yo dije, ¿cómo es esa vida? Me pregunto dónde andas y acá.
9: Oye, pero como que no te había agarrado mucho la onda, cuando le dijiste que tenías que hacer el viaje y todo, eso como que no te lo escuchó. Pero no. Ya viste que te preguntó del número, claro, abuelita de Batman.
4: Sí, súper desconfiada, la viví.
9: ¿Qué edad tienes, César?
4: 24 años.
9: Entonces, a ver, llevan 10 años, empezaste desde...
4: Los 16,
9: 17. No, pues entonces no llevan 10 años, llevaría menos.
4: Como 9 años.
9: Oye, pero ¿y no has tenido otra relación aparte de ella en tu vida?
4: Sí, o sea, las del chavo, pero ahorita
9: Bueno, ya, más bien las de Escuincle, güey.
4: Las del Tinder.
9: Porque empezaste con ella bien morrito, 14, 15, 16 más o menos, ¿no?
4: Sí, yo tenía 17.
9: Pues bien, morrito, entonces está condenado. ¿Y antes de ella con quién anduviste?
4: Unas noviecillas, ya no me acuerdo.
9: Ok.
4: Ya sabes que los caballeros no tienen memoria.
9: ¿En este tiempo te ha cachado en alguna curiosidad por ahí?
4: Pues nada más de celosa, de amigas del trabajo y así, pero...
9: ¿Existe algún hombre innombrable, alguien que sea compañera, amiga o algo, que diga, ay no, para mí, ¿qué anda con ella? O ella quiere contigo. Debe de haber un hombre innombrable.
4: Sí, pues hay uno, yo creo.
9: Pues ese, utilízalo, ¿no?
4: Va, pues para que se arme con todo, ¿no?
9: Para ya que se arme con todo, tal cual como lo explicaste. Creo que la broma la tienes bien clarita. Vámonos con la segunda llamada. Recuerda que es monólogo. Al momento que diga, bueno, no te me distraigas y, oye, fulanita, no, pues ya estoy libre, voy para allá. Ya le avisé a aquella que tengo un viaje. Así que te la voy a hacer pasar muy bien y todo el rollo. ¡Ándase! Ahí la avientas, chorizo. ¿Estás listo?
4: Va, va.
9: Vámonos con todo, señores, las bromas en el Panda Show.
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9: Sale, César. Me choro, ¿eh?
4: Bueno, ¿cómo estás, mi vida? Ya le hablé aquí a Abigail y sí voy a poder estar un ratito. ¿Cómo ves? No, es un ratito, un rapidín y entonces pues ya podemos...
7: ¿Cómo? Irnos,
4: Bueno.
7: ¿Qué dijiste?
4: ¿Quién habla?
7: ¿Qué estás haciendo?
4: ¿Quién habla?
7: Bueno.
4: ¿Bueno, bueno? ¿Sandy?
7: ¿Qué dijiste? ¿Cómo?
4: ¿Quién habla?
7: ¿Qué? ¿Con quién quieres hablar?
4: ¿Cómo que con quién quiero hablar? Pues contigo, ¿no? ¿Con quién más quieres que hable?
7: Con Abigail.
4: ¿Sí eres tú, verdad, Sandy?
7: Sí, yo quiero. ¿Cómo?
4: ¿Sí me escuchas o no?
7: Sí, ¿qué quieres?
4: Por eso, te estoy diciendo que al ratito sí te veo, aunque sea una hora.
7: ¿Qué estás diciendo?
4: Ya le dije a esta Abigail que iba a ir a otro lado y pues sí tengo tiempo.
7: ¿Qué estás diciendo?
4: Pues que sí te voy a ver al rato. Ya te dije que ahorita Abigail está comiendo, está tranquila, yo voy un ratito contigo.
7: ¿Qué estás diciendo, Ramses? Cállate.
4: Pues que, ya te dije, ¿qué estoy diciendo? Entonces si no quieres que te vea, no te veo y ya.
7: ¿Estás hablando con Abigail?
11: ¡Oh, Dios!
4: ¿Sigas a Billy? ¿En serio?
7: ¿Qué?
4: ¿En serio, Billy? ¿Eres tú?
7: ¿Qué estás diciendo, idiota?
4: ¿Qué, perdón? ¿Qué me dijiste?
7: ¿Qué dijiste, idiota?
4: ¿Cómo, cómo?
7: ¿Qué dijiste?
4: Nada, nada, perdón, nada, nada, fue nada, nada, nada.
7: ¿Qué dijiste?
4: No digas eso, ¿por qué me hablas así?
7: Porque, ¿qué estás diciendo?
4: No, no es nada, no es nada de lo que tú crees, no creas que... No, nada, nada, no, sí, nada.
7: ¿Qué estás diciendo?
4: Sabes que no es cierto, es puro coto.
7: ¿Qué dijiste?
4: Nada, ya te dije que nada, estoy jugando, nada.
7: ¿Dónde estás?
4: Ya te dije que voy en camino a Iztapalapa a dejar un viaje.
7: Eres un baboso, ahorita vas a ver.
4: No empieces.
7: Entonces, ¿qué estás diciendo, idiota? Vete a la mierda. Ahorita vas a ver.
4: No sé, te estoy hablando bien, no sé, no empieces.
7: ¿Qué estás diciendo, idiota? Ahorita vas a ver, no quiero saber nada de ti.
4: Déjame terminar de aquí, de todas formas, no me tardo, voy rápido y ya, ahorita llego, ¿no?
7: ¿Cómo ves? ¿Qué estabas diciendo?
4: ¿Qué digo de qué? Nada, a ver tú qué, a ver según yo qué dije tú, a ver tú dime según yo qué dije.
7: Estoy diciendo que sí la vas a poner, pero que un rapidín, ¿qué estabas diciendo?
4: No, te estoy diciendo que no es cierto, ya te dije que no.
7: Ahorita vas a ver, no quiero saber nada de ti, en serio.
4: Abili, no me cuelgues, ¿eh?
7: Vete a la mierda. No,
4: Abili, no me cuelgues.
7: ¿Qué quieres?
4: Pues ya, no te estoy diciendo que no.
7: Entonces, ¿por qué estás diciendo eso?
4: Era para ti, mi vida.
7: Mamá, ya no quiero saber nada de ti.
4: No me cuelgues, sabes que te amo. Abili, te amo.

0: Déjame
1: Oye,
0: correr.
1: César, pero a ver, estamos haciendo un número disparado, pero jamás dijiste un nombre innombrable. Jamás. Hasta que te decíamos, di un nombre para que amarre el asunto.
0: Es que pues, si te das cuenta, con eso cayó porque es muy celosa, güey. O sea, neta que sí, es solita,
1: okay. Ok, bueno, a ver. Ahorita tenemos que limpiar el cochinero, ¿de acuerdo?
0: Sí, ¿no?
1: Tú imagínate, por favor, por favor. Tú imagínate que esto fuera real, o sea, te equivocaste, que eso nos, yo creo que nos ha pasado a muchos o a todos, que de repente nos equivocamos, queremos marcar a una persona, le marcamos a la otra, se dispara el número, en eso está inspirada esta broma. Bueno, supongamos que ahorita dices, chin, la regué, no manches, no puedes. Mi pregunta es, ¿cómo limpiarías esto? ¿Qué harías?
0: No sé, panda, sí se la debo.
1: Bueno, entonces, ¿cómo la vas a limpiar de la siguiente manera? Tú ya, pues, prácticamente ella no te creyó porque escuchó que tú, pues, te ibas a ir con otra. Entonces, ahorita, lo que vas a hacer y le vas a decir, oye, mi amor, mira, pues, te voy a decir la verdad, lo que pasa es que necesito que te inventes a alguien. ¿Te acuerdas de la que trabajaba conmigo? O una proveedora. O no sé, invéntate a alguien, alguien ficticio. Lo que pasa es que luego me escribe y pues quiere conmigo. Entonces, pues yo le iba a ver para decirle que pues no, que yo te respeto, que soy casado, que tengo un niño. Pero pues me acosa. Y vas a tratar de limpiar la situación. Si ella empieza, si ella empieza con lo mismo, le vas a decir, ¿sabes qué? Ya estoy harto. Ya son 8 o 9 años o mucho tiempo, ya estoy harto de tu celo. ¿Sabes qué? Ahora, para que se te quite, sí voy a andar con él. O sea, voltearle la situación. ¿De acuerdo?
0: Va, va, va.
1: Órale, vámonos, pero échale garita a las bromas en el Panda Show.
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1: Importante, creo que dijiste Susy. Tú menciona el nombre de Susy, aunque no exista. Menciónalo. Eso prende. Mi amor, discúlpame, es que hay una confusión.
0: Bueno. Bueno, ¿por qué no me contestas? Estoy marcando.
6: ¿Qué pasó?
0: Bueno.
6: ¿Qué pasó?
0: Pues estoy hablando, ¿por qué no me contestas?
6: ¿Qué dijiste? ¿Qué dijiste?
0: Ya te dije, mira, es que haz de cuenta que la otra vez fuimos y era una clienta y me pidió mi número, que porque quería muebles y todo, y otra vez me mandó mensaje que si podía verla y todo, le dije pues que no, que porque soy casado, y pues hoy era el día como para ir a verla, pero decirle que soy casado, que te amo, que tengo una niña, y pues decírselo de frente a Billy, porque pues por mensaje pues no.
6: Ajá, lo que acabas de decir, eres un baboso. No te quiero ver.
0: Ya te estoy diciendo,
6: no,
0: Lili.
6: No,
0: es que tú también,
6: no,
0: mira, ve, date cuenta. Mira, ve, te estoy diciendo, tú también. Mira, ve, ya también, tantos años y no me crees. O sea, ve, ya cuántos años llevamos a Billy y no me crees. O sea, ve.
6: ¿Quién es?
0: Ya te dije lo que voy a hacer. Ya te dije lo que voy a hacer, era lo que iba a hacer nada más.
6: O sea, ¿vas a ir a ver a la clienta?
0: No, ya no, o sea, ya no, pues ya no. Era lo que iba a hacer, ¿sabes qué? Mira, soy casado y todo, nada más.
6: Ajá, no, no quiero saber nada de ti.
0: También me estaba mandando y mande mensajes, me dice, oye, ¿vas a venir o no? ¿Qué día? Porque siempre estás trabajando.
6: No, cállate, no quiero saber.
0: Estoy diciendo, esa gente así me dijo.
6: O sea, ¿qué?
0: Que así me dijo y ya le dije que no. Pero pues ya.
6: No, no quiero saber nada de ti, lárgate. Y luego te quiero ir contigo, ¿no?
0: ¿Cómo crees? ¿Cuál tapándome?
6: Ajá.
0: A Billy, ya te
6: no
0: dije.
6: No quiero saber nada de ti, ya te dije.
0: Vale, o sea, ahora que yo soy el malo.
7: ¡Oh, Dios!
6: ¿Qué vas a hacer ahorita? Ibas a coger con ella, güey. No está diciendo nada de eso.
0: Ay. ¿Cómo crees, a Billy?
6: No, no quiero saber de ti. Ya te dije, ya vete.
0: No quiero saber
6: nada de ti.
0: Abelí,
6: no voy a hacer
0: mis
6: cosas, ya no quiero hacer nada.
0: Abelí,
6: ya me voy a mi casa.
0: Abelí,
6: ¿qué quieres?
0: Ahorita que llegue te voy a decir algo.
8: Hola, mi amor, ya llegué, perdón, estás.
0: Abelí,
8: perdón.
6: Espera. ¿Qué estás diciendo? ¿Ves?
0: Que me perdone, te estoy diciendo que ahorita que llegue te voy a decir algo.
8: ¿Todo bien, ¿qué? César? ¿Con quién hablas?
6: Es la mierda,
0: Abelí.
6: Es la mierda.
0: Te estoy diciendo.
6: ¿Qué quieres?
0: Que ahorita que llegue te voy a decir.
6: No.
0: ¿Qué te voy a...? ¿Te puedo decir algo?
6: ¿Qué quieres?
0: ¿Que cómo soy el Panda Show? ¡Es una broma!

0: Oye, César, ¿por qué quisiste hacerle la broma? Me da mucha curiosidad porque jamás quisiste dar el nombre de una mujer X. Un hombre femenino, jamás, por más que te decía. Di un hombre. No. ¿Por qué? ¿Por qué te sudó?
1: Porque sí, me da miedo, sí está bien, Lucas.
0: Bueno, pero créeme que si hubieras dado un nombre, si se puso como se puso, estuviera reventado machín.
1: No, es que desde hace mucho quiero hacerle la broma, le dije, de, o sea, un día cuando recién
0: hasta andábamos de novio. Hasta te lo pregunté que si había un hombre innombrable, todo el asunto. Tú sí, te dije, órale, pues dilo, pero nunca. Oye, ¿y sabes qué? ¿No sabes qué estaba cenando o comiendo, como dijo? ¿No sabes?
1: Ay, ojalá y no sea aguacate.
0: Ojalá que no vamos a abarcarle, contesta o no. Hijo, lo que sí es que no manches, te va a tocar. ¿Con quién viven, solos o con alguien más?
1: No, solos.
0: Pues yo creo que tus cositas van a estar afuera, papá. Ahí está llamando, híjole, ¿contesta o no?
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4: La llamada se cobrará al terminar los tonos siguientes.
0: Ya no va a contestar. Te preguntaba que si estaban con alguien para ver si tenemos el número de alguien para poder marcarle.
1: Sí, mira, te lo doy.
0: Ah, órale, a ver, échame el número. Comunícate si quieres hacer tu bromita al igual que César. 807-26-3482, 800 pandita de todo el país. Si me acompañas a través de La Mejor FM, también vía WhatsApp 553-726-3482 de todo el país. Claro, música 855-26-11804. También Facebook, Panda Zambrano 25. Tenemos el número. Marcamos a ver si contesta.
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1: Bueno, ¿estás en la casa de mi tía?
5: Ajá.
1: ¿Estás en la casa de mi tía?
5: Sí.
1: Pásame a Billy, ¿no?
5: Está en el baño hablando por teléfono.
1: Ah, pásame, es que le hice una broma del Panda Show.
5: ¿En serio?
1: ¡Te lo juro!
0: Oye, métele el baño, el teléfono al baño, porfa.
1: ¿En serio? Te estoy diciendo que sí, ya acabó la broma, ya está mi tío aquí conmigo.
0: ¿Quién contestó, compadre? ¿Quién contestó?
5: Mi mamá.
0: Ah, es tu mami, ¿cómo se llama?
5: Pones radio.
0: ¿Cómo se llama?
5: Liz.
0: Liz. Oye, Liz.
5: Préstele.
0: Liz.
5: Sí, ya aquí estoy.
0: Liz, mi amor, te amo.
5: Oye, Abby.
0: No me importa, estoy dispuesto a enfrentarlo por ti, mamacita.
5: Abby.
0: Oye, se encerró en el baño.
5: Te paso mi teléfono.
0: Pobrecita. Oye, Liz, ¿qué estaba comiendo?
5: Estaba comiendo una pechuga asada con salsita.
0: No, hombre, pues ahorita hasta plumas le van a salir. Te digo que está en el baño, ya le dio diarrea de la broma. Te lo dije, César, estaba comiendo ahí. Oye.
5: Abelín.
1: No,
5: Abelín.
0: Oye, ¿y tiene pasador? ¿Tiene pasador el baño?
5: Sí. Abby. Ábreme.
0: Sí, insístele, Liz, insístele.
5: Abby.
0: ¿Le estamos marcando el teléfono de ella? A ver si
5: Abby,
0: contesta.
5: Ya contesta el teléfono.
0: ¿Está sonando, mija? ¿Ahí lo escuchas?
5: Sí.
0: ¿Liz?
5: Abby. Ábreme. Te hizo una broma. Sí. Ya nada más contéstale ya.
1: Ay, Dios.
4: Buzón. La llamada se cobrará.
0: No quiere contestar y creo que ni va a contestar. Chale. Oye, Liz, ¿no tienes la llave del baño?
5: No, no quiere abrir, está llorando.
0: Lo peor es que la encuentres como el tigre de Santa Julia. Chale, César, creo que sí está bien enchilada tu mujer.
5: Sí, no quiere abrir y está llorando.
0: ¿En serio?
5: Uh-huh.
0: ¿Y te contestó algo? Porque no alcancé a escuchar cuando le mencionaste que...
5: Que la dejara sola. Me dijo que la dejara sola.
0: ¿Y en cuánto tiempo llegas a tu casa, César?
1: Ya estoy aquí a un minuto, ya estoy aquí llegando.
0: Ah, pues órale, pues bájese como va en el... A ver, pero en un minuto, ¿dices?
1: Sí, ya menos, ya estoy aquí subiendo.
0: Bueno, a ver, aguántenme tantito, señores, si me permiten, vámonos a la pausa comercial. Las estaciones de radio que tengan que irse a corte comercial, es momento, y regresando, entramos a la casa a ver si lo atiende él. Señores, buenas noches, escuchan el Panda Show.
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1: En este weekend, envía tu mensajito y escúchate en el Panda Show al 557-60-PANDA 557-2632, viernes 10 de julio del 2026. Todavía Abigail seguirá en el baño, no, esto sí se pone chidísimo. Así que vamos a checar si está ahí César. César, ¿ya llegaste a casa o no?
2: Ya, estoy aquí.
1: Ya. ¿Y qué? ¿Ya entraste al baño? No, platícamelo todo.
2: No me quiere dejar abrir, está aquí encerrada.
1: A ver, tócale la puerta. No, pero fuerte, con autoridad, chintrolo. Cántale una canción.
2: Es el Pandita Show.
1: Cántale una canción, la que más le guste. Llévale serenata.
2: Ahora voy por los mariachis aquí a Garibaldi.
1: No, sin mariachi, hacía puro pulmón, César. ¿No quiere abrir?
2: No, te lo juro.
1: Ya, ¿y cuando se enoja le tarda mucho?
2: Sí, no, días.
1: ¡Días! ¡Soquito Loki! Pues hoy te va a tocar dormir solito. Pues ni paper, César. Hay cualquier cosa, nos mandas un WhatsApp para echar una llamadita. Dinos, por favorcito, en la lagunilla, ¿cómo se oye el Panda Show?
2: A toda máquina.
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1: Nochecita de viernes, fin de semana, las bromas por la mejor FM y Claro Música. Facebook, Panda Zambrano 25, Twitter, @ quiero una broma. Y saludo a Marco en esta noche. ¿Qué onda, Marquito? ¿Cómo estás?
3: ¿Cómo estamos, Pandita?
1: A todo dar, mi querido Marquito. ¿Y tú cómo estás?
3: Pues medio nervioso, porque esto de estar en vivo no me da mucho.
1: Ay, pues ¿qué te gustaría, estar en muerto? ¿Cómo está el asunto?
3: Mínimo bien tieso, ¿no?
1: Compadre, pues tú dices.
3: Ya ves, Pandita, ¿cómo eres?
1: Tú dices, ¿qué broma hacemos? Tú platícamela.
3: Mira, esta broma, como yo no soy bueno para las bromas, prefiero que la hagas tú, si me haces el favor, joven.
1: Bien, ¿y cómo no? Para eso estamos.
3: Resulta que yo me caso.
1: ¿Y a mí qué me importa que te cases?
3: Bueno, es que me gusta enseñar mi suicidio, ¿no?
1: Eso le llamo valor.
3: Estamos tramitando, te digo para que le vayas anotando, ¿no? Claro. Estamos tramitando en la iglesia, se llama San Felipe de Jesús. En Cuernavaca, Morelos.
1: San Felipe de Jesús.
3: Exacto.
1: En Cuernavaca, Morelos, donde también está la mejor.
3: Bueno, pues la broma es que me gustaría ver si la haces de cura o de párroco, con esas voces que haces muy buenas.
1: Claro, hijo.
3: Y le hables ahora sí que a mi prometida y le digas que has estado tratando de comunicarse en los teléfonos que dejamos, que porque resulta que yo ya estoy casado. Con anterioridad.
1: Oye, pero espérame. Antes de esto, espérate. ¿Por qué en la San Felipe de Jesús? ¿Por qué en Cuernavaca?
3: Bueno, por el jardincito y el solecito, a gusto con la guayabera, ¿no, Pandita?
1: O sea, ahí están haciendo los trámites porque se quieren casar en Cuernavaca.
3: Ah, claro, sí.
1: Oye, entonces se van a casar ahí. Y ya hicieron los trámites de sus respectivas iglesias, porque creo que tienes que casarte la que corresponde y algo así, ¿no?
3: Estamos en ese momento pidiendo los permisos de las iglesias.
1: Ok.
3: Entonces, perfecto. El punto está de que le digas que tú hablas de la iglesia.
1: Ok.
3: Diciéndoles que ¿cómo se llama? Perdón.
1: El avión.
3: Diciéndoles que está solicitando los trámites y que te diste cuenta que yo ya estoy casado, que ya no me puedo casar.
1: Ok, a ver, muy bien. Ahora, hace rato mencionaste que me he estado comunicando los teléfonos. ¿Qué teléfonos dejaron?
3: ¿Cómo que? ¿Qué teléfono deja? Ah, bueno, sí. Los números celulares.
1: Ok, el tuyo.
3: O sea, tú le puedes hablar, tú le puedes hablar al celular de ella.
1: Excelente, dame tu nombre completo.
3: Marco Antonio.
1: ¿Te casaste en qué iglesia? Dime una por tu colonia, por otra colonia.
3: Mira, yo soy originario de Tampico, Tamaulipas.
1: Ah, pues te casaste.
3: Entonces le va a cuadrar mejor ahí. O sea, ya serían muchos datos que le podrías dar.
1: Ok, dame una iglesia en Tampico, la que se te venga a la mente.
3: Parroquia de San Juan Bautista.
1: En San Juan Bautista. Ok, nombre invento el que sea, ¿no?
3: Sí, ningún problema.
1: Dame un nombre el que se te ocurra. Un nombre.
3: Vanessa.
1: Órale, me cuadra, Vanessa.
3: Ok.
1: ¿Cómo se llama la novia que le vamos a hablar ahorita?
3: Carla.
1: Ok, dame el número de terminación de tu celular.
3: Es
1: 79, porque le voy a decir que he estado marcando ese número y que no contestan.
3: Okay, si te fijas, son casi iguales los celulares. Nada más la terminación cambia en ambos números.
1: Ah, son de la misma marca, ¿verdad? Sí,
3: los sacamos casi al mismo tiempo.
1: Ah, tú dices los números. Ah. Bueno, creo que tengo todos los datos. ¿Qué otro dato importante consideras que hace falta?
3: No sé, nada más para la broma, si te gusta después de que le dices eso, no sé si le puedas pedir una cooperación para la iglesia, ¿no? Para... y se olvida el dato, no sé.
1: No, tú mejor que nadie lo sabes hacer. Eso ya no va, güey. Eso ya, pues, se supone que se te va a caer el cantón, güey, porque ya fuiste casado. Pues eso ya no va, o sea.
3: Bueno, pandita, pues tú eres el doctor, yo soy un simple humano.
1: No, eres un simple pero tarima pendejo. Viernes, fin de semana, las bromas por la mejor y Claro Música.
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5: Hola, pandita, un saludo desde aquí, desde San Martín de las Pirámides. 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Saludos para la familia García, de Gali García. 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
9: Bueno.
1: Buenas noches.
9: Buenas noches.
1: Buenas noches. ¿Me podrías comunicar, por favor, con Marco Antonio?
9: ¿De parte de quién?
1: ¿Qué tal? Habla el párroco Ramón de la San Felipe de Jesús en Cuernavaca.
9: Ah, mire, él ahorita no está. ¿Gusta que haga un recado?
1: Bueno, he estado intentando a otro número de celular al terminación 79. Carla, su prometida.
9: Sí, ella sí, habla.
1: Hija, ¿cómo estás?
9: Bien, gracias. ¿Y usted?
1: Recibe la bendición del Señor, hija, donde quiera que te encuentres. Bien, hija, algo preocupado de acuerdo a la solicitud que han realizado, en donde están pidiendo que su matrimonio y la unión entre ustedes sea bendecida por el Señor. Me han encargado hacer la investigación y he encontrado algo que me llama la atención. Ya un acta de matrimonio realizada en Tampico, Tamaulipas, en la iglesia de San Juan Bautista. Quisiera aclarar esta situación. No sé si me podrías ayudar a aclarar este malentendido, quiero suponerlo.
9: No, pues yo no puedo darle información.
1: ¿No tienes ningún tipo de dato?
9: No.
1: Bueno, tengo toda la información dada, entonces... te pido de favor, por favor, hija, que le comentes a Marco Antonio que venga con nosotros o se comunique, por favor, para aclarar esta situación. Mientras no sea aclarada, pues obviamente no podemos llevar al cabo el trámite solicitado. Muy bien.
9: Sí, claro que sí.
1: Dios te bendiga, hija.
9: Gracias.
1: Hasta luego. Buenas noches. Ese tonito al final de...
3: ¡Qué bárbaro, panda! Si no me caso por la broma, me quedo sin boda.
1: Oye, la dejamos bien ensartadita, compadre. ¡Te toca! ¡Ándele, papá! ¿Con qué pretexto le puedes llamar ahorita? Que, no sé, que la vas a ir a ver, que no la vas a ir a ver.
3: Mira, está complicado porque yo estoy afuera de la casa donde está. Me tuve que salir... y me di la vuelta a la manzana, ella me debe andar buscando ahorita de dónde estoy.
1: Ah, Dios, ya estabas con ella.
3: Sí, me tuve que salir.
1: Me hubieras mencionado ese detalle porque se me ocurrió, dije, ahorita lo abrochamos por acá. Ay, cómo eres baboso.
3: Oye, ah, ¿qué te puedo decir?
1: Ay, me lleva el tren. O sea que tú estabas ahorita junto con Carla y te saliste para que amarrara la broma.
3: Sí, cuando me hablaron ahí, me tuve que salir.
1: Pues ni modo, vamos a tener que aplicar la 33 en la cual llegues con el celular en la mano y para que escuchemos el reclamón en vivo y en directo, papá.
3: Pues va.
1: Así, escóndete el telefonito donde lo más cerca que puedas. Traes alguna chamarrita, algo que puedas ponerte el celular, no sé, en la camisa, en el pecho. ¿Dónde puedes resguardar el celular?
3: Pues ya me están esperando en la mera esquina.
1: Ok, tú llégale con el celular normal, así como que lo traes en la mano, ¿ok? Y levanta y mueve la mano. Hola, mi amor, ya con qué pretexto. Pero pues tú, ay, no. Cuando te diga Vanessa, tú le dices, ay, mi amor. Es que, bueno, no te lo quise decir porque no fue importante. A ver, vas.
3: ¿De qué hablas?
9: Me hablaron.
3: A ver, dame un segundo.
1: Sí.
9: Me hablaron de la iglesia.
3: ¿De qué iglesia?
9: De la San Felipe.
3: A ver, un segundo. Bueno.
1: Sí, aquí estamos, acércalo más.
3: Perdón, es que ando un poquito ocupado, pero ¿qué me decía de pues ahora sí dime, doctor, ¿qué hacemos?
1: Nada, pues que te tienes que hacer la circuncisión, porque si no, no te vas a poder casar.
3: Perfecto, entonces, ¿cuál es el plan?
1: No, pues sigue hablando con ella, ya se cuenta como que te despides de mí. Sí, doctor, yo le hablo después. Y tú, a ver, mi amor, explícame todo. Deja que ella se desahogue diciendo todo, y tú, ay, hijo, pues la verdad, ¿sabes qué? Pues sí, estuve casado, pero... Pero, pues, perdóname, o sea, yo la verdad te amo a ti, solamente estuve casado un año, es que ella me engañó y me traicionó, pero, ¿sabes qué es lo que pasó? Que un día llegué y ya le dices que es una broma. Órale, vas, échale.
3: Ok, perfecto.
1: ¡Acerca el teléfono!
9: Y que no me puedo casar contigo porque estás casado en Tampico.
3: Pero...
9: Con una tal Vanessa.
3: No, pero eso no es cierto.
9: ¿Entonces?
3: Ya... Bueno, hice una vez los trámites, pero no me casé.
9: ¿Y entonces?
3: Nada más registré los planes. No sé si eso cuente, o sea, firmamos y todo el rollo, pero...
9: ¿Me estás engañando?
3: ¿De qué hablas? No estoy casado, hice los trámites. Hice los trámites, fui a la iglesia, todo, presenté los papeles, ya sabes, todo el rollo.
9: No nos vamos a poder casar.
3: ¿Por qué? Pero no me casé, o sea.
9: Me habló el padre. ¿Por qué le hablas a tu mamá?
3: A ver, ¿para qué le hablas a mi mamá?
9: ¿Tú te sales? O sea, estoy con mi familia. Ve lo que estás haciendo, ¿eh?
3: Pero no es porque ya estamos en media calle.
9: Estoy con mi familia. Me habla el padre. Y me dice todos tus datos. Me dice cuándo naciste. Me dice que te casaste en Tampico con una Vanessa, no sé qué.
1: ¡Ay! Lo típico. Con una Vanessa.
3: O sea, sí, pero nunca me casé. O sea, hice los trámites en la iglesia y todo eso. Pero pues.
1: Dile, no me casé. Me iba a casar porque supuestamente estaba embarazada.
9: No, pues.
1: Pero resultó que no.
3: Ni por el civil, ni por nada, ¿o qué?
1: No sé si me oye el güey.
3: ¿Entonces?
9: ¿Pero para qué haces tanta payasada?
3: ¿De qué hablas?
9: ¿Para qué haces todo este desastre?
3: No, está complicado.
9: ¿Con quién te habló a ti? ¿Por qué te sale?
3: Un asunto del despacho.
9: ¿Y te tienes que ir? Eso es el mismo. Bueno...
1: Bueno.
9: Bueno.
1: Buenas noches, hija.
9: Sí, buenas
1: nuevamente
9: noches.
1: El párroco Ramón. No me contesta el otro teléfono, Marco Antonio. ¿Podría verificar el número celular de él?
9: Mire, Marco Antonio está aquí.
1: Ah, bendito sea Dios. Podría hablar con él.
9: Y me está diciendo que realizó los trámites, pero que nunca llevó a cabo la ceremonia. Entonces lo voy a comunicar.
1: Bueno, hija, nada más un favor antes de que me lo comuniques. Me gustaría hacerte una pregunta.
3: Oye, Panda.
9: Dígame.
1: ¿Me podrías decir cómo se oye el Panda Show, que es una broma, hija?
7: ¡A toda máquina!
1: ¿Qué pasó, Carlita? Es una bromita.
9: Onda.
1: Es una bromita,
3: Panda,
1: prenupcial.
3: Eres de lo mejor, mi Panda. Me van a llover unos cachetadones, pero eres de lo mejor, mi rey.
1: Carla, cachetéatelo. Órale, aviéntate unas cachetadas guajoloteras.
3: No, yo estoy corriendo, Panda.
9: Qué mala onda, ¿eh?
3: Porque aparte, lo que no ve el público, tu auditorio, es que en el momento ella salió por mí, me atrapó en el coche.
1: Sí, no, nos dimos cuenta perfectamente.
3: Entonces,
1: por eso
3: me confrontó marcarte. Y sí, dejé el teléfono cerca, no sé si hayan escuchado todo el regaño.
1: Sí, claro, lo escuchamos completito, incluso que cuando dice, típica macuarra que dice, que supuestamente te casaste con una tal Vanessa.
9: ¡Qué mala onda, qué poca!
1: Chial. Oye, dile por qué le hiciste la broma a tu futura esposita, Marco.
3: Pues nada más para que México se entere que la amo demasiado y que es la mejor decisión que he tomado. y que quiero estar con ella siempre.
1: Qué bonito.
3: Y que se aguante porque me gustan las bromas.
1: Qué bonito. ¿Cuánto tiempo llevan de novios?
3: Cumplimos 2 años, pandita.
1: 2 años, yo supongo que en 2 años tú y ella ya hicieron una cáliz, ¿no?
3: Pregúntale a ella, pato, de los caballeros no hablamos de eso.
9: Pero aparte el colmo fue que me creyera las panadas.
1: Bueno, pues que sean felices. Carlita, te mando un beso. Dígame, por favorcito, ¿cómo se oye el Panda Show?

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1: De lo bonito por ahí de las canciones románticas para todas las muchachonas, acá andamos con esto, se dice, me gusta estar contigo, jálese compa.

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0: Muy buenos días, muy buenos días. Amigos de La Mejor FM 98.5, ¿qué tal? Qué gusto, placer saludarte una vez más ya en este sábado. Sábado, ya es 6 de la mañana con 13 minutos, sábado 11 de julio del 2026. Un sábado y una mañana muy fresca, muy agradable por la lluvia que tuvimos, creo que en la madrugada, porque anoche no recuerdo que hubiera, bueno, en la tarde llovió, pero al menos para mis rumbos, en la madrugada parece que llovió más y amaneció muy agradable Hermosillo en esta mañana. A gusto, fresca, no sé si porque me bañé en la mañana y sentí todavía el más fresco, pero no, también sé que Hermosillo amaneció muy, muy fresco, muy agradable, así que aprovechar la mañana porque ahorita como a las 8 o 9 de la mañana ya empieza el calorón de Hermosillo. Buenos días, bienvenidos, acompáñenos al This Morning Show hasta las 10 de la mañana para que nos hagas compañía durante estas 4 horas. Danielita, mi amor, y Víctor Sahagún, el primo, contigo al aire. Buenos días, Víctor Sahagún, ¿cómo andamos? ¿Cómo estás?
1: Muy buenas, criaturitas del señor, ¿cómo están? ¿Cómo les amaneció este sábado? Sabadring, no tan lluvioso como ayer, pero sí. Amenaza con seguir lloviendo aquí en Hermosillo, así que tomen precauciones, cuídense mucho y no anden en la calle cuando esté lloviendo, porque ya saben que aquí en Hermosillo se caen los árboles, se caen los postes, se cae todo, se caen los anuncios luminosos, todo, los letreros, se cae Doctor Simi y todos los demás. Pues bueno, bienvenidísimos todos, así como bien lo dice la Daris, aquí vamos a estar hasta en punto, bueno, yo me voy a aventar hasta las 2:30 de la tarde, más o menos. Tenemos mucho trabajo el día de hoy, así que, pues vamos a tener una jornada bastante larga hoy, sabadito, 11 de julio. Y hablando de sábado 11, ¿a quién vamos a felicitar? Hoy sí tenemos varios, mira. Hoy es día de Santa Olga, de San Abundio, Drostán, y Dulfo, Pío, Quetilo, Marciano, Marciana también, Leoncio, Plácido, Idulfo, Cideo, Bertrando, Cipriano, Sigisberto, Sidronio y Sabino. Muchas felicidades a todos. Hoy también es día de San Benito, Benito de Nurcia. En este 11 de julio. En México es Día Nacional del Minero. Saludos a todos los mineros, a toda la raza que se dedica a esta profesión de la minería, en cualquiera de sus ramas, de sus ámbitos, pero que son orgullosamente mineros, mexicanos mineros. Esta fecha se conmemora la fundación del Sindicato de Trabajadores Mineros, Metalúrgicos y Similares de la República Mexicana. En 1934, en una ocasión para reconocer la importancia de la minería en la historia y la economía de México, así como para honrar a sus trabajadores. Hoy es Día Nacional del Combatiente de Incendios Forestales. Es Día del Panadero. Saludos al Jova. ¿El Jova es panadero, eh?
0: No sé.
1: Creo que sí, siempre me manda pana, ¿eh? Día del Panadero. En algunos estados del sur del país, como Chiapas y Yucatán, así como en municipios de Michoacán y Guanajuato, entre otros, los panaderos festejan su día el 11 de julio, llevando a cabo algunas ferias de panificación. ¿Cuál será el pan favorito del panadero?
0: Del panadero.
1: El panadero, el pan favorito del panadero. No, de tanta variedad, ¿saben? La concha.
0: ¡Mienta!
1: Hoy es Día Mundial de la Concientización de las Benzodiazepinas. El objetivo de esta fecha es aumentar la comprensión pública sobre los riesgos y consecuencias del uso de benzodiazepinas, así como apoyar a las personas que han enfrentado dependencia a estos medicamentos. Ok. Son medicamentos psicotrópicos con efectos sedantes, hipnóticos, ansiolíticos, antiepilépticos, amnésicos y demás. Hoy es Día Internacional de los Aceites Esenciales. Se celebra para reconocer la importancia de estos extractos naturales de plantas y promover su uso responsable. En las Naciones Unidas es Día Mundial de la Población. Es Día Mundial del Caballo. Y ya. Nada
0: y
1: más.
0: Para la de contar.
1: Para la de contar. Mucha celebración. Mucha hoy, 11 celebración. De junio.
0: Así es. Bueno, vamos a arrancar en esta mañana ya de sábado. En esta mañana toda la gente bonita que nos acompaña desde muy temprano. Vamos a empezar a complacer con la primera canción que llegue por acá. Con la primera canción que llegue al WhatsApp 6623-164621. Esa mera es la que vamos a poner. La primera canción que se te antoja, porque es sábado. A mí me gusta mucho la programación de sábado porque se siente... pues como nunca, ¿verdad? O sea, como...
1: Que es sábado.
0: O sea, que de festejancia, de merequetengue. Entonces, a mí por eso sí me gusta mucho la programación de sábado y tratar de hacer programación de sábado. Que la gente sepa que es sábado, que se entere que es sábado. Porque a veces el cuerpo no le dice que es sábado.
1: ¿Verdad? No le dice.
0: A ver, ¿tenemos audio?
1: Por audio, ¿eh? Porque...
0: sí.
1: Ya se lo sabe, dice.
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1: Medias negras con Red Bull.
0: Que no falte la actitud.
1: Medias
0: negras. Qué rolón me acaba de pedir usted, oiga, mira. Ay, no, es muy temprano, ¿no?
1: Bueno, de la 1500, ¿no?
0: ¿Qué la pidió la canción, el Zambada?
1: El Zambada.
0: Qué buena canción pidió Zambada para empezar el sábado. 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

0: amigos de La Mejor FM 98.5. Ya son las 6 de la mañana con 32 minutos. Vámonos rápidamente al mundo de las noticias para que en esta mañana usted se encuentre menos desinformado. En este noticiario diario matutino por la mañana con la Danielita, mi amor. Ala, me duelen mucho las anginas.
1: Y Víctor, según el primo, ala, ayer nos fue re mal.
0: Y aquí arrancamos con la información. Entrale primero, entrale.
1: Bueno, fíjate que siguen los reportes de daños por la lluvia, y eso que no ha sido una lluvia dura, extrema.
0: Pero yo creo que por el viento más que nada, ¿no?
1: Sí, por los vientos, que tampoco no han sido así como que vientos súper extremos.
0: Ay, no, sí han sido vientos bien extremos.
1: Hombre, 70 kilómetros no son vientos tan duros. Puede llegar a más. Pues atendieron 52 reportes de daños por esta lluvia y viento después de este eventos meteorológicos del jueves, que tuvo rachas de hasta 72.4 kilómetros. Se reportó la caída de 32 árboles, pácateles, 11 postes, 4 espectaculares, así como una barda. Y muchos semáforos sin funcionar. Ayer nos hacían comentarios de muchas zonas que no había semáforos. Quedaron sin funcionamiento. Pues bueno, esta fue la situación que se ha registrado hasta ahora con estos vientos, estas ráfagas de 72.4 kilómetros. Y dependencias de zonas que registraron los vientos fuertes fueron las provincias Hermosillo Norte, Valderrama, Las Lomas, Unison, con estos fuertes vientos desde 57 hasta los 72, mientras que los acumulados más altos se han registrado en los sectores de Puerto Real, Las Provincias y Valderrama, que se alcanzaron hasta 4.29 milímetros. Pues se han atendido 52 reportes, 32 árboles caídos y en riesgo, 11 postes caídos, 4 espectaculares, lonas, 3 semáforos apagados y una barda caída también, además de apagones por las explosiones de transformadores. Estaba viendo un video y cerquita de un carro estaba quemándose un transformador. Vaya incendio que se veía en el transformador, ¿eh? Se escuchaba como si estuvieran soldando, pero demasiado. Una energía durísima. Las colonias donde se reportaron árboles caídos fueron Monte Carlo, Las Quintas, Solidaridad, Pitic, Casa Bonita, Zaguaro, Luis Encinas, Periodista, Pimentel, Lomas de Madrid, Urbilla del Cedro y demás. Postes con riesgo y cableado eléctrico derribado en Villas del Palmar, López Portillo, Paseo de Los Ángeles, Palo Verde, Valle Bonito, Los Ángeles, Miguel Hidalgo, Lomas de Madrid, Villas del Real, Jesús García, San Luis y Zaguaro, y las que faltan, ¿no? Y las fallas de semaforización y bardas se atendieron en las colonias Miguel Hidalgo, Solidaridad, Villasauces y Olivares. Hay muchos reportes de árboles, fallas de semaforización, explosiones de transformadores, cables caídos. Todos estos han sido canalizados a las áreas de servicios públicos municipales, parques y jardines y Comisión Federal de Electricidad para su atención inmediata. Y según la bola de cristal de por acá del teléfono, va a seguir lloviendo y va a seguir tormentoso el asunto durante toda la semana. Desde hoy tenemos el 40% de probabilidad de lluvia tormentosa. Y toda la semana ahí va a estar 55, 40, 50, 60 por allá el jueves. Viernes 65, sábado, domingo y lunes con un 55%. Temporada de huracanes. Así las cosas en Hermosillo.
0: Ok, en otras noticias, fíjate que asesinan a comerciante a cuchilladas en la colonia Palo Verde. Fue encontrado sin vida en el bazar de su propiedad con varias heridas. Resulta ser que un comerciante fue asesinado en el negocio de su propiedad, en donde fue atacado con arma blanca en la colonia Palo Verde Indeur. Fue minutos antes de las 22 horas del viernes cuando se reportó al 911 un hecho violento por parte de residentes del sector. Y en el llamado, se indicó que en un bazar situado en la vivienda marcada con el número 121 de la calle Zaguaro, casi esquina con Mezquite, estaba una persona del sexo masculino ya sin vida. Al lugar acudieron elementos de la Policía Estatal de Seguridad Pública, quienes ingresaron a la tienda de muebles y pues vieron el reporte que estaban haciendo. En el piso de venta localizaron a la víctima, quien fue identificada como Luis Alberto, de 52 años, a quien simple vista se le apreciaba signos de violencia, al parecer ocasionados con arma blanca. La escena fue delimitada y entregada a personal de departamentos de servicios periciales de la Fiscalía General de Justicia del Estado de Sonora para las diligencias correspondientes. Un agente del Ministerio Público del Fuero Común, especializado en homicidios, feminicidios y lesiones graves dolosas, inició la integración de la averiguación previa. Esto ocurrió allá en la colonia Palo Verde, Indeur. Y bueno, pues hasta aquí las noticias. Usted ya quedó menos
2: desinformado.
0: Vámonos con música.

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0: 6 de la mañana ya con 52 minutos. Vámonos inmediatamente al mundo deportivo y de los espectáculos. Fíjate que elimina España Bélgica 2-1. Después de 16 años ausente, la Roja está entre las mejores 4 selecciones de fútbol del mundo. Bueno, hoy va a haber jueguito, ¿no? Hoy juega Inglaterra contra Noruega y ¿Argentina y quién?
1: Suiza.
0: Para que estén pendientes. Fíjate que en las grandes ligas apalean los Diamondbacks a los Dodgers, pero machín rine. 9-3 quedó el marcador. Los de Arizona lograron maniatar a los de Los Ángeles, incluyendo a su estrella Shohei Ohtani en su casa. Los Rays se ponen adelante junto a los visitantes de los Marineros. Los anfitriones doblegaron 7-2 a los de Seattle, dejándolos ahí también pues con frustración, que hicieron 2 carreritas más. Y por último, en la NBA extiende Wembanyama, algo así por el estilo, contrato con los Spurs. Este joven de 22 años recibirá 252 millones de dólares y es el máximo permitido para los novatos por 5 años. Wembanyama, algo así. Esto de la NBA. Pues así las cosas en el mundo deportivo.
1: Ok, en el mundo de la farándula, el chisme, el espectáculo. Fíjate que Haaland, que es jugador. Que es jugador de Noruega, ya se dio cuenta del amor que tiene México hacia él, ¿eh? O sea, se dio a conocer mucho en este mundial y sobre todo pues en México, por la forma en la que, en su peinado, en la que como, en la como caminaba y como jugaba, pues, ¿no? Que México, pues quieras o no, se espantó de la forma tan única de ser de Haaland, ¿verdad? Entonces, resulta que una banda, la prestigiosa, pues empezaron a ensayar la canción de Haaland, pero al modo de banda. Y resulta que la canción la ensayaron, la hicieron y la hicieron viral en redes sociales, que hasta el mismísimo Haaland les comentó. Así como lo oyen, así como lo escuchan, les comentó, les escucho un taquito y un corazón. Entonces la canción se hizo muy viral en redes sociales y pues Haaland ya conoce de todo su público mexicano que lo ha estado apoyando pues después de la pérdida de México. Pues empezamos a apoyar a otros equipos, cada quien de su gusto, pero dentro de los equipos favoritos y de los favoritos es Haaland. Y esta es la canción, mira, te la voy a poner para que la escuchen.

0: así las cosas, fíjate, la canción se hizo muy viral en redes sociales y el mismísimo Haaland comentó también. Esta publicación llegó a los casi 7 millones de vistas, este videito. 7 millones de vistas y también hicieron una versión pero duranguense.
1: Está haciendo
0: una versión duranguense.
1: Está haciendo una revolución el Haaland, ojalá que le vaya muy bien. Despreocupado también, ¿no? Pero ojalá que le vaya bien.
0: Pero no viste un gol que metió con Brasil, que iba caminando como si nada, de repente, ¡paz! Un cabezazo y metió gol.
1: Es muy tiburonesco el Haaland.
0: Sí, pues es que o sea, es vikingo, está, pues, para allá.
1: Está observando nomás. Está mirando por dónde meterse y ¡tracas! Pero bueno, ojalá que le vaya bien.
0: Bueno, vamos a música. Ahorita regresamos para leer los mensajes de WhatsApp, porque pues el tiempo que ya saben ustedes. Así que vámonos a música. Ahorita regresamos con más en La Mejor FM 98.5.
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0: regresamos con más de La Mejor FM 98.5. Ya son las 7 de la mañana con 10 minutos. Ahora sí, vámonos con los mensajes de WhatsApp que nos llegaron desde muy tempranito para saludarnos en este sábado.
1: Dice:
2: ¡buenos días!
1: ¡Qué voy chicoteado! ¡Woo! ¡Woo!
0: ¡Hola,
3: hermano!
1: Saludos, Chava.
3: Hola, Chamaco, muy buenos días. Espero que haya amanecido muy bien. Una cancioncita ahí, La Vida Prestada del Vale.
1: Fierro, sí, con okay. Placer, me están pidiendo por acá. Dice por acá: buenos días, Danielita, primo. Saludos y bendiciones para todos. Buen sábado de parte de Karen. Thank you, Karen. Buenos días, mis desmorneanos. ¿Me pueden poner una canción de Intocable? Por fin me gustas tú. Aquí estamos trabajando en Frente de Piedras. Gracias, atentamente, Mariana Valencia.
0: ¿De Fuente de Piedras?
1: De Fuente de Piedras. En Fuente de Piedras. Dice por acá: A ver.
4: Buenos días, primate. Danielita, mi amor. No me acordaba. Primo, ¿sí te acuerdas que les comenté que ahí por la tata de Leoni, está un chamaquito que todos los choferes pasamos por ahí y nos graban y para que le invitemos? Sí. Ahí lo grabé, mi niño, ahí lo grabé. El chamaquito es tiktokero, fíjese, tiktokero. Y ayer me di la tarea de grabarlo, ahí le mando el video, ¿verdad? Qué hermoso se ve el niño, ¿eh? Algún día el niño ese va a crecer y va a ser alguien grande en la vida, la gente que me morrió 10 de 10. Bien, bien, bien lindo el niño, ¿eh?
1: Le mando el video, a ver. El plebe grabando a los choferes. Pon una canción. Sueña, Grupo Intocable.
4: Remate, me acaban de reportar aquí un accidente de tráfico en el Periférico Norte y Reforma, en la Comisión. Un sur con un Honda, pero dicen que se hicieron pedazos los carros.
1: Sas, culebra. Bueno.
5: El panadero con el pan. Mucha felicidad a todos los panaderos, chamacos. Danielita, mi amor, primo. Bienvenidos a este Sabaduki. Bien contentitos, ellos amanecieron. Qué bueno, chamaco, qué bueno. Y pues aquí vamos a andar escuchándolos. Saluditos, bendiciones y se cuidan.
1: Gracias, Sonia.
0: Muchas gracias, Sonia.
1: Y pues complacencias.
6: Buenos días. Buenos días. Cuando no estás conmigo, con la brisa, porque de ahí somos.
0: Porque de ahí somos. La brisa. Cuando no estás conmigo. A ver. Aquí le vemos.
7: Buenos días. Andamos ready. Tucanes, de Tijuana.
1: Ahí salió.
0: Ya salió esa canción. Ah, pero la mandaron temprano, ¿verdad?
1: Sí, son de las complacencias que estaba pidiendo a la mañana. Bueno, más temprano. En la mañana, como si ya fuera tarde.
0: En la mañanita, hace una hora.
1: Muy temprano, muy tempranito en la mañana.
0: A ver, agarramos con pregunta, preguntó. O sea, ¿tú qué dices?
1: Jálate.
0: ¿O tienes algo tú?
1: No. Date, carate.
0: Voy a buscar una pregunta, preguntosa. ¿Por qué han de saber que yo guardo todo aquí en mi teléfono? Déjame la busco rapidito.
1: Por eso no tienes memoria.
0: Y por eso no tengo memoria. Por eso siempre ando batallando. Entonces déjame buscar una pregunta, preguntosa. Si quieres, habla ahí tantito.
1: Bueno, pues hoy es día de pregunta incómoda, pregunta preguntosa. Hoy vamos a platicar sobre algo en específico, como todos lo saben, aparte de las complacencias y todo el merequetengue que van a ser más adelante las complacencias. Si alcanzamos a poner alguna que otra canción en el transcurso de estas horas, pues las ponemos con todo gusto. Sábado de mucha chamba, sábado ponchi, diría el gachi.
0: Se me fue la canción, pero vamos con la canción, ahorita regresamos. Y hacemos la pregunta preguntosa.

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0: regresamos con más en la Mejor FM 98.5, 7 de la mañana ya con 35 minutos, 7 de la mañana con 35 minutos. Vamos a empezar y arrancar con la pregunta preguntosa. Esta pregunta preguntosa me gusta y siento que va a estar muy padre. ¿Por qué? Porque ahí te va, mira. Ahí te va. Cosas que son de rico en México, pero pobre en otro país, como los países más avanzados, como yo, por ejemplo, Europa, Estados Unidos, Canadá. Pero cosas que en México son de ricos, pero son de pobres allá en el otro lado, ¿no? O en Europa, ¿no? Por ejemplo, yo estaba mirando que aquí en México es muy de ricos el jugar golf. Ya sabes, ¿no? Van bien trajeados, pues el sí. Carrito.
1: El deporte
0: muy ajá, muy fifis, ¿no? De ricachones. Pero la realidad es que en Europa es de pobre.
1: ¿A poco?
0: Sí, o sea, no es como que de ricos, pues. ¿Sabes cómo? Es como que...
1: ¿Cuál es el deporte de ricos? ¿Cuál sería?
0: No, ignóralo, pero es un deporte muy común, pues, ¿no? Hay otros deportes donde para allá, pues, es de ricos. Y mira, por ejemplo, aquí dice comer sushi. E incluso ahí en Corea se come el sushi, ¿no? Se come, ¿sí, no?
1: Es japonés, ¿no? El sushi.
0: Ah, en Japón. El sushi, aquí por ejemplo uno en México lo come para ir a una ocasión especial o ir de que, voy a comer sushi porque me cayó el dinerito y tengo dinero. Pero allá en Japón comer sushi es como que la comida más pobre.
2: Pues que en realidad es arroz con pescado. Sácale.
0: Y hubo un tiempo que aquí en México, creo que ahorita ya es más común ver el sushi. Pero acá en México, hubo un tiempo en donde comer sushi era porque te caía el dinerito, tenías un ahorrito, era una comida que costaba un poquito más de lo normal que unos taquitos, ¿sabes? Como que un doguito, era más cara, pues, ¿no?
1: Pues sí, la comida china es en cajita, que se puso de moda últimamente.
0: Uh-huh.
1: Está muy cara, la cajita está cara.
0: Está cara.
1: Ya, es como que es lo más jodido.
0: Haz de cuenta. Haz de cuenta con el sushi allá. Para el sushi, la gente es como que lo más jodidón. Y acá nosotros.
2: Comer un perche puede ser también.
0: ¿Por qué?
2: Porque están caros los perches. Y es como, es un burro. Al final es un burrito lo que te estás comiendo. Pero es un burro de 300 pesos.
0: Pues sí. No, cualquiera.
2: No, cualquiera. Se come un burro de 300 pesos.
0: Bueno, entonces la pregunta preguntosa es esa. Cosas que son de ricos en México.
2: ¿Ora?
0: Pero pobres en Europa, Estados Unidos, Canadá y los países así primermundistas, ¿no?
2: Es de
0: eso
2: ricos.
0: Es lo que queremos saber.
2: Uh-huh. Es de ricos ir a comprar ropa en Zara. Zara, no sé cómo se diga. Y en Europa es como ir al Milano.
0: Milano.
2: Hace mucho que no escuchaba el nombre de la tienda.
0: Ahí en el centro está, ¿tienda todavía?
2: Sí, como no, es ropa.
0: Órale, y aquí comprar, ¿no? Aquí comprar en Zara es lo más top.
2: Dice por acá, funciona igual en otros países. Comer tacos en otro país es un lujo y aquí comemos taquitos a diario. Pues sí, por lo exótico, pues no hay tacos en allá, ¿no?
0: Pues sí.
2: Dice. Pero la pregunta no es esa.
0: O sea, está bien lo que dices, pero la pregunta es cosas de México, pues.
2: Sí, bueno, de aquí para allá. Dice. ¿Qué pasó?
3: Buenos días, chicos.
2: ¡Ah, el ruino mayor! Vamos a ver qué dice el ruino mayor.
3: Buenos días, chicos. Danielita, siento que te equivocaste.
0: 1.5, por favor, ahí, porque pues, delante de tanto.
3: El golf es un deporte que practican los ricos. En todo el mundo, y solamente de ricos en Europa, en Asia, en China, en México y donde sea. Es carísimo mantener un campo de golf y solo ellos pueden jugarlo. Pobretón, así como ustedes, a menos que alguien lo invite, ¿no? A lo mejor si los invito yo y la fregada, pero no, es un deporte rico. Y un saludo para los ruinos.
2: Oye, y esa jipecita es tuya, ¿eh?
0: Seguramente.
2: O es una foto robada.
0: Es una foto robada. Búscala, agarra la foto, ponla en el Google y vas a encontrar en el Google.
2: Sí, esto ya está muy bonita la jipecita.
0: ¿Sabes que puedes agarrar eso? Puedes agarrar la foto.
2: Sí.
0: Y luego guardarla. Y luego ver como la información de la foto. Y luego ponerle en Google que le te aparece quién es.
2: Pero sí parece real, ¿eh? O sea, sí parece.
0: Pues real sí es.
2: No parece salida de.
0: Pero tú
2: de,
0: crees que sea de él.
2: Se me ve que son. Aquí son como. La joya. Se ven las casas muy. Muy grandes atrás. El otro va a andar bien alzado.
0: Ay, sí, por sí.
2: Dice,
4: Buen día, primo, buen día, Danielita, mi amor, dale copa cachilo, este sabadito día, pues, primo, como bien dices, aquí andamos ya al cielo, por mi compa, va a ver que rodas de mojido, y muy especialmente un saludo, primo, para Carlitos Flores y Carlos Trujillo, mi compa del Jale aquí, que están cumpliendo años los dos, fíjate, tenemos aquí coincidencia, no, primo, al mismo tiempo los dos jodidos, ah, perdón, está bueno, pues, todo así lo hacemos, yo, primo, ahí en el otro lado, ¿qué? Lo más corriente de la comida son los McDonald's y todas esas tienditas, y aquí tienes que tener una buena feria, primo, al McDonald's, fíjate nomás lo que son las cosas, está bueno, pues, todo así lo hacemos, que es un escándalo, dice, no.
2: Fíjate que han salido muchas cosas de comida. Siento y si que... cierto. Y si es cierto. Era una. Por una hamburguesa, atacar a una hamburguesa. Una hamburguesa. Y allá un dólar acá. $2, $3. Dice, buenos días, muchachos. Llenar el tanque de gasolina del carro cada semana. Pues sí. Aquí es cosa de ricos. Y para allá es cosa de pobres.
0: Dice, tomar vinos. La gente piensa que tomar vinos es de ricos.
2: ¿Y el Lambrusco?
0: No manches, dice.
2: El Lambrusco que no raja.
0: Si hasta Mariano le invitó un Lambrusco con bolillo en la azotea a Teresa.
2: Pues sí. Ya no es tan caro. El vino en caja. Vino de cajita también, es barato.
0: Ya me acordé de esa escena de la Teresa que el Mariano, muy romántico, le puso una mesita y una sillita en la...
2: El Lambrusco.
0: Con un Lambrusco.
2: Y si te quieres ver más fifí, le pones queso Oaxaca, ¿no? Queso fresco. Partidito.
0: Pero sí, a lo mejor cosas de México. Cosas de México, puede ser que nosotros acá pensamos que tomar vino es muy fifí y allá en Europa, pues.
2: Es lo más normal.
0: Es lo más normal, ajá.
2: ¿Qué pasa, Clen? Dice, primo.
0: Dice la Sonia.
5: Cosas de México, traer unos tenis de marca. Cuando allá, pues vale muy barato, ¿no?
2: Pues sí.
0: Pues a lo mejor puede ser cosas de México, o sea, que juntes mucho para esos tenis y allá te los compren para el día al día. Tú que juntes mucho, que juntes varios días, dinero y todo para comprarte los tenis y allá se los compren como si nada, ¿verdad? Bueno, vamos a corto, ahorita regresamos con más en La Mejor FM 98.5. Recordarles sobre la pregunta preguntosa. Cosas que son de rico en México, pero pobres allá en Europa y en los primer mundo, pues, ¿no? Vamos a corto, ahorita regresamos con más.
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0: 50 minutos, 7 de la mañana con 50 minutos. Vámonos rápidamente con los mensajes de WhatsApp. En esta pregunta preguntosa referente a cosas que aquí en México son de ricos, pero en el país, en los países de primer mundo son de pobre. Allá Europa, Estados Unidos, Canadá. A ver, platiquemos acerca de esos 6623-1646-21.
1: Dice por acá, al Gachi le deberían decir guajolote por como hace el final de los audios. Sí, sí, no le decimos guajolote, pero le decimos... De hecho, por eso lo hacen, ¿no? Ahí puedes ver mi persona donde se refleja en el cristal, tú que me conoces, primo. Díselo. Ahorita lo checo.
0: Oye, por ejemplo, también ahorita que decíamos cosas de México, uh-huh. Ahí tenemos otro audio, ¿qué dice?
2: Buenos días, Anelita, primo, doble como nacieron. Pues de la pregunta, no sé si ya dijeron, pero el comprarse un carro. Yo creo que allá los del otro lado estrenan carro muy rápido y aquí la batallan más.
0: Pues sí.
1: Sí, de hecho compramos los carros que desechan aquellos. Date cuenta, compramos los carros que desechan los gringos. Y porque están en mejor estado. Entre comillas.
0: Es que ellos como si nada compran otro bien fácil y nosotros pues no. Batallamos un poquito más para...
1: Pues ahorita que estoy viendo los termos.
0: Los carros americanos.
1: Traer un termo, o sea, hasta de regalo de cumpleaños te lo dan un termito caro. Un Yeti.
0: ¿Pero en dónde?
1: Aquí pues.
0: Ajá.
1: Es como que algo carito, ¿no? Un termo. ¡Ay, te emociona, bro!
0: Bueno, es por la marca más que nada, ¿no?
1: Sí, por la marca. Te emociona por un termo. Un termo. Dices tú, ok. Pero uno se emociona. Es más, hasta colección de termos tiene uno. Pero sí, los carritos. Hasta carros siniestrados llegamos a comprar para arreglarlos y salen más baratos de allá. Chale. Qué tristeza.
0: Pues sí. Fíjate que ahorita viéndolo al revés, esto como dijeron alguien, ¿quién dijo? Que era de Japón.
1: El sushi.
0: Por ejemplo, también los coreanos. Para ellos comprar fruta y verdura es caro. Allá casi no tienen mangos. Y aquí por donde sea ven los mangos con chilitos vendiéndose en los cruceros.
1: Pues sí.
0: Eso sería al revés.
1: Al revésado.
0: Pero bueno, a ver, platiquemos entonces. 6623-1646-21. Cosas que son de ricos en México, pero en países de primer mundo es de pobre. Como allá Europa, Estados Unidos y Canadá. 6623-1646-21. Vámonos a corto, ahorita regresamos con más en la mejor FM 98. No, vámonos a música mejor. Vámonos a música. Ahorita regresamos con más en la mejor FM 98.5.
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0: Bueno, ya estamos de regreso, 8:09 de la mañana, 8:09. El calorcito sigue, ahorita está refrescando por cuestiones de lluvia y toda la cosa, pero viene más alta la temperatura, así que son peligrosas. 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
0: 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Deberías de estarlo. Gracias por el mensaje, los buenos días de 5 minutos, Miguel. Thank you very much. Thank you very much. Bueno, pues cerrando la pregunta preguntosa.
1: La pregunta preguntosa de cosas que en México... Son de ricos en México, pero pues son pobres allá en los países de este primer mundo, ¿no?
0: En los países primermundistas. Pues sí. A ver, ¿qué otra cosa sería? Ya dijimos tenis de marca, mucha comida. ¿Qué otra cosa sería cosa que aquí es de ricos? Yo creo que tener un área en tu casa de juegos, ya sea como que no sé, se me ocurre así como que un billarcito o algo así por el estilo, un lugar, como que un garage, no sé si me estoy dando a entender, donde te reúnes con los compas, ¿no? Y juega billar o póker o las cartas o así.
1: Pues aquí tenerlo es un lujo.
0: Rico. Sí, cómo no.
1: Sí, porque aquí
0: primero no tienes espacio en la casa.
1: Para empezar, aquí las casitas son chiquitas, pues, ¿no? Y apenas y caben ustedes, la familia. Y ahí es muy común.
0: Es muy común, lo hacen.
1: Por ejemplo, en Estados Unidos tienen el garage, que tienen el garage.
0: La sala de juegos, ándale. Sala de juegos, que tienen ahí para la reunión con los compas.
1: Ajá.
0: Cosas de ricos pudiera ser también tener el refrigerador lleno de bebidas, lo que sea. No hablemos de vino solamente, pero imagínate tener o una no como despensa. Tiene su nombre, pero se me fue la palabra ahorita, que tienen ahí sus botellas de vinito, de tequila, de varias botellitas. Aquí sería una cosa de ricos.
1: Sería algo de lujo, de rico.
0: Ay, mira.
1: Mira, alguien dijo ahí de ir a Starbucks.
0: ¡Ándale! Sí, es cierto, comprarte un café de la sirenita.
1: En Starbucks, sí, es cierto, comprarte un café aquí puede ser así como que... Me compré un café de Starbucks.
0: Hasta le tomas falta acá.
1: Ajá, y allá sería como que, pues, lo más normalito que hay, ¿no?
0: Un expreso acá. El más barato de... ¿Cuánto cuesta un café de estos?
1: Déjeme, le cambio mi café que hago en la casa al bote de Starbucks.
0: Porque son caros, ¿eh? Está todavía un poquito más caro que el café, ¿no? Que es de por acá.
1: Pues sí.
0: Los baguettes atrás.
1: Qué rico, se me antojó.
0: Qué chulada, aprovecha.
1: Sí. Aprovecha la gente que anda ya desayunando. Provechito. Bueno, es que son muchas cosas, primo, ahorita ya no se me ocurre nada más, pero sí, ¿quién dijo que hacer una fiesta? ¿Quién dijo ahí?
0: ¿Hacer una fiesta? ¿Hacer una fiesta? Pues sí, pudiera ser.
1: ¿Pero qué?
0: Pues hacer una fiesta.
1: ¿Es de ricos hacer una fiesta?
0: Me imagino con todo el kit acá. ¿Cómo hacer una fiesta?
1: O sea, explícate, hermosa, porque hacer una fiesta no creo que sea como algo de ricos.
0: Una cava, exactamente, una cava, primo. Así dice. Bueno, esto ya es en el sótano con tus billetes. No. Una estantería, digamos, de puras botellitas y así, cositas diferentes. No tal como la cava de vino. Uh-huh. Pero así como que, ¿no? Se ve muy nice. Como una cantinita, pues, en tu casa.
1: Para acabar pronto. Una cantinita en tu casa.
0: Es cosa.
1: Bueno, oigan, muchísimas gracias por mandarnos mensajes de WhatsApp referente a la pregunta preguntosa el día de hoy. Gracias a la gente que mandó mensajito. Y pues sí, son muchas cosas, pero pues es lo que se nos ocurrió ahorita en el momento, ¿verdad? Un barecito.
0: Bar. Tener mesa de patio.
1: Es que ni patio tenemos. Y el patio que tenemos apenas para colgar la ropa nomás alcanza.
0: Yo sí tengo mesa de patio arrumbada en el patio. Arrumbada en el patio, pero no cabe. Y patio.
1: Bueno, y patio. Bueno, muchísimas gracias. Vamos a continuar con más música. Ahorita regresamos al duelo.

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1: Ladies and gentlemen, welcome to the ring. El cuadrilátero de la mejor FM 98.5 ya está listo y preparado para recibir a los grandes exponentes de... ¿Va a ser regional mexicano?
2: Mexicano.
1: A los grandes exponentes de regional mexicano que se van a disputar en esta mañana de sábado. ¿En esto qué es?
2: El duelo perrón. En esta esquina llega esta canción de Los Picadientes de Caborca. Los Picadientes de Caborca. Con eso que se llama Ella Baila Así. Canción de sábado, canción para bailar y para sentir de una vez el fin de semana.

del pueblo, eso que se llama. Coronao, coronao, coronao, no, no, coronao, coronao, coronao, no, no. 6623-1646-21, ¿por cuál canción quieres votar y escuchar el día de hoy?

0: con la avioneta.
1: ¡Listo! 6623-1646-21. ¿Por qué canción quieres votar el día de hoy? ¿Para bailar con Ella Baila Así de Los Picadientes o con la canción del Contacto Norte?
2: Vámonos, nota de audio. Nota de audio, importante que se escuche su voz, dice.
3: Buenos días, con la primera, con la primera.
2: La primera, Ella Baila Así.
3: Buenos días, chicos. La primera, por favor, la primera.
1: Buenos días.
4: Ella Baila Así. ¡Por
2: primero! ¡Saludos, gallo! Por los picados de la muerte. Por, por nota de audio.
3: Coronado, coronado,
2: Buenos días, por la primera. Arre.
5: Por los picadientes.
2: Ver.
4: Buenos días, por la primera, por mis compitas los picadientes. La primera de. Que se vaya para arriba.
1: Buenos días. Oh, qué la.
2: A ver, ¿cómo así? Dice.
5: Buenos días, por primera.
2: Fierro, fierro. 6623-1646-21.
1: La primera gana. Ella baila así.
2: Por los palillos.
1: Por los palillos chinos. Bueno, vámonos con la canción ganadora el día de hoy, en esa mañana de sábado.

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0: más en la Mejor FM 98.5. Ya son las 9 de la mañana con 10 minutos. 9 de la mañana con 10 minutos para que nos acompañes hoy hasta las 10 el día de hoy. En esta hora de complacencia, en esta hora de poner las canciones que ustedes quieran y complacer a cada uno de ustedes que pide una canción por acá por el WhatsApp, teléfono de cabina, 6623-1646-21.
1: A ver, la primerita ya lista, la sonera. Dice:
2: Chamaquillo, la vaquilla colorada con Chuy Lizárraga, por favor. Gracias. La vaquilla.
1: Dice por acá: ¿me pueden poner una canción del Apache? 40 grados, por favor.
3: Tus mentiras de Moy Bobadilla.
0: Hiciste creer.
1: Tu mal amor. Buenos días, Danielita, primo, la de Coronado.
0: No, pues no.
4: Buenos días, Danielita. Buenos días, primo.
0: Buenos días.
4: Que tengan buen fin de semana.
0: Igualmente.
4: ¿Me puede poner la canción de Julián Álvarez, Más te recuerdo?
1: Más te recuerdo. Toma el amor del laberinto y hasta ahorita van.
0: La de la Sony es la única que no me sale aquí.
1: La vaquilla colorada. Pon el toro mamo, entonces. Si no sale
0: me
1: la
0: sale
1: vaquilla.
0: La vaquilla colorada, pero me sale con Pepe. Pepe Aguilar. ¿La quieres con Pepe Jones? Acierto.
1: El Papa Jones. Dice por acá: buen día, pueden poner Nube Gris con Laberinto. Ya te ganaron Laberinto. Vestido de Besos, buenos días. Ándale, dice la Sony.
0: Ándale, ¿qué?
1: Ándale, ándale. Yepa, yepa, jugua, jugua.
0: Pero ándale, ¿qué? ¿A cuál? ¿Cómo?
1: Ándale, sí.
0: La de
1: me imagino esa de
0: ¿del Pepe Aguilar?
1: ¿Del Pepe Aguilar? ¿Puede ser?
0: La de Vestido de Besos es de Joan Sebastián.
1: No, es esta.
0: Los Chavalitos. Luis Mejía.
1: Con los Chavalitos, creo, ¿no? Estudio de Besos.
5: Buenos días, Danielita. Primo, por favor, pónganme la canción Cortinas Guindas.
1: Primo, entre besos y besos. Ay, despacito. Con los Chavalitos, dice.
0: Ok, Cortinas Guindas.
1: De los 40.
0: Con esas meras, ahorita vamos a regresar para poner más canciones.
1: Fierro.
0: Bueno, vámonos con música.
1: Yo me voy a despedir, pero no me voy a despedir. O sea, me voy de aquí, pero me voy a otro punto de la ciudad. Voy a estar en la calle hasta las 2:30 de la tarde. Está bueno, ahí les vamos a estar platicando dónde vamos a andar. Por lo pronto, ahorita nos escuchamos.
0: Ok, vámonos con música. Llega Tropicalísimo Apache, esto que se llama 40 grados. 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

0: 8.5 de... Ay, mira, me traigo dolor de anginas. Y ahorita que hablé, me dolió. Voy a tener que ir al doctor. Al doctor. Y un destuntecito.
1: No te puedes
0: enfermar. No, ya sé. No. Pero bueno, amigos, ya regresamos. Ya para despedirnos, el Víctor Sahún, el primo, ya hace rato que se fue porque tiene un control remoto ahorita a las 10. Y va a estar como hasta las 2 de la tarde. Y hace rato que peló gallo por aquí. Pero yo ya me voy. Muchísimas gracias por acompañarnos en el transcurso de estas 4 horas desde las 6 de la mañana. Estaremos de regreso con el favor el día lunes. Con el favor de Dios el día lunes. Pero quédense escuchando la programación de La Mejor. Sale, vale, acá está el Gotuki. ¿Qué ha habido, Di?
1: ¿Qué ha habido?
0: Qué risa el Gotuki. Bueno, ahora sí ya me voy. Te quedas con buena música en La Mejor FM 98.5.

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8: Ah, pues ahí vamos a continuar pues con este tema, se llama Mentiras Bonitas.

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1: ¡Épale! ¡Buenos días, buenas tardes, buenas noches! Me quedé así como que... ¿Y el fondito? ¡Pim, pim, pim, pim, pim, pim, pim, pim! Ya andamos por acá, gracias, Godson, que viene de la mejor FM 98.5. Ya estamos por acá en activación, así como bien los amenacé hace ratito. Voy a estar en la calle prácticamente todo el día, lo que resta del día, hasta un partecita de la tarde, antes de que comience el juego de Inglaterra contra Noruega. 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En esta activación te voy a estar platicando las promociones y las rebajas que tenemos en este momento. Para que te prepares para más al ratito. Regreso a la cabina, ahorita continuamos con más.

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0: 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Son las 10 de la mañana con 12 minutos, tengo ganas de bailar, ya. La neta. ¿Cómo dice? ¿Cómo baila? ¡Baila, baila, baila, baila, baila, baila, baila, baila, baila!
1: Si lo que quieres es gozar.
0: ¡Vamos a bailar! ¿Qué le parece? ¡Y goza la vida! ¡Soy tropicalísimo! ¡Apache! ¡Sí, señor!

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0: 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Y hoy tengo para regalar una orden de birria. ¿Quién quiere jugar? ¡Órale, órale, órale! Me quiero pegar un tiro, pues órale, marcado, márcale, Alfonso, márcale. A ver si te gana la birria de Birrería Chelinos. 662-2151-985 y 662-210-0085. ¡Que suenen los teléfonos! A ver quién se gana la birria de Birrería Chelinos. Vamos a checar los teléfonos porque luego se ponen muy belicones. Está libre. ¡Ah, está sonando el teléfono! Muy bien. Muy bien, muchachitos, muy bien. En la línea de juego aquí tenemos, buenos días.
1: ¿Qué onda?
0: ¿Qué ha habido,
1: Hay que jugar, pues.
0: Pues vamos a jugar. Dime qué palabra es. Recuerda, te voy a decir unas letras y tú tendrás que decirme qué palabra es.
1: Uy, ya te digo, porque no le, a ese juego lo que lo hace, no le entiendo.
0: Pues usa la mente, compadre, usa la mente, piénsale. O sea, a las neuronas, compadre, que no se le quemen de volada.
1: Se le va a quemar el cerebro, el campo no trabaja ahorita.
0: Bueno, pues, te voy a poner a duelo con otra persona. Ah, ya colgó. Entonces, ¿quieres que te pregunte? Aprovechando que está el primo ahí, en Navarrey, vamos a decir qué hay en un supermercado. ¡Empiésele! ¡Ahora!
1: Frutas.
0: Verdura. Espérate, tiempo. ¿Ya fruta en general?
1: Fresas.
0: Ah, ¿verdad? Naranja. Cico.
1: Toronjas.
0: Fresas.
1: Poco. Cico. Le dije fresas.
0: ¿Eh? Te quería calar, mendigo. Sí, a ver si es cierto, güey.
1: No, no, sí.
0: Ya ves que sí podías haber contestado las letras.
1: No, pues me trabo.
0: Te voy a poner a prueba, güey. Te voy a decir las letras y dime qué palabra es.
1: Pero de todas maneras ya gané.
0: ¿Quién sabe? Lo que diga el público, lo que diga el público, güey. Es que acabó muy rápido el juego, qué chiste, güey.
1: No, pues es que se te durmió el gallo,
0: güey. Sí, no he despertado. Mira. ¿Qué dice el público? Dígame, ¿qué dice el público?
1: Ya gané.
0: Eran tres pruebas, güey, son tres juegos.
1: No, ya gané.
2: Ya perdió, sácalo que sigue.
0: ¿Ves? Dice el público que ya perdiste. ¿Qué? Ya ganó. Esa es tu prima esa.
1: Sí,
0: mira,
1: mi prima.
0: Te voy a poner a la que se le arrima, seguro. No. Oye, ahí te va. Dime qué palabra es. Está bien, ya ganaste, pues ya ganaste. Todo el mundo, mira, ya salieron los abogados aquí.
3: Ya ganó, Pataposhi, no seas ganón.
0: ¡Ey! El juego era en las letras, dice. Yo, aquí es como el Big Brother, oiga.
1: El barrio me respalda.
0: ¡Ey, sí! Ya ganó, Golzu, no seas tranza. Sí. Dime, ¿qué palabra es? Ya nomás para ver si es cierto que tus neuronas despertaron. S. E. R. ¿Qué palabra es?
1: Caray.
0: Ahí va de nuevo. S. E. R. ¿Qué palabra es?
1: No, hombre, me agarra en curva.
0: Ay, no puede ser, mi amigo, no puede ser.
1: No, te lo juro que no lo entiendo yo.
0: ¡Eres, loco! ¡Eres!
1: Mira, pues.
0: No, estás bien salado, tú ya perdiste. No, no es cierto, compa, no me cuelgues. Dile al público dónde ganaste, la que se birria. Bueno, es una birria, sí. Una media orden de ahí de Birrería Chelinos.
1: Ay, cierro.
0: ¿Dónde ganaste, pues?
1: Con el Pataposhi, tramposo de la mejor.
0: Eso es todo, mi compa, no me cuelgues. Yo voy a música y luego me enlazo con el primo.

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1: 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Voy a regresar los micrófonos a la cabina, estamos por acá en Abarrey de la Reforma y Granados. Regreso a la cabina, ahorita continuamos con más.
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1: 11 de la mañana ya con 8 minutos. Salud para la Maca y el Oscar. ¡Eh, morro! ¡Aliviale la penca, mi chapo!
2: ¡Qué bárbaro!
1: Oigan, tengo una torta. Marquen, porque tengo una torta de mis amigos de Taquería Los Gardas. Cabeza, barbacoa, chicharrón, tacos bien rico y quesadillas, hombre. ¡Yupi! ¡Yupi! ¡Bueno! ¡Bueno! ¡Bueno, bueno! ¿Qué ha habido? ¿Qué onda? Se le cortó la llamada, oiga. Porque tengo una torta para regalar de Taquería Los Gordos. No cierran, oiga. Todos los días está abierto. Todos los días. Qué chilo, ¿no? Machine, puedes ir a desayunar desde las 6 de la mañana. ¡Bueno!
3: Bueno.
1: ¡Hola, hola! ¿Quién habla?
3: Soraya.
1: Oye, se te escucha muy lejos. Habla más fuerte.
3: Soraya.
1: Soraya. Eso es todo, Soraya.
3: Ajá.
1: Oye, ¿quieres la tortita?
3: Ay. Sí.
1: Ok, entonces vamos a jugar. Vamos a decir palabras con la letra I. Intenso. 5.
3: Iglesia.
1: Ilse. 5.
3: Iguana.
1: Ir. 5.
3: Igualama. 5. 4. 3. 2.
1: Y. Sí dije una.
3: ¿Cuál?
1: Y.
3: No, no es tramposo.
1: Oye, oye. No, es carrilla lo que me dicen. No, que todo el mundo ya cree que soy tranza. Fíjate, qué cosa, ¿no? Me dicen tranza y se bien que participan y se comen las cosas. ¿Eh? ¿Qué hubo, le?
3: Sí, claro.
1: Ven, digo gorrones y yo no les digo gorrones. ¿Eh? No, pero sí son muy buenos para echarme bola de volada. No, hombre, qué bárbaro.
4: No, hombre, Transuki, ya te tienen bien quemado por Transuki, ¿no?
3: Pues ya, es lo mejor.
1: Hoy.
5: No se

0: Lanza, y no es palabra, es una letra nada más.
1: ¿Y
0: no
1: si
0: seas
1: sí?
0: tramposo, pataposhi.
1: ¿Y si sí?
0: Te digo, no deja ganar nada, tramposo.
1: Ay, qué vale.
2: Gotsuki, neta que eres un bien tranza, carnal. Ya, hay que saber perder, Gotsuki. Hay que tener palabra, mijo.
1: Oh, yo siempre tengo palabra. ¿Les doy los premios, sí o no, mija?
3: Así es.
1: Ah, entonces.
4: Oye, Gotsuki.
3: Hágale la mejor.
4: El primo ya te sacó a flote que tienes un diccionario ahí, por eso que ganas todo el tiempo.
1: Ojalá.
4: Por eso es un transota.
1: Ojalá tuviera un diccionario aquí, no, hombre. Mi mente brillosa, inteligente. Por algo no terminé. Si por algo terminé la universidad y por algo estoy titulado. Hombre, si no por nada. A ver si se me quemé las pestañas.
4: Tú también te la comes, Gotsuki.
1: ¡Ay, no!
2: Gotsuki, ¿qué tranza, Gotsuki? Te voy a marcar. Te quiero jugar una promo esa, pero yo te voy a poner la letra ahora, ¿qué tranza?
1: Ah, ¿cómo no? Pero no va a ser cuando tú quieras, ¿eh? Yo voy a decir cuando me marques. Porque lo ahí está el marca y marca cuando estoy en canción. ¡No, hombre! ¿Cómo son de atrasados? Amiga, usted ya ganó, ¿eh? Nos olvidamos de usted. Ya ganaste una riquísima torta de taquería Los Gordos. Mira, están bien buenas, ¿no, hombre?
3: Sí, ya las he comido, están muy ricas.
1: ¡Ay, qué rico! Ahí bajando el Puente del Gallo, luego 6 de la mañana. ¡No me cuelgues, ¡No me cuelgues!
3: Muy bien.
1: ¡Very good!
3: Muy bien, very good.
1: Very good la fiesta, pues. ¡Ay, ay, ay! Llega Vicente Fernández, Alejandro Fernández, oiga. Se desprendió el cerro, mira, este loco, ahí viene, a ver, ¿qué dice?
2: El cerro, pues me marca, entonces, lo que queda pendiente.
1: Me marcas, dice, todavía. Si no me sé tu número, güey, ¿cómo te voy a marcar? ¡Qué loco se pone! O sea, te juego, pero me marcas, ¿eh? ¡Qué loco está, loco!

Porque tú lo dices, somos la mejor. Oye, esa es mi canción. Sí, es mi canción, esa que acaba de terminar. Esa canción dice la fecha de mi cumpleaños. Qué privilegiado, fíjate. No cualquiera tiene una canción de su del día de su nacimiento. ¿Oh? Mira, chequen. Chequen cómo dice el Alfredo Oliva. Chéquense.

0: 19 de marzo, día de San José. 11 de la mañana, ya con 20 minutos. Ya escucharon, la promoción que tenemos. Está qué bárbaro. Porque el calor no perdona y la sed es peligrosa. Échale, pregúntale a mi hermano. 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Hay que llenarlo, pero machine. Oh, very good la fiesta. 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

0: barra, anda lavando los trastes, anda marriendo, anda haciendo la talacha. Nomás están escuchando y tomando café. Están leyendo un libro. Están leyendo el Condorito. Condorito. A ver, recuérdenme libros de historietas de antes. Empiezo, el Condorito. A ver, mándenme el audio. Que ya ahorita por lo borro ni en cuenta, ¿no? Que es más, yo no sé si todavía las publican. Si todavía siguen haciendo el Condorito. A ver, ¿qué historieta veían ustedes, leían ustedes? A ver, échenle. A ver, ¿qué dice?
1: Memín Pingüín.
0: El Memín Pingüín. ¿Cuál otra?
2: Las revistas de Memín Pingüín y la de los vaqueros del oeste, donde salían las mujeres con las uyuyuy de fuera.
0: Esa es la que más veía, ¿no, loco?
3: La revista de vaquero que le agarraba a mi papá, la que tenía escondida, no sé por qué.
0: Y agarraba para el baño, me digo, desgraciado, maniacón.
4: Y es sentimental, el libro vaquero.
0: Ah, espérese. ¿Esa es sentimental? Mi amiga, le gustaba leer las historietas de pasión. Bueno, no historietas, son las historias de pasión. ¡Ah, mi amiga! Hombre, ya me imagino cómo terminaba, ¿no? Al aventarse la novelita esa. ¡Ay, la pasión! Había otra, no me acuerdo, mis hermanas las compraban. ¡Bola de maníacas, mis hermanas! Después supe de qué se trataban. Eran historias de amor, pero muy apasionadas. Porque describían el momento de la pasión entre el hombre y la mujer. Yo me acuerdo que me decían, no, esas no, no la vayas a agarrar, me decían, a mí en mi casa. Con mi hermana, mi hermana, la del medio, tenía como, así, parecía enciclopedia, la cabecera de su cama. Hombre, ¿cuál otra, mi amiga?
4: Calimán.
0: Calimán, ya le bajó el nivel, ya, Calimán, qué bárbaro.
5: Las lavanderas y la de Rodrigo Santos.
0: Calimán, la parte del Condorito, Calimán, ¿qué otra?
6: Las de Archie o Torombolo,
0: sí, Archie. Y luego había otra revista que se llamaba La Familia Burrón. ¿A poco no? La Familia Burrón, una familia de piernas largas.
7: Las de Archie, ¿sí? Y sus amigos, el Torombolo.
0: Oye, y luego el Capulina también sacó historieta, ¿no? Capulina.
4: Archie.
0: ¿Qué otra revista veían ustedes de chamacos, aparte de Archie, el Condorito, Mimi Pingüín, Calimán? A ver, aparte de ese título de novela pasional. Amor, no, aparte de agarrar el TV Novela, ¿verdad? ¡Yasmín! ¡Mira! ¡Ay, mi hermana de volada! ¡Lola! ¡Ah, Lola! ¡Lola! Es la perrita que está en la casa de mi hermana ahorita. ¡Lola! A ver si reacciona. ¡Yasmín! A ver, mujeres apasionadas, ¿qué otra revista? Bueno, sí, revistita, novelita de pasión, ¿no?
2: La revista de Chapulín Colorado.
0: ¡Ay, Chapulín Colorado! ¡Pancho! ¿Tú qué veías, Pancho? ¡Pura maniacada, seguro, ¿no, Pancho?
8: ¡Qué tranza eres, Chapo!
0: ¡Hombre!
8: Las patas cortas, eres muy tranza.
0: ¡Tranquilo, Pancho! Yo creo que me digas qué revista veías.
8: Y él dice que fuiste a la universidad, pero nomás pasaste, yo creo, ¿no? Y compraste el título.
0: ¡Ah, qué pasó!
8: La revista Torombolos.
0: ¡Torombolos! Aparte de Archie, había una que se llamaba Torombolo. ¿No te han confundido con las hamburguesas, Pancho? Que también había unas hamburguesas muy famosas aquí, que se llamaban Archie. Y después surgieron las Torombolo, ¿no?
9: Cuando estaba en la secundaria, la SEP sacó unas revistas que eran todos los libros con de Edgar Allan Poe, Oscar Wilde, pero con dibujitos. Oh. Y yo me la llevaba en la biblioteca. Todos los días me llevaba un librito ahí o dos para leer. Y el más largo que había era El Retrato de Dorian Gray. Ah. Ese lo pedí en unas vacaciones de Semana Santa y me lo aventé, pero estaba larguísimo ese. Todo lo demás en libros de 10 hojitas, así. Y ese no, el de Dorian Gray era como de 50. pero muy buena, esas sí me las aventé todas.
0: ¿Y de qué trataban, loco?
9: Todas, todas, me acuerdo mucho de La Caja Oblonga, El Cuervo, La Caída de la Casa Usher. Pues, pero la que más me fascinó a mí de chiquillo fue el retrato de Dorian Gray. De hecho, lo compré ahora ya la versión extendida y deluxe, ahí la tengo en la casa.
0: ¡Órale, Dorian Gray! ¡Órale, Dorian Gray! Me suena como que a medias, pantimedias. Dorian Gray, ¿sí va o no? ¿Sí o no? ¿Qué dice? Dice, ¡Gonzo! Dice, el solitario... Roy Roger, Héroes del Oeste, Lágrimas, Risas, Amor, La Rarotonga, Simón. Oye, qué bárbaro, ¿verdad? Antes. Y luego yo me acuerdo que también, Spider-Man, el Hombre Araña, también Superman. Pancho, ¿qué veías más, Pancho?
8: Las Dorian Gray son las que usa, Chapo, no vas a saber que son marcas de pantimedias.
0: ¡Cálmate, Pancho! ¡Qué rollo contigo!
9: El retrato de Dorian Gray es donde un hombre que era muy guapo, le hicieron una pintura a un vato de dudosa procedencia masculina y le vendió su alma al diablo con tal de que no envejeciera él y en vez de envejeciendo el retrato.
0: ¡Órale! Oye, ¿no la historia de Charlie esa...? Lo oyera el jodido. Oiga, voy a... ¿Qué? Ah, voy a la pausa, ahorita regreso. ¡Qué bárbaro! ¡Qué historias! Las remembranzas de las revistas de antes. El Pancho. Se me da que sí se aventaba la de Doria Gray. ¡Ay, el Pancho! Mejor me dice camionero, Gotsu, dijo el Pancho. A ver, ¿qué otra? Imagínense cómo sería la novela de la historia de Charlie. Que bien curada, ¿no?
1: Yo miraba nomás a Paco el Chato y Lágrimas de mi Chorizo, eran todas esas.
0: ¿A cuál, loco?
1: Yo miraba nomás a Paco el Chato y Lágrimas de mi Chorizo, eran todas esas.
0: Lágrimas de mi Chorizo. Yo voy a la pausa, mis amigos. Yo regreso con más selecciones, sí, muy buena. En la casa llegaba, mi papá estaba inscrito ahí y tenía la suscripción de selecciones. Muy buena, por cierto, Muy buen contenido y conocías... Ahora sí que el mundo en la revista Selecciones. Sí, ahí conocías el mundo porque tenía muy buenas historias de muchos personajes, de todo, de partes del mundo. Muy bien, Selecciones. En la casa llegaban. Y luego había una sección en la revista Selecciones con chistes. Sí, esa no me la brincaba yo. Buscaba los chistes de hoy. ¿Qué dice el público?
10: Hermelinda linda, Gotsu.
0: Hermelinda linda, la verrugota aquí en la frente. Es cierto, en la frente no, en la nariz. Bueno, pausa, regreso con más aquí en la prueba del Gotsu. Ey, se vale llorar, Si se les vinieron muchas remembranzas, se vale llorar.
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1: Muchas gracias, Gotsu. Muchas gracias, Gotsu, en cabina de la mejor FM 98.5. Otra vez. Y aquí voy a andar. Aquí voy a andar hasta las 2:30 de la tarde, más o menos.
2: ¡Ya, mija!
1: Oh, pues, me tocó trabajar el día de hoy, así que... ¡Ni modo! Aquí andamos aguantando el calorcito. Bueno, no tanto, porque dentro...
2: ¡Ya regresa a la casa, amigo!
1: No, nada. Donde vas a encontrar todo lo que necesites en cuestión de herramientas, no hace calor. No hace absolutamente...

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3: ¡Eso es todo, primo! Y en su casa, su mamá ahorita. ¡Ay, cómo explotan a mi hijo en la radio! ¡Mi hijo, quiero más llegar! ¡No, pobre primo, explotado! A ver, ya que el primo está hablando de herramientas, díganme, ¿qué tipo de herramienta creen que sería el primo? ¡Chicas! Le voy a dar la opción y ustedes me den la opinión. ¿Qué tipo de herramienta creen que sería el primo? Mándenme audio. O los caballeros también. A ver, muchachas, muchachos. ¿Qué tipo de herramienta creen que sería el primo? ¡Échenle! ¡Échenle creatividad! Y la mamá del primo. ¡Ay, mijo! ¿Yo qué te hice los chilaquiles? ¡No sabía que te ibas a volver! Primo, dicen que te parecerías a un cuchillo, no sé por qué. Porque además te la pasas picando, güey. Te la pasas picando nomás.

0: lechugón, vecina. ¿Me dejas hacer una torta? ¡Ay! ¿Y qué pasó con el primo,
1: A un cuchillo por puñal.
0: ¡Ey! Yo dije herramientas, un desarmador, no sé, un talán.

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1: Muchas gracias, Gotsu. Muchas gracias. En cabina de la mejor FM 98.5. Una herramienta que a mí me parezca. Acá me está diciendo la motosierra, el Canelo. Yo digo que una perforadora pudiera ser. Pero Gotsu parece una revolvedora.
2: Una funda. Una funda sería la herramienta.
1: 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Regreso a la cabina, ahorita continuamos con más.
3: ¡Qué bárbaro, primo! Oye, el público, ¿qué dice el público? ¿Qué herramienta sería el primo?
2: Una funda. Ah. Una funda sería la herramienta. No. Primo.
3: Pero una fundita.
2: Igual que Charlie.
3: ¿Qué pasó, primo? Yeah. ¿Eh? Oigan, pero eso no es una. No es herramienta, hombre. No. Oye, primo, dice por acá. Yo digo que sería un rastrillo pando. Ah, caray. Un Stilson. No, primo. Primo, yo creo que yo sería un tanquecito de compresor.

haga la loca con el conjunto. ¡Oh, no! ¡La hables! ¡Irá a llover, eh! A todos aquellos que están haciendo comida, le pongan ritmo y sabor y sazón.

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1: Muchas gracias, Gotsu. En cabina de la mejor FM 98.5. 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Regreso a la cabina, ahorita continuamos con más.
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1: 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Ah, bueno, ¿y qué le va a poner a Yelera, eh? Un 24 rojo. ¡Ay, papá! 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Y aquí llega la peligrosa con el Pauta Azul. ¡Es momento de registrarse!

¡Ya párale, Oscar, de bailar, loco! ¡Ponte a hacer algo, mijo! Pero aquí no le ponemos alto a usted, a su sazón, a su ritmo. Llega el expreso musical, se llama La

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1: Muchas gracias, Gotsun, que viene de la mejor FM 98.5. 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Ya me voy a despedir entonces, gracias.
2: ¡Y tú ya!
1: FM 98.5, voy a otro punto de la ciudad.
2: ¡No, mijo, ya!
1: Y nos retiramos, otro más. ¿Sabes por qué? Porque tenemos que estar ready para el ratito. ¡Holan! ¡Holan! ¡Vámonos! Porque nos despedimos por acá, nos vamos a Liverpool, Luis Encinas. Mira.
2: ¡Eso es todo, primo! ¡Una fiesta, pues! ¡Ánimo! Bueno. Gracias. Yo me voy con este rol de la siguiente hora.

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3: ¿Qué ha habido,
4: ¡Échale ganas, Oscar!
5: 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Señores, es la 1:00 p.m. ya con 8 minutos. 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Continuamos con más, oiga, esta última hora ya de las promos. 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Y además, le voy a agregar... ¡Cha-cha-cha-chan! ¡Cha-cha-cha-chan! ¡Una caguamanta! ¡Ja-ja-ja! ¡La línea telefónica quién tengo! ¡Bueno! Hola, guapa, ¿quién está? ¿Cómo está? Señora Silva, Silva, Silva. ¡Eso está! ¡Silva, Silva! Y va a ser duelo en la otra línea. ¿Quién tengo? ¡Bueno!
6: Ricardo.
5: ¿Qué pasó, Ricardo? ¿Qué me cuenta, mi amigo?
6: Aquí nomás.
5: Aquí nomás la mejor, loco. ¡Eso está! A ver, duelo de la Silva con el Richard. Atención, muchachos. El que gane se lleva una caguamanta y aparte, ¡ah, qué rico! Una hamburguesa de Mr. Jesse Burger. ¿Ok?
6: Arlo.
5: Very good. Me van a decir palabras que tengan, bueno, que inicien con la letra, escuchen bien, la letra F de feo. ¿Ok? Empiézale, Silva. Ahora.
7: Coca.
6: Federico.
7: Fabiola.
6: Fernando.
7: Silencio.
5: Cinco. Cuatro.
6: Fabián.
7: Fuerte.
6: Fortaleza.
7: Corongo.
6: Furcio.
7: Fea.
6: Me dijo.
5: ¡Ella me hizo fea!
6: Igual.
5: ¿No?
7: No, tú dijiste Gotuki al principio.
5: Ah, sí, yo sí, pero eso no contaba.
6: Sí, cierto.
5: Oye, porque una cosa es ser Federico y otra es ser feo, ¿no?
7: Así es.
5: Échale, síguele, chavalo. Cinco, cuatro, tres. ¡Muchacho, sigues tú, mijo!
6: ¡Ya,
5: Eres tú, Silva! Síguele, pues. Cinco, cuatro,

0: tres.
1: Prudencio.
2: Ay, que yo.
3: Sí. Ya, Silva. Ni modo, Silva. Ya perdiste, Silva.
1: Fidencio, había dicho.
3: Fidencio.
1: Fidencio.
3: Prudencio. ¿Qué?
2: Está bien, todo bien.
3: Ok. Síguele, pues. ¿Vato?
1: No,
3: 3, 4, 5, 6, 7, 9, 10, 11. ¡Ey, vato!
2: Filadelfia.
3: ¡Ah, Filadelfia!
1: Fumigante.
2: Familia.
3: 5.
1: Fulminante.
2: 5. Fulminante.
3: 5.
1: Ya. Gilberto. 3.
3: ¡Eh, vato! ¿No habías dicho Filiberto?
1: No.
3: No. ¡Eh, compa! Vato, reacciona rápido, loco. Estás muy lento, loco.
2: Pues no está contando, ni a ella tampoco. Fierro, 5. Ya dije fierro.
3: 5, 4, 3, 2, 1. ¿Qué? ¿Otra vez? ¡Ya perdiste, Silva!
1: Dale, güey.
3: Adiós, güey. Qué tranza la Silva, ¿no? Hombre, va, Silva. Mi compa, usted es la ganadora de la promo. No me cuelgue, no me cuelgue.

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1: 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Y ahorita que ya al rato viene el juego de fútbol de Noruega. Bueno, ya ha habido, ¿quién habla?
2: Daniel.
1: Eso es todo, Daniel Travieso.
2: Así es.
1: Ayer ganaste, ¿qué no, loco?
2: No, ¿qué pasó? Tengo meses que no gano.
1: Ah, pues qué maleta, digo, ¿verdad? ¿Verdad?
2: No estaba aquí, hermano, en el otro lado chameando, pero ya volví con todo.
1: Muy bien, ¿de quién tenemos al otro lado?
3: Buenas tardes.
1: ¡Ey, buenas! ¿Quién habla?
3: Luis.
1: ¡Ese Luis! A ver, burros, vamos a jugar. Bájenle al radio nada más. Por favorcito, bájenle su radio. Bájenle más, bájenle más. Bájenle más. 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A jugar, muchachos. Y me van a decir: partes de un barco. Partes de un barco. Empieza de Daniel. Ahora.
3: Proa.
1: 5, 4.
3: La popa.
1: 5, 4.
3: Simón.
1: 5, 4.
3: Babor.
2: Mástil.
1: 5.
3: Estribor.
1: 5, 4, 3.
2: El ancla.
1: 5, 4, 3.
3: Casco.
1: 5, 4, 3.
3: La chimenea.
1: 5, 4.
3: Cubierta.
1: 5, 4.
3: La cabina.
1: 5.
3: El mástil.
1: ¡Ya había dicho mástil, mi compa! ¡Ey! ¡El Daniel regresó con todo, eh!
2: Afirma.
1: Oigan, morros, la neta que los que le quiero reconocer es que sí saben de barcos, ¿eh?
2: Es que vimos el Titanic, pues.
1: ¡Ah! ¡Ándale! Oye, estribor, a babor, la popa, la proa. A ver, ¿dónde queda la proa?
2: La prueba
1: es
2: enfrente.
1: ¡Eso es todo, mi compa! Bien ganado. Y luego que la cabina, así se le dice también. ¿De dónde son, de Hermosillo? ¿De dónde vienen?
2: De Hermo Ranch.
1: Ah, Hermo Ranch. Le faltó decir la Kia. ¡Órale, ñía! ¡Órale! Muy bien, morro, no me cuelgue. El ganador del otro compa. Muchas gracias por llamar. Era voy. Ok, sale, me quedo con el ganador. Y aquí tenemos más promos. Ahorita voy a enlazar de nueva cuenta. Hay una promos ahí, en cierto lugar donde va a estar el primo. Y lo estará promocionando. Aquí llega la banda Tres Ríos. Uy, uy, uy, uy, uy. Eso se llama Ángel de la Noche. ¡Qué buena rola! ¡Súbele a la mejor.

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1: Vale, muchas gracias, Gotso, en camino de la mejor FM 98.5. Ya nos trasladamos a otro punto de la ciudad y nos encontramos por acá en Liverpool de Luis Encinas. 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
1: 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Regreso a la cabina, ahorita continuamos con más.
0: Yo escucho a Danielita, mi amor.
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1: Muchas gracias, Godson, en cabina de la mejor FM 98.5. Seguimos por acá, pero ahora dentro de Liverpool. 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
1: 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Regreso a los mejores personas de la cabina. Ahorita continuamos con más.

0: aparte, mis gorriones, que ya se acabaron las promos del Gotzuki. Ya el lunes le seguimos.
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3: 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Y ahorita continuamos con más en La Mejor FM 98.5, ya para despedirnos.

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1: Muchas gracias, Charlie, en cabina de la mejor FM 98.5. 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
1: 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Yo soy Víctor Segundo Primo, ahora sí ya me despido, gracias por allá en cabina de La Mejor, gracias a mi compa Canelo que estuvo acompañándome en los controles remotos, gracias a todos los chicos y chicas de Liverpool, hasta la próxima.

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¿Cómo están? Qué gusto saludarlos el día de hoy, sábado 11 de julio. Espero que te encuentres muy bien, espero que tu día vaya bien. Y si no, pues ojalá que se ponga bien. Yo me presento, soy Carlos Valenzuela, el Charlie. Charlie, estaré contigo el día de hoy un buen rato con muy buena música. Ya sabes que los sábados nos las pasamos bien. El sábado es tuyo y mío nada más. Nadie más se va a meter porque los sábados programamos de una manera diferente. Puros éxitos perrones, música buena, música que tú quieres escuchar. Y por supuesto programamos absolutamente de todo. Música alterada, música pa' pistear, pa' bailar, córtame las venas. Todo entra el día de hoy, así es que te invito para que te comuniques conmigo. De entrada que me acompañes, ojalá que lo puedas hacer. Yo encantado la vida de tenerte por acá. Y si te quieres comunicar, por supuesto que lo puedes hacer. 6623-164621. 6623-164621. Ese es el WhatsApp de aquí en La Mejor FM para que me mandes ya sea texto o audio. Y aquí te leemos y te escuchamos, ¿eh? De una vez, repórtense. ¿Quieres una canción en especial? ¿Quieres dedicarla? Te van a escuchar de todo. Cuando te digo de todo, es de todo. ¿Quieres algunos ejemplos? Te pongo algunos ejemplos.

¡Qué a gusto que está! ¿Qué hay que hacer este sábado, Ya me ando alborotando. No tengo plan, no, sí tengo plan, pero no voy a ir, pues. ¡Saquen un plan!

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2: Pero para ponerla tipo 3 de la mañana.
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2: Lo primero que les dije, ¿por qué Charlie comenta que no voy a decir mi totero?

0: Ya les puse ejemplos, pues, para que... ¡Esta también está perra! ¡Chécate esta! ¡Hoy nomás la pura entrada!
1: ¡Ay, espérate!
0: ¡Hoy nomás la pura entrada!

Yo nomás les voy a decir una cosa. Si cuando entre semana están los jefes aquí, ¿qué te digo? Ahorita que no hay nadie, ¿qué si la radio es mía?

0: pues siento que me estoy emocionando de más. Se me alboroto rápido, pues, perdónenme la vida. Ya voy a ir con sus mensajes. Dice, por acá tenemos audio.
1: Ay, mi amor, buenas tardes. Deje eso, hombre. Es más, vamos a empezar con el tribal, que aborda.
0: Tan a gusto que
1: ya estamos. Sabes de quién. Arre, me encanta cuando te pones así, esa risa tan hermosa. Ashley, vamos con ella. Ya.
0: Brotadora.
2: Charlie, antes que nada, buenas tardes.
0: Hola.
2: Ya que andas con toda la pila, ponte la reina del baile de una vez, ya que andas por ahí.
0: A girar, sabes reír.
3: Charlie, así como tú eres de mi totero, tú también debes de aplicarla, pues tú también debes de decirnos que por qué esa canción.
0: Porque tú dices.
3: A veces que uno te dice, tengo mitote, ay, estás de necio queriéndote que te digamos los mitotes.
0: ¿Quién es el tonto? ¿Quiénes son los tontos? Yo no. ¿Ustedes porque los hago hablar o yo por necio? No, hoy no aplica. Mira, por una parte no puedo culparlos, ni regañarlos, ni juzgarlos. Yo los hice así, pues. O sea, ¿cómo me vengo yo a fijar en algo que yo los induje en ese camino? Pero no les voy a decir tampoco, no me importa lo que me digan. Dice por acá, buenas tardes, Charlie, ¿me puedes poner por favor la de Rafael? Kelly, bendición. ¿Cuál? ¿Quién es ese?

0: Charlie, buenas tardes. ¿Puedes ponerla de un desengaño? No es un desengaño, no es morir. Nomás la entrada va a querer. Te puedo pedir una rola. Pues sí, pídeme una canción. Charlie, quiero pedirte un favor, si puedes mandar un saludo a Guadalupe hoy, que es su cumpleaños, pero es tu fan número uno. A ver si puedes mandárselo por aquí y mandárselo a ella, por favor. Oye, mire, tipo, te lo has dicho al principio, pues que te lo grabo, ¿no? Ay, lo grabo ahorita y te lo mando. Y de abriendo el primer bote. Ay, bola de borrachos, qué bárbaro. Qué barbaridad con ustedes, pues tranquilos. Tranquilos.
1: Charlie, buenas tardes.
0: ¿Qué onda?
1: Ya se está nublando para acá para el sur, Charlie. Además, sé que va a llover. ¿Metiste la ropa, Charlie?
0: Ah, eso nos quedamos sin luz.
1: No. Imagínate doble lavada. Saludos, Charlie. Ah, ponme una rola, Charlie. La de Tengo que colgar. No me acuerdo quién la canta, pero es para doloridos. Saludos, bendiciones.
0: Yo no merezco ser segunda opción de nadie. De todo esto. ¿Qué les iba a decir? Vámonos con música, pues. Hoy vamos a escuchar de todo, se los advierto de una buena vez. Les recuerdo el WhatsApp 6623-1646-21. Buenas tardes, Charlie. ¿Podrás poner Así Naciste de los Tigres del Norte? Más de cinco se le van a salir las lágrimas. Ok.
2: Buenas tardes, Charlie. ¿Qué rollo,
0: ¿Qué onda,
2: Sabadito alegre. Que andamos al millón. Oye, una rola ahí, ¿no?
0: ¿Cuál?
2: Escógele ahí, fíjate. Del Ramón Ayala, ya sea la de Dos Hojas Sin Rumbo. O de Cardenales, la de Si Yo Fuera Él. No sé si la tengas. O de No Me Conoces Aún, de Palomo.
0: No me conoces.
2: La que tú quieras de la Trea y ponla.
0: No me conoces.
2: Ya andamos al millón, Charlie.
0: Eso es todo, qué bueno. Vámonos con música ahora sí. No me conoces aún. Tirititirin. Tirititirin. Oye, ¿cómo tengo? ¡Mira quién se reportó! ¡Mira! ¡Chéquense nomás quién se reportó, compa Bochi!
3: ¡Charlie! Aquí no va el millón, hijo. Aquí no vamos por la Portillo y la masa de Juárez. Charlie, ponme una canción, mijo, por favor.
0: ¿Cuál?
3: Ponme una de Sergio Vega. La neta, voy a pasar y pasar todos los días por tu casa hasta que te diga tú. ¿Ya?
0: Ahí la ponemos, compa Monchi, saludos. Vámonos con música, ¿o qué? Ya, este es el último mensaje, se los juro. Pues es que no voy a alcanzar a meter todos en esta.
4: Charlie, precioso, bonito, guapo.
0: ¿Qué pasó?
4: Mío de mí. Oye, Charlie, ponme la canción, la de Ayer Pedí, del Tony y del Víctor. Ayer pedí que te murieras. ¡Ay, ay, ay!
0: La última vez que vi al Tony Aguirre, le dije, grábame un saludo, perro, para la gente que me escucha, pues, en la radio, que soy su compita, se lo voy a poner encima de la canción nomás para que escuchen, para que vean cómo está el rollo aquí nomás. Vámonos con música, son las 3:16, no les voy a contar, no les voy a decir, nomás escúchenla junto conmigo. Llega Shuy Lizárraga, la canción se llama Partido en Dos, aquí nomás, en La Mejor FM.

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0: verdad.
1: Estoy de regreso aquí nomás en la mejor FM 98.5, 3 de la tarde, 32 minutos. ¿Cómo va su día, ¿Qué andan haciendo? Oigan, fíjense que... No, fíjense nada, mejor voy con las WhatsApp 6623-164621. Dice por acá, ponme la canción de Hombre Libre con la Adictiva. No, es con la Adictiva. Ah, es la de Lo siento, pero soy un hombre libre. La mujer, mi combustible. Na, na, na. Ay, me confundí. Yo estaba pensando en la de Me haré pasar por un hombre normal.
2: Cha-cha-charlie.
1: ¿Qué onda?
2: ¿Qué onda, po? Buenas tardes, aquí reportándome, mira.
1: Eso es todo.
2: Oye, para pedirte una rola ahí, ¿qué tranza? Ahorita que está muy, muy acá el climita, ya que se anda queriendo nublar, se pone romanticón uno.
1: ¿Cuál quieres?
2: De este, la canción de Escondidos, porfa, ¿qué onda? Escondidos. Te la encargo. Escondidos.
1: Simón, todo bien, ahí te la pongo. Buenas tardes, Charlie Charlie. ¿Podrías poner La Ladrona con Sergio Vega? Claro que yes. Oigan, dígale al Charlie Charlie que el Heriberto de Carrocería Duarte es tan tierno como este perrito. A ver, ahorita voy a ver el video. No me anden provocando, por favor. No me anden provocando, por favor. ¡Qué barbaridad! Dice por acá. ¡Qué chau, rey! Antes que nada, buenas tardes. Después... Discúlpame, andaba perdido, pero ya volví. Andabas muy perdido, Alejandro, Andabas muy perdido de más. Te ando escuchando, te iba a decir que si no hay manera de poner una de La Arrolladora, dime cuál quieres, Alejandrito, y con mucho gusto. Con mucho gusto te la pongo, mi rey, ya sabes. Audio.
2: Oye, ya habrá pagado la multa el primo. Oye, soy compa Boshi. Para que la haga a propósito, ¿no? Buenas tardes, Charlie.
1: Compa Boshi, es cosa seria.
3: Charlie. Ponme la de Fuiste Tú con el Grupo Firme y Carolina Rose.
1: La de Fuiste Tú.
3: Mamacito.
1: Fuiste Tú. ¿Fuiste tú? No sé si la tengo. Ahorita la voy a buscar. Hola, amiguito Charlie, ¿cómo estás? Muy bien, ¿ya? ¿Y tú? ¿Cómo te trata el calor el día de hoy? ¿Qué te puedo decir? Oye, ¿serías tan amable de poner El Beneficio de la Duda? Pero en vivo, hola de Basta Ya. Saludos, bonito fin. Pásala bien, pórtate mal. Yo siempre me porto bien, La paso muy bien, portándome muy bien. Buenas tardes, Charlie. ¿Podrás mandarme la de Mi Segunda Vida, por favor? Sí, ahí la ponemos. Con la de Shakira, te imagino, y se me para, dice, el corazón en el carro. No se aguantan, vámonos con música mejor. Te recuerdo el WhatsApp 6623-164621. Llega Palomo. No me conoces aún. Aquí nomás en La Mejor FM.

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0: regreso aquí nomás. Una disculpa, una pequeña disculpa. Tenía una llamada y yo, ya estoy al aire. Ay, perdón, ya estoy al aire. Oigan, WhatsApp 6623-164621. Vamos a ver qué es lo que nos dicen por acá rápidamente.
1: Precioso, buenas tardes. ¿Cómo estás? ¿Ya comiste o qué? Oye, me mandaron un saludo a mi compadre, el cabezón que anda sabriteando. Ajá. A ver si puedes poner la rolita, el himno que no puede faltar del fin de semana. ¿Y qué pasó? Gracias, precioso, que estés bien.
0: Qué buena rola. ¿Y qué pasó? Pues que se te olvidó. Ahí sale, ¿cómo que no? ¿Cómo de que no? Claro que por supuesto que yes. Buenas tardes. Espero y te sientas muy bien. Está yo así cada uno de ellos. ¿Podrías poner la de Vidrios Rotos o la de La Vieja Banca? Claro que sí. O las dos. ¿Por qué no?
2: Buenas tardes, tocayo. ¿Cómo está?
0: Buenas tardes.
2: ¿Cómo anda el más hermoso de todos?
0: Gracias.
2: Tocayo, se puede poner ahí la canción, creo que se llama Me Compré Una Cantina. Acá para seguirnosla curando, porque no, ayer se descontroló.
0: Muy, como todos los días, tocayo, qué sinvergüenza. No, me da risa que dice, ayer, ¿cómo que nunca pasa? Pues, y de repente pasó. Qué barbaridad, ahí la ponemos. Dice por acá, que tengas una excelente tarde, Charlie. Esas no porque traigo saldo, dice, tan así. Sí, por ejemplo, usted, quiero que me digan la verdad. Por ejemplo, ustedes, sí serían así de a lo mejor ya borrachos, ya envalentados con el alcohol, sí le marcarían a esa persona. Yo, bendito Dios, no quiere decir que no quiera hacerlo, pero bendito Dios, no soy así. Ni mensaje, ni llamada, ni nada. Me podré estar muriendo. Antes sí. Antes, estoy hablando de hace unos, ¿qué será? Unos 5 o 6 años. Y yo me acuerdo que con mis amigos, la misma bolita que tengo ahorita, mis amigos de toda la vida, pues, me acuerdo que cuando llegábamos a un lugar así a tomar, decía, pónganme atención todos, por favor. Quiero que todos y cada uno de ustedes me ponga atención. Ya que estemos enfiestados, ya que andemos borrachos, si ven que de repente agarro mi celular, porque lo puedo agarrar a lo mejor para checar rápido Instagram, Facebook, WhatsApp rápido, pues a ver que no sé. Pero si ven que yo estoy engranado en mi celular, tecleando como loco, o que de repente agarro y me lo pongo en la oreja, me lo arrebatan, lo apagan y me lo entregan hasta mañana. Y sí, varias veces lo hicieron. Y yo no me enojaba porque era algo que yo pedía, estando bueno y sano. Pero ya a esas alturas de la vida, te lo juro que no. No quiere decir que no me pase por la mente. La verdad, no voy a ser tonto con ustedes. No quiere decir que yo diga, ay, cómo quisiera mandarle esta canción que está sonando ahorita, o cómo quisiera decirle algo. Pero no, ni siquiera saco el celular, nada. Ahorita, a esas alturas de mi vida. Antes sí lo hice. En su momento, no lo voy a negar, sí lo hice. Una vez les platico algo. ¿Les platico o no? ¿Quieren saber o no? Si no quieren saber, me callo, pues. Dice, sí, Charlie, vida hay una y hay que vivirla, dice. Pero no te pases, tampoco hay que humillarse, pues. Hay que vivirla sin humillarnos.
3: Charlie, buenas tardes, mi Charlie. Mijo, aviéntate la nueva de Moy Bobadilla, ¿qué onda? Está perra esa canción, sí, déjame te digo.
0: La nueva no sé cuál
3: es. Está perra. Ponle un par ahí. Ahorita que anda muy complaciente. Te noto muy risueño, más risueño lo normal. ¿Acaso te pagó el narizón?
0: Yo siempre. Ay, ese perro no trae ni para comprarse unos tostitos con queso. Y una ubola. Va a traer para pagarme. Qué simple eres, pues. Yo estoy dejando que el proceso vaya lento, pero seguro. Y uno digo, ay, mamá, ahorita me va a marcar y me va a decir, ya tengo tu dinero. No trae ni para bailar, hacer bailar un fariseo simple. ¿Y quieres que me hable para pagar? ¿Qué les iba a decir? Ay, mandó mensaje la Tere, me da miedo lo que me va a decir. No dudo que vayas para San Carlos. Tere, si me estás escuchando, ¿en qué parte de Hermosillo o Sonora te encuentras en este momento? Es que ayer estuvimos ahí en la casa de la Tere, hubo refuego. Para la gente que conozca la Tere y no fue requerido, lo siento mucho. Veamos solamente la gente de confianza, la gente de bolita, la bolita. Refuego perrón. ¿Y qué les iba a decir? Que ayer, pues sí, me dijo, vámonos mañana. Y me volteé a ver y dice, vámonos, ¿estás loca? Le dije, yo trabajo mañana, no vayas. Pero esté bien segura, pues como si fuera la gobernadora del estado. Y yo, cállate, le dije, no, sí, tengo que ir a trabajar. Y resulta que ahorita capaz que vayan ya para donde dijeron que iban a ir. Por eso me da mucho miedo. Pero, ¿qué te iba a decir, Tere? ¡Cálmate! Ya, ¡cálmate! Si ya vas para allá, ¡qué coraje! Porque yo sí quería ir, pero tengo que trabajar.
3: ¡Eres perro, no, Charlie! No me enfado cuando estás al aire.
0: Sí, me... Oye, pues, ¿qué quieres? Que me quede callado. Yo voy a hablar lo que se te va a calar, porque mira, mi pecho no es bodega. Dice, échatelo, Charlie. Ya me estacioné para escucharte mejor. Ahí te va, se los voy a contar. Esa vez sí me pasé de lanza.
4: Hola, hola, buenas tardes. Primero que nada, Michelle y Charlie.
0: Buenas tardes.
4: La verdad, sí, estaba viendo y estoy escuchando. Bueno, está escuchando tu programa y creo que sí te está afectando estas nubecitas, esta agüita.
0: ¿Por qué?
4: ¿Y cómo quisiera ser yo con el que te desquitaras y sacaras ese desamor que trae, Charlie?
0: ¿Cuál desamor?
4: Saluditos.
0: Saco, tómate el rollo. Tómate. Cuando yo. No, si se dan cuenta. Tampoco puedo hacer los mensos. Pero está todo bien. Puro para adelante. Todo fine. Una vez, fíjense cómo me pasé de lanza, ¿sabes? Estaba chamaco yo. Yo siempre me justifico con eso, diciendo estaba chamaco, porque uno de chamaco comete muchas estupideces que a lo mejor en el momento no las piensas. Ahorita no lo haría ni de broma. Fuimos a una fiesta a San Pedro, fiesta de uno de mis amigos. Para esto, ay, es que la historia es bien larga. Me voy a la música. Me voy a música porque tengo que meter la canción al corte. Regresando del corte, me recuerdan echarle la historia de lo que pasó en San Pedro. Y se las voy a platicar. Se los voy a platicar como consejo para que no lo hagan. Para que no se humillen como yo me humillé en ese momento. Y no me da vergüenza aceptarlo. Cuando yo hago las cosas mal, yo las acepto sin ningún problema. Pero ustedes no cometan los errores que yo he cometido. Nomás que me recuerdan, porque la neta en este inter a mí se me va a olvidar. Que les tengo que contar. Siguiente, en cuanto entre, Charlie, cuéntalo de San Pedro y se los cuento con muchísimo gusto. Vámonos con la arrolladora. ¿Qué clase de canción? Me da terror que me descubra mi segunda vida. ¿Quién tiene segunda vida, bola de perros infieles? Pórtense bien porque aparte los hombres son más llorones, que las mujeres son más vivas, sepa ese rollo. Así que hombres, abusados.

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0: Ya estoy de regreso aquí nomás en la Mejor FM 98.5. Oigan, ojalá que estén disfrutando la programación como la estoy disfrutando yo. Quisiera que me vieran en cabina. No hay nadie, pues. Entonces yo me encierro, las bocinas a todo volumen y cállate la boca, ni quien me calle. Espero que ustedes la estén pasando igual. El WhatsApp en cabina 6623-164621.
1: Tocayo, hay que rogar, no hay bronca.
0: No.
1: Ya lo dijo eso Jorge Medina. Hay que rogar. Todo sea, no pasa nada.
0: No, tampoco. No voy a decir nada, capaz que rato estoy yo también.
2: Charlie, yo te llevo por donde quiera, papito, a comer, donde sea. Tú dices, ¿a qué hora paso por ti?
0: ¿Cómo se me antoja estarme comiendo un... ¿qué será bueno? Una sopa de tortillas. Pero en un restaurante de Quino. Me antoja mucho a mí eso. Es lo que venden, pues. Venden puro marisco y cosas que no son marisco. Hamburguesa, nuggets de pollo y sopa de tortilla. Digo, pues si me estás diciendo que donde yo quiera, es lo que se me antoja ahorita. Pues no sé si puedas y quieras. Charlie, en mi bolita ponemos todos los el cel en la mesa donde estamos tomando y ni para ir al baño lo agarran. Y pues les quitan la maña porque dos celulares aventé a la hielera con agua con hielo, dice. Ir a la que perra.
3: Veamos al final del día. Y ya después, ¡ay, qué hermosa! ¡Hermoso! ¡Te amo! Algo bello.
4: ¡Ay, ay, ay!
0: Es lo que es.
5: Así que, hombres, abusados.
0: Es lo que es. Me da terror.
6: Me da terror que me descubran.
0: La canción esa está muy fuerte, ¿eh? Charlie, mándale un saludo a Guadalupe. Porfa, ya casi llego con ella, porfis. Guadalupe, muchos saludos.
7: No lo grites, Charlie, no lo grites, se pueden ofender varios. Mejor ponen la rolita esa. Sí, soy infiel. Que les deje mal, algo bien.
0: Si soy infiel, lo tengo que reconocer.
8: Charlie, no me alcanza ni para la primera, voy a tener de la segunda.
0: ¿De qué? Ah, para pa tener otra.
9: Antes que nada, buenas tardes, Charlie.
0: Buenas.
9: Ahí sí le pueden mandar un saludo a la Verónica Padilla.
0: Saludos, Verónica, fuerte abrazo. Gracias por escucharme, ¿eh? ¿Quieres que me dé un infarto manejando con un perrillo? ¿Por qué? Eres un perrillo. Con la música, yo la estoy disfrutando como no tiene una idea.
10: Charlie, ponme la canción de...
7: Mejor ponen la ropa.
10: La llamada de mi ex, por favor.
0: ¿Qué diablos quieres? ¿Qué parte del no entiendes? Llamada de mi ex, es lo que quisiera yo ahorita, nomás que no se puede, ¿verdad? Así es que yo esta canción no la dedico. La voy a poner, pero yo no la dedico a nadie, ¿eh? Tenemos audio.
11: Charlie, también una vez estábamos bien pedos, fallamos San Pedro. Y una amiga puso una canción, no me acuerdo la que te irá mejor sin mí, no sé, sin ti, no sé.
0: Me irá mejor.
11: Y la estaba mandando por audio a su ex, bien peda. Y en eso le entra una videollamada y se emocionó, ¿no? Y el vato estaba con la otra, con la novia oficial.
0: ¿Qué?
11: Y le hizo videollamada y le dijo, no estés chingando, y se agarran a besar.
0: A la bestia. Eso sí creo que... No, qué feo, no me gustaría vivirlo. Del mitote de San Pedro dice, ay, ya sabía que no se les iba a pasar. ¿Qué pasó en San Pedro? Les voy a platicar, pero no quiero que le digan a nadie, qué vergüenza. No es algo que me sienta orgulloso, me avergüenza, sí.

0: lo hice en mi adolescencia, sí, como justificación. No es cierto, ya estaba grande, tenía unos 22 años. Y el otro, el mitote de San Pedro, les encanta el mitote, pues hazte de cuenta. Y capaz que me vaya escuchando, porque aparte es mi fan. A mí lo que me encanta, que alguien que pasa por aquí es, no deja de ser mi fan, pues, y me sigue escuchando. Entonces, tenía unos 21 años. 20, 21. Y andaba yo con un morro, con una morra, ¿no? Andaba con un morro de mi edad. Tenía un año menos que yo. Pero yo estaba en, era como dice la canción, mi primer amor. Era mi primer amor, hazte de cuenta, yo embebecido. Yo estaba una cosa. Y casi le decía, escúpeme la cara, cacheteame si quieres, no te voy a dejar, mi amor. Así. Y resulta que, bien tonto yo. No me puedo decir peor al aire. Pero ya imagínense ustedes. No. A saltacunas de Charlie. ¿Cuál, perro? Te digo que tenía un año menos que yo. Si yo tenía 20, tenía 19, éramos de la edad, pues. Estábamos ahí en el rango, todavía aplicaba. Entonces, hazte de cuenta que, curiosamente, ¿cómo les explico para no enredarlos? Hazte de cuenta que mi abuelita de toda la vida, en amigos en común, era mi ex con el que yo andaba. Entonces empezó a integrar a mi bolita. Y era como de que yo, qué peligroso, porque era una relación a escondidas. El morro hasta la fecha no acepta que le guste el de este. Y está casado y todo. Ya parió y todo el asunto. Como el Arizón. Entonces, resulta que habíamos terminado como unas 3 semanas antes. Y pues yo andaba mal, pues la neta lo que es. Y cumplió años uno de mi bolita y la fiesta fue acá en San Pedro. Fue acá en San Pedro la fiesta. Y hazte de cuenta que pues ya llegamos. Y en eso todo el merequetengue, el refuego era adentro, pues en el terreno, ¿no? Y todos ahí había grupito y todo el asunto, bien a gusto, todos pisteando. Y en eso salimos al carro, pues porque no habíamos bajado las hieleras. Salimos al carro y va llegando un carro. Para esto, no los quiero enredar. Cuando fue la fiesta, yo 3 semanas antes había terminado. Pero cuando terminamos, a los 2 días, yo me enteré que este morro andaba con una morra de su trabajo. Porque yo en ese momento me convertí en el FBI. Yo en ese momento era los de la AMIC, me quedaban cortos en ese momento. Yo llegué, investigué todo y di con la razón de por cuál se terminó mi relación tan asquerosa que tuve. Entonces, estábamos todos afuera en la fiesta, porque fuimos al carro, pero pues ahí nos quedamos platicando, en lo que entrábamos, en lo que el grupo estaba descansando el grupo. Y en eso llega un carro y que se baja él. Y yo soy bien perro, ¿eh? Yo cuando yo quiero ver algo, yo no la despisto. A mí no me importa lo que diga la gente. A mí qué me importa lo que digan. Yo no la despisto. Entonces cuando vi que se bajó, dije yo, vamos a ver quién te trajo. ALB. Y los chamacos estábamos toda la bola y de que, no sea simple, no te da vergüenza. Qué vergüenza me va. Y fui, me asomé y era la morra de su trabajo, pues. Y me volteé a ver porque ella sabía qué onda. Y yo nomás la vi y me reí. Como diciéndole, ay, tontita, tienes que traerlo hasta acá todavía. Y en eso, ya pues X se fue la morra y él se quedó ahí. Todavía viene y me saluda. Me abraza y quítate, le dije, este para allá. Pues empezamos a pistear, ¿no? Tras, tras, tras, tras, tras, tras. Yo ya borracho. Y ya borracho. Ya borracho yo. Que agarro el teléfono, abro Instagram y le escribo a ella. Háganme el favor. Qué humillación, ¿verdad? Porque aparte yo en mi investigación saqué 2-3 datos que esta muchachita no sabía, pues. No, datos que le iban a perjudicar a ella con las intenciones de él. Y yo agarré mi celular y tra ta ta ta ta ta ta ta ta, y el rollo está así, así, así, y es y todo tú. Yo no iba borrachera. Se lo mandé. Se lo mandé al día siguiente que me despierto. Ya sé que, ay, ¿qué pasó ayer, no? Y que entro a Instagram y veo lo que había hecho. ¡A la bestia, loco! ¡Qué arrepentida me pegué! Pues la fiesta fue el sábado, el domingo en la tarde me escribió mi ex. y me empezó a decir un montón de cosas por lo que hice. Y yo, ay, perdón, te regué tu plan, le dije, se lo dije con otras palabras, te regué tu plan. ¿Y qué te pasaste de lanza? No, papá, le dije, si te la quisiste aventar y ando valiendo maíz, yo le dije otra palabra. Yo, tú también, papacito, no te la voy a dejar tan fácil. Y más te vale que tengas más cuidado, le dije, porque cada vez que yo pueda, te la voy a estar regando. Nomás para que veas cómo está el rollo. Y sí, me arrepentí mucho, no lo volví a hacer. No lo volvería a hacer, pero estaba chamaco, pues. Y yo, y se los cuento para que no lo hagan. Porque yo sé que 2, 3 que me están escuchando han hecho algo similar. No lo hagan, es una humillación que no vale la pena. La verdad. Me acuerdo y me da. Ya no me da vergüenza, pero cuando fue muy reciente sí lo contaba. Y yo, ay, qué vergüenza, decía yo. Me pasé de lanza. Luego, aparte donde trabajaban ellos, yo por ahí pasaba. Esa era mi ruta, pues. Y mira, yo pasaba agachado, pasaba yo en mi carro así, casi me agaché, ni veía la calle, tú me agachabas para que no me vieran, me daba mucha vergüenza. Pero ya se me pasó la vergüenza. Ya se me pasó. Era un tóxico en ese momento, ya no lo soy.
1: Salud para el del ritmo bravo, compa Charlie.
0: Ah, no, mira, ni al caso ese, que me pague lo que me debe. Ese no pinta en esta historia.
2: Oye, ¿qué le dijiste? ¿Dónde pisa una leona? No lo borra una gata, algo así.
0: Sí, bueno, pues yo bien.
2: Eso lo escribiste por Instagram.
0: Yo bien acá, pues yo bien. No sé qué. Todo porque todavía me contestó, Y sí me dijo, tú eras el que estaba ahí. Si era yo, ¿para qué te haces? Me conoces, le dije. Yo en ese entonces iba entrando en radio. Trabajaba en una estación de radio que pone música variada. Creo que ya no existe, o sí existe. La de que nunca sabes lo que va a poner, esa. Y ahí en el taller donde trabajaban, en el almacén, ahí escuchaban esa radio a todo volumen. Tú sabes quién soy, le dije, no te hagas loca. Y tú sabes qué rollo con este vato. Y aún así hiciste lo que hiciste. Entonces nomás para que sepa cómo está el asunto. Y me empezó a preguntar un montón de cosas, pues. Y yo todo lo que sabía, yo todo lo solté. ¿Por qué? Yo ya desde ese entonces, yo ya aplicaba la de mi pecho. No es bodega.
3: Oye, Charlie, ahí te toca yo. No le da chance de que llegue la cruda al amigo, ¿no?
0: No, no le da chance.
3: Oye, Charlie, aquí prenda va a pensar de lo que dijiste ahorita. Entonces, ¿cuántos seremos en total los hombres que no aceptamos que somos bisexuales? Pero que sí lo somos.
0: Hay muchos. O sea, no, tú no tienes una idea. Te lo digo yo. Tú no tienes una idea. Pero es un tema que no me gusta hablar porque todo mundo pensamos diferente respecto a ese tema. Entonces no me gusta tocar como que a fondo ese rollo porque obviamente va a haber opiniones divididas y no me gusta que eso suceda con el público.
4: Buenas tardes, Shirley. No tiene caso nada de eso, hombre. Déjalo ser. Oye, Shirley, una rolita de los invasores ahí, pues algo bien.
0: ¿Cuál?
4: La que caiga ahí, una pisteable. O mi casa nueva. Hombre, gracias. Bonita tarde.
0: Bonita tarde igualmente. No, yo sé que ahorita, como yo pienso ahorita, yo sé que por supuesto que no vale la pena. No lo haría, ni de loco. Pero lo que sí, es que en ese momento estaba morro, pues. Estaba bien morro y como que no piensas bien las cosas en esa edad. Charlie, ¿de qué hora estás? ¿Estás al aire? De lunes a viernes de 2 a 4 y los sábados de 3 a 5.
5: Todos pasamos por esa situación, la neta, todos sí. Lo hemos pasado, que ni critiquen.
0: Es lo que es, la neta, o sea, todos alguna vez hemos sido tóxicos, migajeros y hemos rogado por amor. Charlie, ya no quiero estar contigo, eres muy tóxico. Porque aparte estoy casado. Si supieras lo que hice yo, Charlie, con una ex, te vas para atrás. Cuéntalo, perro. Aquí no tenemos secretos entre nosotros.
6: Así de corazón. No vale la pena. No vale eso. Porque, uy, sí, cierto, de repente después te arrepientes, una llorona. Ay, no. Tremenda la cuestión.
0: Sí. En ese momento estaba morro, pues. Y luego, ¿saben qué? Es que esa persona en especial. Esa persona en especial. Hice muchísimas cosas que sí me arrepiento. Les platico otra rapidísimo. Esa persona, la misma persona, lo de San Pedro y todo ese rollo. Yo cuando trabajaba en esta radio grupera, donde está mi chatita hermosa, mi Berenice Borbón, que le mando un beso, mi chatita, te amo, ya sabes, mi amor. Te quiero con todo mi corazón, te adoro. Te mando un fuerte abrazo y te quiero mucho, te amo. Saludos a mi chatita, a mi Berenice Borbón. Les digo que yo trabajaba en esa radio antes, pues. Y antes había muchos hipódromos, así de que tres por mes, o a veces que uno cada fin de semana, había muchos bailes en el hipódromo. Total, de que mi ex, este personaje que les estoy contando, era muy amigo de mi mejor amigo. Mi mejor amigo es mi amigo de toda la vida. Desde el kinder estuvimos juntos, el Fer y yo. Entonces, justo ellos salían mucho, pero pues como el Fer no sabía qué onda, yo no me metía mucho ahí en sus salidas de, ¿no?, en amistad. Y resulta que yo tenía hipódromo, me acuerdo que estaba la brisa. Entonces, ¿cómo funciona nuestro trabajo en los bailes? Tenemos una hora que tenemos que cumplir. Tenemos que llegar a una hora y a tal hora ya se acabó el compromiso del trabajo. Pero si gustas, los trabajadores nos podemos quedar al baile, ¿no? Si ya terminas el compromiso de trabajo y ya puedes pelar gallo. Y yo, mira, me estaba muriendo porque llegaba la hora, porque se iban a juntar en la casa de mi mejor amigo. Y yo estaba en el hipódromo y yo estaba así de que, ¡ay, pero quién estará! No, ni modo que le escriba al Fer, a mi mejor amigo, para decirle, oye, ¿quién está? Porque el Fer no sabe qué onda, el Fer se va a confundir, va a decir, ¿qué al caso que el Charlie me esté preguntando que si quiénes estamos? Y yo, mira, yo estaba... No cabía ningún lado dentro del hipódromo. No cabía por ningún lado. Y en eso nos dicen de que, ah, chamacos, ¿saben qué? Pues ya quien quiera pistear ya puede pistear, que ya se acabó el trabajo. Ya aquí, que yo me voy, les dije yo, vámonos. No me vine desde el hipódromo. Iba saliendo del hipódromo cuando me marca mi jefe. Oye, nos faltó grabar unos videos para redes sociales, me dijo. ¿Te puedes devolver? Jefe, claro que sí, pero déjeme dar una vuelta, le dije. ¿Cuánto te vas a tardar? No sé. Pero de que voy a regresarle. Desde el hipódromo hasta los altares. Nomás para pasar por la fiesta para ver quién estaba, loco. De esa magnitud. Para que se den una idea qué tan estúpido estaba antes. De esa magnitud. Desde el hipódromo, loco, hasta los altares. Nomás para pasar por la calle para ver qué onda. Despacito, echándole el ojo, porque aparte fui muy vivo. Obviamente, que no iba en mi carro. Y yo, hijos, emperrado, y mira, pasé despacito. Y obviamente que todo el mundo volteó porque pasé bien despacito, pero no se veía para adentro. Y todos, el carro bien polarizado que traía, pues. Y todos viendo así, y yo, mira, a todos les pegué su sorreada de pies a cabeza. Dije, ¿cuántos están? Pero ahorita voy a pasar porque capaz que alguien haya entrado al baño. Dije yo, no lo vi, algo pasó. Y ahí voy de regreso, loco, al hipódromo. ¿De qué te dan ganas? Qué vergüenza las estupideces que hacía antes. Dice, yo llevo en los altares, será conocido. Vamos, puede ser, vamos a dividir los altares en tres. Del ley a la barrey, al primer barrey. Del primer barrey al segundo barrey. Y del segundo barrey al hábitat. ¿En qué parte vives? ¿En la primera, segunda, tercera? Y ya te digo, yo a lo mejor y lo conoces. Mal, hay un bailecito en el hipódromo, me dicen, con laberinto. Ah, sí, entonces sí. Si vives en ese pedacito, sí lo debes de conocer. ¿De quién no te conoceré yo a ti, tú? Porque yo antes ahí me la llevaba en los altares de fiesta.
7: O sea, que te gustan puros músicos, ¿no?
0: No, claro que no. He andado con un músico nada más. Y para que me chingara con el dinero.
8: Saludos al de Paquete Express.
0: ¿Dónde andará Lilian, eh? No me voy a estar escuchando porque ya se hubiera reportado.
5: Charlie, yo tenía un ex que estaba feo, pero una cosa fea. Lo amaba, Charlie, lo amaba, me arrastraba por él, hice tantas cosas. No, hombre, hasta con la policía como unas 4 veces, la neta, caímos. Ay, no, qué vergüenza. No lo vuelvo a hacer, la neta.
0: Qué vergüenza. Ay, es que yo también lo hice. Gacha, no te puedo criticar ni juzgar. Yo también fui ese tonto. La verdad.
9: Charlie, ¿qué hizo el hombre? Pues, Charlie, puedes poner la canción, la de Besos al Aire con la Costa Norteña. No, eso me tiene cierto. Charlie, puedes poner la de Frondoso Árbol, si eres tan amable, con los cachorros de Juan Villarreal. ¿Qué onda? Brachecita.
0: Y ya te la sabes.
10: ¿Y yo qué, mi Charlie? ¿Yo qué? Pues, ay, ¿dónde
0: ahora,
10: quedo yo?
0: Ahora todos quieren. Ahora resulta. Vámonos con música.
11: No, tocayo, pues es que ¿para qué dejamos que llegue la cruda? Hay que echar esa madre.
0: No.
11: Me parece sábado. Los sábados después de las 2, nomás los perros y los bueyes toman agua.
0: Ay, no. Y yo también. No, yo sí tomo un día, ya no puedo tomar en 3 días.
12: Éale, ¿qué onda, Charlie? Charlie, buenas tardes, mijito, escuchándote, Danielito Jiménez. Oye, Charlie, quería ver si me puedes poner una canción de la diva de la banda, la Jenny Rivera, mijo.
0: ¿Cuál?
12: La que sea, la rolita que sea de la Jenny. Por favor, te lo voy a agradecer mucho, mucho, mucho, mucho, mucho, muchísimo.
0: Muy bien.
12: Una canción de la Jenny Rivera. La rolita, la que sea, por favor, Charlie.
0: Muy bien. Dice, ahí te la pongo, Danielito. Apenas por privado te lo digo, está muy fuerte. Pues cuéntamelo, perro. A mí no me vas a dejar con la duda, ¿eh? Vámonos con música. Ahorita voy a continuar con más. Qué a gusto platico con ustedes, chamacos. Si por mí fuera, si no tuviera que poner música, si no tuviera que pasar cortes comerciales, yo aquí estoy hablando con ustedes. Cómo me encanta platicar. Mitotearles todo. O sea, qué a gusto me desahogo aquí con ustedes, pues. Qué güey, yo puedo contarles toda mi vida y todo bien, pues. Pero tengo que irme con música. Ni modo. ¿Qué hacemos? Y no, pues, no has puesto Ana Bárbara, dice. Y yo voy a entrar a trabajar. Ay, lo busqué. Con esa me voy a ir. Tenía otra para irme, pero. Pero no te voy a quedar mal. ¿Dónde está? ¿Cómo dijo que se llamaba? Es que a veces me piden muchas canciones y se me olvida, pues. Pero ahí te va. Para que veas qué buena onda soy. Nomás para que veas.

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0: estoy de regreso aquí nomás en la mejor FM 98.5, 4 de la tarde, 44 minutos. Vámonos rápidamente con sus mensajes. 6623 164621. Por acá dice:
1: rabiosa, rabiosa.
0: No pongas música, Charlie. No, si tengo que poner música.
2: No, Charlie, tú estás peor que las tóxicas, las mujeres estas, no, te quedan cortas las mujeres tóxicas, sí, a ti, Charlie.
0: Sí, no me avanzo.
2: Muy buenas tardes, antes que nada.
0: Buenas tardes.
2: Así tan tóxico era, Charlie.
0: Sí, era.
2: Qué vergüenza de haber pasado, ¿no?
0: Era, ya no.
2: Buenas tardes, señor.
0: Buenas tardes, Pancho.
2: Chito.
0: Muchos saludos, Pancho. Yo sí fui en su momento de admitirlo. Me enorgullece, no. Me arrepiento tampoco, Me avergüenza un poquito. Es el de mi Charlie. Me voy conectando. Vine por un refrigerio. Es tarde. Cambiaste horario. Saludos, buen turno. Siempre está a esta hora. Va a querer, ya fue por cheve. ¿Qué van a hacer en la noche? Tengo refuego, ¿yo quién quiere ir? Nomás que, pues ya saben que cuando yo hago o sea, una invitación pública, pues no es que yo, ¿cómo les explico? O sea, hay reglas en este programa que hay que seguirlas. Yo amo a todo mi público, pero pues cuando hay un tipo de invitación, reunión o lo que sea, las chamacas ya saben que ellas no juegan, pues no. Las mujeres no participan. No es que yo diga, nomás quiero salir con hombres, pero la dinámica es diferente, pues. Entonces, cuando yo extiendo una invitación, chamacas, ustedes, pues ya saben, ¿cómo se dice? Que, pues no, participan, ¿verdad? Con todo respeto lo digo, sin ofender, y todo. Ya llegará el momento que a lo mejor digo, chamacas, tengo una invitación para ustedes, solo mujer, ¿sabes cómo? No se me alboroten. Si eres mujer, ni se te ocurra decirme yo voy contigo, Charlie. Es un no rotundo.
3: Hola, hola, hermoso. Buenas tardes. Oye, ¿podrías poner Trono Caído de la Jenny Rivera, porfa? Saludos.
0: Saludos. Fíjate que tenía otra de la Jenny, pero ahorita la voy a cambiar. Deja ver si la encuentro esa. Ponla de Basta ya o con él. Ah, la de con él. Con el vivo, lo que...
2: La rola, Charlie, la rola, pues.
0: Ahí va, espérame tantito, pues. Es que no eres el único. No eres el único que me está escuchando, mi amor. Dame chance, bueno, papacito. Ahí va tu canción. Charlie, ¿cómo vas a qué curas con tus anécdotas? Dice... De los Uber, cuenta otra. El Honda sin asientos. Que el Honda sin asientos. Pues es que me han pasado tantas cosas, chamacos. Yo sí me pongo a escribir un libro. No sé cuántos libros iba a sacar. Neta. Y lo peor del caso es que yo te voy a decir algo. Muchas veces digo yo, ¿es en serio lo que me pasa? O sea, siento que no es normal. O sea, no es. A la gente normal no le suceden ese tipo de cosas. ¿Cómo me suceden? Y mucha gente pensa que a lo mejor tú las provocas. Yo no provoco nada. Yo ando libre por la vida y me pasan muchas cosas. Ayer, por ejemplo, me desocupé bien tarde de aquí y fui con mi amiga, con la Tere. Y ahí estaba la Tere, estaba saludos al Germán, al Noé. Ahí estábamos, pues, la abuela platicando. Estaba bien a gusto. Y de repente me entró un sueño. Porque yo no tomé, pues yo no estaba tomando ayer. Y le dije a la Tere, amiga, le dije, ya me voy. Y me dice, no, quédate un rato. Pues que no estoy pisteando, le dije. No, pues ya me voy. Iba con un sueño para mi casa. Pero un sueño. Un sueño como no tienes una idea. Un sueño que ir a los ojos los sentía pesados. Llego a mi casa, estaba lloviendo. No muy fuerte, pues estaba mojado el piso. Me estaciono. Y dije, ni voy a guardar el carro. Dije, aquí lo voy a dejar afuera porque hasta flojera me daba guardar el carro. Bueno, total, me bajo y en cuanto cierro la puerta del carro, hazte cuenta que mi carro trae como un botón en la manija, así, y la llave la traigo yo en mi bolsita, pues, y le pico el botón, pues. Entonces ya cuando yo me bajo, que cierro la puerta y que agarro la manija para picarle el botoncito para que se ponga la alarma, escucho, psst, y yo, ¡ay, no! ¿Cómo es posible? Dije yo, es en serio, con el sueño que tengo. Algo le entró a la llanta, se está desinflando. Y me, ahí voy, como dándole la vuelta al carro para descubrir qué perra llanta era la que se está saliendo el aire. Cuando ya lo encontré, dije yo, a lo mejor, vi que tenía un tornillo la llanta. Dije yo, a lo mejor, si me doy otra vuelta a la cuadra y la llanta queda acomodada diferente, ya no se va a salir el aire. A lo mejor el hoyo, dije, queda por abajo y el peso del carro detiene que salga el aire. Y ahí voy, no, a dar la vuelta con toda la flojera del mundo. Quisiera que me hubieran visto. Yo mismo me daba flojera. Y ya me bajo otra vez y más res, se escuchaba. Y ¿saben qué hice? Me fui a la llantera. Saliendo así de donde vivo yo, hay una llantera 24 horas. Y resulta que había fila tú en la madrugada. ¡Fila para desponchar una llanta! ¡Fila! Y yo, había tres carros metidos, ya los tenían encaramados sin la llanta. Había dos afuera y un... ¡Ay! Así me voy a la casa, dije yo, mañana lo resuelvo. O sea, ya que me despierte, si la llanta ya se desinfló por completo, le marco a uno de esos que son de servicio a domicilio. Dije yo, ya que tengo mucho sueño. Me regresé a la casa, me bajé y más tú... Pero exagerado, dije yo, ay no, pues me tuve que ir a la perra llantera otra vez. Todo eso le hice, pudiéndolo hacer a la primera, pues. Desde que lo descubrí, le di la vuelta a la cuadra, me bajé, no fui a la llantera, me regresé, me volví a ir, tuve que esperar. Ira, llegué con un coraje a mi casa. Estaba emperrado yo solo. Pero yo ahí es cuando digo, ¿es en serio que estas cosas me pasan? ¿Por qué no me pasó a mediodía? Pues, ¿por qué no me pasó a las 6 de la tarde? ¿Por qué no me pasó en la madrugada? Cuando más sueño tenía, loco. Y pues ya te anda bien el carro, ya no se le salió el aire, pero se andaba yo muy emperrado, como no tienen una idea.
4: Pues, Ali, cuéntalo de la historia, de los videos que andó muy viral ahí, que te caía de la silla. ¿Quién fue ahí? Contexto de eso.
0: Ay, tan a gusto que la estábamos pasando y sales con eso. Yo quiero ir contigo, bebé, dice, luego alborotados, ¿no? Uno crece como persona y sabe a dónde no quiere volver y se vale, claro. Pero ahorita lo que dije de que la invitación y que solo hombres, claro que no, es broma. Ahora sé que se me sientan las mujeres.
5: Puras promesas contigo, Charlie. Nomás dice que sí, no hace nada, pues. A ver, pásalo Ubi por el grupo, pues. Para la noche, vámonos.
0: Ay, si nomás puede llevar una persona, no puede llevar a 40. Vámonos con música. La historia de la silla, ahorita se las cuento regresando.
6: ¡Qué chingón, se te olvidó mi hija! ¡Ea!
0: ¿Y qué pasó? Pues que se te olvidó. Aquí nomás, en la Mejor FM. El borracho está tomando.

0: ¿Se quedó lejos?
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0: Ya estoy de regreso aquí nomás en la Mejor FM 98.5. 4:58. En teoría me tendría que despedir. Pero ustedes díganme, ¿qué otro rato? ¿Puedo quedarme otro ratillo o no? ¿O sí? Ahorita veo. Pero igual te recuerdo el WhatsApp 6623-1646-21, 6623-1646-21 para que te reportes conmigo. Y ¿qué les iba a decir? Ay, ahorita salí a asomarme tú. Está bien sofocado. Neta que si no tienes nada que hacer en la calle, no salgas. Ni al caso andar en la calle ahorita con el calorón que está haciendo. Pero siento que está haciendo así calor de más. Oigan, ¿qué les iba a decir? Dice, quédate 2 horas más. Puedo un ratillo, ¿no? 2 horas nada más, un ratillo. Pero todo bien. A ver. Qué barbaridad. Qué barbaridad. Oye, eso me voy con música, porque por tiempos tengo que... para la lluvia, dice. Qué borrachos son. Lo de la silla. Ay, les encanta el mitote, ¿no? Hay un video que se hizo viral en redes sociales donde una persona se parece mucho a mí, no soy yo. Se cae de una silla. Se ve que la persona estaba un poco ebria. Se ve que la persona ya se había revolcado por la tierra. Se ve que la persona la estaba pasando muy bien. Y la persona a veces entra en una silla y se va para atrás y la silla se quebra y es una marometa y todo el asunto. Pero se parece mucho a mí.
1: ¿Dónde vas? Pues ahí quédate. Si ya dijiste, si no tienes nada que hacer afuera, ¿para qué sales? Ahí quédate otro rato.
0: Me tengo que ir a mi casita. Me tengo que ir a mi casa. Entonces, ¿qué pasó? Yo después averigué la historia. No van a creer que soy yo. Se parece nada más. Se parece nada más, sí soy yo. Háganse, esta historia está perra. Hazte de cuenta que nosotros nos juntamos en la casa de mi jefe, de aquí, el Isaac.
1: No hay luz para el sur, no hay luz, ¿para qué?
0: Pues, está güey, ya me habían avisado.
2: Oye, Charlie, al rato te van a copiar los negritos de allá de Sudáfrica, allá donde Sudáfrica, pues. Eso que suben videos imitando a todas las agrupaciones de aquí de México, que chupando la paleta como los de la brisa, ¡ñi! Al rato te van a hacer un reel ahí, imitándote cuando te caíste de la silla.
0: El uno que ya nadie se acuerda de ese video. Más que ustedes, perros, se acuerdan de ese video. Entonces nos juntamos en la casa del Isaac. Nos juntábamos así de que una vez al mes, nosotros. Pero había una regla. Que era llegando todos, dejábamos el celular en un lugar. Por muchos motivos. Porque imagínate en esas juntadas. Fíjate que en esas juntadas me tocó que estuviera la Pía, ¿se acuerdan de la Pía? Fue locutora de aquí de La Mejor y luego se fue a La Mejor de Guadalajara y luego brincó a Badabum. La Pía Díaz, locutora de muchísimos años de aquí en Hermosillo. Nos juntábamos pura gente así, pues, ¿no? Me refiero a gente del medio. Entonces imagínate las pláticas que había en esas juntadas. Obviamente nos comíamos a toida. ¿Cómo me saboreaba yo esas pisteadas? No por la pisteada, por lo que íbamos a hablar, loco. Yo me preparaba con una libreta apuntando, porque no se me va a olvidar hablar de este, lo que me enteré de aquel, lo que me enteré de aquella, ta, ya te la sabes. Pero eran unas pisteadas muy, muy hardcore, o sea, muy, muy extremadamente pasadas de lanza. Y esa era la regla, pues. Dejábamos los celulares no porque no nos tuviéramos confianza entre nosotros. Ojo, era por muchas cosas, porque todos nos poníamos, no tanto como yo en el video, pero sí, pues, no había fotos, no había videos. Y otro punto importante era el que nos gustaba como que perder la noción del tiempo y no estar con la onda de, ay, es bien tarde, ya me tengo que ir. Disfrutábamos el momento, pues, lo disfrutábamos muy bien. ¿Y qué hacíamos? Dejábamos los celulares. Entonces de repente tú que ya se aclaraba el cielo, nosotros, ¡ay, ya amaneció! ¡Ya va a amanecer! ¡Ya se está aclarando el cielo! Así eran esas juntadas. Lo hacíamos, como te digo, una vez al mes, a veces que hasta 2 veces al mes, porque si no, lo hacíamos mucho. Bueno, el punto que Un mes antes de que se grabara ese video, fue la boda de mi jefe, del Isaac, mi jefe de aquí de la radio. Allá en Querobabi también ella fue un fiestón y le sobró mucho tequila. Yo siempre les he dicho, yo en una noche puedo tomar cerveza, mezclar blanca con roja, con tecate, con ultra, unos shots de vodka, unos tragos de whisky y voy a andar normal. Pero si me pasas un caballero,